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Tengan todos muy buenas noches. Les habla Miguel Zavala, pastor de la Iglesia Misionera Camino de Esperanza. Reciban nuestro cordial saludo en el nombre de nuestro Señor y Salvador Jesucristo, deseando que allí donde se encuentre y cómo se encuentre, la bendición de Dios esté sobre su vida. En la musicalización del programa, nuestra hermana Eleonora Martínez de Zavala. En la postproducción, nuestro hermano Emilio López. 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Mientras ministramos la palabra de Dios, usted puede enviarnos su mensaje de texto o WhatsApp al 0424-277-3033. 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Una vez más, bienvenidos a Radio Dinámica 1490, la señal del mensaje diferente. Estábamos escuchando la hermosa alabanza El Poder de Tu Amor en la voz de Isabel y Laina. Agradecidos por su sintonía, damos gracias al Señor, pidiéndole a Dios que el Espíritu Santo le bendiga grande y poderosamente. Lápiz y papel para los hermanos que gentilmente y los amigos que nos siguen en la administración de la palabra del Señor. Cristo lo es todo. Y es una palabra que el apóstol Pablo, inspirado por el Espíritu Santo, ministra a la iglesia de los Filipenses. Y es muy importante saberlo, porque una forma de deleitarse en el Señor es cuando usted lo considera que Él es todo para usted. Usted jamás podrá deleitarse en su Dios si usted no lo considera que es el todo para usted. Y allí en Filipenses capítulo 3, versículo 8, el apóstol Pablo, instruyendo a la iglesia, a los filipenses, dice: y ciertamente aún estimo todas las cosas como pérdida por la excelencia del conocimiento de Cristo Jesús, mi Señor, por amor del cual lo he perdido todo y lo tengo por basura para ganar a Cristo. Filipenses capítulo 3, versículo 8, allí Pablo confiesa que Jesucristo lo es todo para él. Y ciertamente aún estimo todas las cosas como pérdida. ¿Por qué? Por la excelencia del conocimiento de Cristo Jesús. No había otro motivo para Pablo la vida sino conocer a Cristo. Y dice: mi Señor. Aquel que perseguía a la iglesia ahora le dice: mi Señor, por amor del cual lo he perdido todo. Dejó su vida religiosa por una vida llena de la fe y la gracia del Señor. Y dice más: y lo tengo por basura, algo que no quiero. Esa vida pasada y todo lo que tenía no es comparable con el amor que ahora conozco en Cristo Jesús. Y dice: todo lo dejo y lo tengo por basura para ganar a Cristo. Tengamos en cuenta que estas son las palabras de un hombre que estaba preso en una cárcel romana en aquel momento, y que en el momento no sabía qué le depararía el día de mañana. En el versículo anterior, en el versículo 7 de este capítulo 3, dice: pero cuantas cosas eran para mí ganancia, las he estimado como pérdida por amor de Cristo. Pablo se refiere aquí al tiempo anterior a su conversión. Había sido un rabino influyente y un fanático defensor de la ley judía, fariseo, pero ahora, mirando hacia atrás, considera su pasado como basura, como una suciedad, en comparación a lo que tiene ahora en Cristo Jesús. Antes de su conversión, el apóstol Pablo sentía un odio extremo contra Cristo y perseguía con dureza a los cristianos. Su celo por la ley judía había superado al de todos sus correligionarios.
¿cómo fue posible un cambio de paradigma, de forma de ser tan radical en la vida del apóstol Pablo, que luego de su conversión, al siguiente día dice la palabra que predicaba el evangelio y la gente estaba confundida? ¿Cómo es que este hombre, siendo perseguidor de esa gente, ahora anda abrazado con ellos predicando y cantando a Dios? La respuesta es muy sencilla. El apóstol Pablo llegó a tener un encuentro personal con Jesucristo. Aquel que nunca ha experimentado un encuentro personal con Jesús no es capaz de entender lo que Pablo escribió a los filipenses allí en Filipenses 3:8. Lucas describe de una manera muy particular el encuentro del apóstol Pablo. Lucas, el autor, o el escritor, mejor dicho, Lucas, el escritor del libro de los Hechos, cuyo autor es el Señor. Libro de los Hechos, capítulo 9, versículo 1 al 5. Saulo, respirando aún amenazas y muerte contra los discípulos del Señor, vino al sumo sacerdote y le pidió cartas para las sinagogas de Damasco, a fin de que si hallase algunos hombres o mujeres de este camino, los trajese presos a Jerusalén. Es decir, que Pablo dice, y es muy, muy profundo esta expresión, respirando amenazas y muerte. Ese hombre andaba ensoberbecido contra los discípulos del Señor. Estaba completamente perturbado en su mente y su corazón, porque para él no era posible y no lo iba a permitir que esa gente siguiera predicando eso, porque para él eso iba en contra de las enseñanzas de las Escrituras, lo que él enseñaba incluso y obedecía con mucho celo. Ahora bien, y sigue diciendo la palabra, repentinamente le rodeó un resplandor del cielo y, cayendo en tierra, oyó una voz que le decía: Saulo, Saulo, ¿por qué me persigues? Él dijo: ¿quién eres, Señor? Y le dijo: yo soy Jesús, a quien tú persigues. Dice, mas yendo por el camino, aconteció que al llegar cerca de Damasco, repentinamente le rodeó un resplandor de luz del cielo. La Biblia no dice específicamente qué tipo de animal o de bestia cargaba el apóstol Pablo, una mula, no sé, pero a veces nosotros, en nuestra mente creativa, dice cosas, y sobre todo cuando estamos bajo la pasión y el ánimo allí de la predicación, decimos cosas. Pero la Biblia dice textualmente: y cayendo en tierra, oyó una voz que le decía: Saulo, Saulo, ¿por qué me persigues? Él dijo: ¿quién eres, Señor? Pablo sabía que a quien estaba escuchando no era cualquier persona, era al mismo Dios que estaba escuchando. Y le dijo: yo soy Jesús, a quien tú persigues. La pregunta del apóstol Pablo es interesante. ¿Quién eres, Señor? La expresión Señor nos muestra cómo era consciente Pablo de la presencia de Dios. Estaba teniendo un encuentro personal con el uno, el santo, el único Dios verdadero. De repente se cayó la venda de sus ojos. Entendió que aquel que le hablaba en el camino a Damasco no era otro, sino el Dios del Antiguo Testamento, el yo soy el que soy, según Éxodo capítulo 3, versículo 14. Era Jesús en persona, el cual se describió a sí mismo en el Evangelio de Juan, adjudicándose 7 títulos divinos. Hermoso el Evangelio de Juan. Algunos le llaman el Evangelio teológico. Y allí dice el Señor: yo soy el pan de vida. Juan capítulo 6, versículo 35. Juan 6, 41. Juan 6, 48. Juan 6, 51. Yo soy la luz del mundo. Juan 8, 12. Yo soy la puerta de las ovejas. Juan capítulo 10, versículo 7 y versículo 9. Yo soy el buen pastor. Juan 10, 11 y 14. Yo soy la resurrección y la vida. Juan 11, 25. Yo soy el camino y la verdad y la vida. Juan 14, 6. Yo soy la vida verdadera. Juan 15, 1 y 5. Por estas revelaciones,
Muchos han llamado el Evangelio de Juan como el Evangelio teológico. La respuesta debió impactar en gran manera a Pablo. Yo soy Jesús a quien tú persigues. Hechos capítulo 9, versículo 5. Fue con esta respuesta que toda la vida del apóstol Pablo, Saulo de Tarso, incluyendo sus valores, sus principios y sus metas, se derrumbó. Se derrumbó todo. ¿En qué sentido? Cuando escuchó: yo soy Jesús a quien tú persigues. Pablo estaba siendo confrontado por el mismo Señor Jesús. Le estaba llamando la atención y haciéndole entender que aquella persecución que él ahora emprendía con esa férrea decisión era contraria al mensaje que ahora le traía. Pablo creía que estaba haciendo un gran favor a la obra de Dios. Pablo no comprendía. No había recibido todavía la revelación de Cristo como nuestro Señor y Salvador. Hasta que el mismo Dios se le presentó en el camino a Damasco. Cuando Dios llega a la vida de una persona, espera un sí de su parte. Una clara y firme fidelidad a su palabra y a su llamado. Nosotros no somos títeres. Dios no obliga a nadie, sino que espera que consintamos su señorío, que lo aceptemos de voluntad propia, de decisión y compromiso propio. Finalmente, Saulo de Tarso lo hizo. Se dejó alcanzar por Dios. Se convirtió en un discípulo asiduo de Jesús, con una nueva meta en la vida. Porque es muy sencillo. El que conoce a Jesús nunca será igual que antes. Porque es muy sencillo. El que conoce a Jesús nunca será igual que antes. Su vida será transformada por el poder de su pensamiento, por su forma de pensar, por su amor y por su bondad. Desde aquel momento Jesús llegó a ser el centro de su existencia, el centro de la vida de Saulo de Tarso. El Señor Jesús lo rescató de su propia justicia basada en las obras. Saulo de Tarso se sentía muy orgulloso y prepotente de la forma en que él actuaba delante de Dios con tanto celo, siendo fariseo, instruido por un sabio llamado Gamaliel en el ejercicio de su vida religiosa. Él estaba seguro que estaba agradando a Dios y que nada ni nadie lo cambiaría de su posición. Ahora, ¿cuántas personas de quienes me oyen ahora están tratando de ganarse el cielo por lo que hacen para Dios, por las buenas obras? Viven con una lista de cosas que tienen que hacer cada día para ganarse la aceptación de Dios. Pero es mi deber decirle a usted la verdad: nadie será salvo por las obras. Por muy buenas obras que usted haga para Dios, no alcanzará jamás la salvación eterna. Es por la obra redentora que Jesús ha hecho en nuestras vidas. Él entregó su vida a la muerte en pago por nuestro rescate de la condenación eterna, la que el Padre acepta. Cosa que usted haga para Dios debe de llevar a la presencia del Padre la marca de Jesucristo. Aquel día, el Señor liberó a Pablo de sus propios esfuerzos para agradar a Dios y le regaló el perdón, la redención, la esperanza, la vida eterna y la gracia de poder agradar a Dios confiando solamente en el nombre de Jesús, teniendo fe en Jesús como nuestro Señor y Salvador. Por esta razón, Pablo no quería más que ganar a Cristo y ser hallado en él. Filipenses 3, 8 y 9. Cuanto más permita que Cristo me haga, más grande será mi deseo de agarrarme de él. Como dice el apóstol Pablo a los Filipenses capítulo 3, versículo 12,
no que lo haya alcanzado ya, ni que ya sea perfecto, sino que prosigo por ver si logro hacer aquello para lo cual fui también asido por Cristo Jesús. ¿Para qué llamó el Señor a Pablo? Muy simple, para que le agradara a él con su vida. ¿Para qué cree usted que Dios le está llamando a usted? Para que usted viva una vida que le agrade a Dios. Y en ese término de relación con Dios, usted recibirá todas las bendiciones que la palabra tiene escritas, las promesas de Dios. Pero ¿cuál es el problema? ¿Por qué usted no está viviendo la vida abundante del cual habla la palabra? ¿Por qué tu vida está llena de tanta incertidumbre, de tanta confusión, de tantos problemas? Porque no estás viviendo una vida como la que Dios te está llamando a vivir. Vives una vida engañada, con pecado oculto, con una disposición de corazón de obedecer a medias a Dios. Y Dios no quiere obediencias a medias. Dios quiere una total obediencia, un celo por la obediencia a su palabra, porque en el medio de esa obediencia, de ese estilo y forma de vivir, Dios entonces comienza a bendecir tu vida. Lamentaciones 3:39 es muy claro. ¿Por qué se lamenta el hombre? Lamentes el hombre en su pecado. ¿Por qué? Oiga, mi amigo, oiga, mi hermano, porque de allí vienen todos tus problemas. Es así. Esas son verdades absolutas de la Escritura, delante de la cual nosotros no tenemos forma ni manera de defendernos, ni excusarnos, ni ofrecer disculpas, ni cosa parecida. Esa es la vida a la cual Dios nos está llamando. Unos versículos antes, el apóstol Pablo explica cómo esto es posible hacerlo. Asimismo, Dios mío, ¿y cómo lo hago? ¿Y cómo es este asunto? Dice la palabra en Filipenses capítulo 2, versículos 5 al 8. Haya pues en vosotros este sentir que hubo también en Cristo Jesús, el cual siendo en forma de Dios, no estimó el ser igual a Dios como cosa a que aferrarse, sino que se despojó a sí mismo, tomando forma de siervo, hecho semejante a los hombres. Y estando en la condición de hombre, se humilló a sí mismo, haciéndose obediente hasta la muerte y muerte de cruz. ¿Cuánto quiere usted saber cuán humillado está usted ante Dios? Mire cuánto usted esté obedeciéndole a Él. Vamos a escuchar una alabanza para la gloria del Señor y regresamos con Camino de Esperanza. 0424-277-3033 y 0212-418-5741.

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Dios te bendiga, gracias por tu sintonía, gracias por preferirnos. 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Y estamos hablando de el significado de Jesús para el apóstol Pablo, cómo él reaccionó ante su conversión, cómo fue su decisión de tratar de agradarle siempre al Señor con su vida. Y Pablo sabía que asir a Jesús, agarrarse de él, significaba ser hechos conforme al sentir y carácter del Señor. Esto no siempre es fácil. Es una lucha, es un camino de ejercicio, de práctica, de renuncia, de aflicción y pruebas. Sí, es el camino a la cruz. Pero solo si peleamos la buena batalla de la fe, entonces obtendremos el premio. Se trata de un gran esfuerzo en la carrera de la fe, como expresó Pablo cuando dijo en primera carta a los Corintios, capítulo 9, versículos 24 al 27, ¿no sabéis que los que corren en el estadio, todos a la verdad corren, pero uno solo se lleva el premio? Corred de tal manera que lo obtengáis. Todo aquel que lucha, de todo se abstiene. Ellos a la verdad para recibir una corona corruptible, pero nosotros una incorruptible. Así que yo de esta manera corro, no como a la aventura. De esta manera peleo, no como quien golpea al aire, sino que golpeo mi cuerpo y lo pongo en servidumbre, no sea que, habiendo sido heraldo para otros, yo mismo venga a ser eliminado. Pablo quería agarrarse del Señor después de que el Señor lo había asido a él. Si quiero aferrarme a Cristo, debo aprender a poner mis pensamientos, mis sentimientos y mis impulsos a los pies de la cruz de Jesús. Y muchas veces pensamos que ser un cristiano significa caminar por la vida sin grandes luchas. Esto no es cierto. Solo alcanzaré el galardón si lucho por él, y hacerlo implica esfuerzo, trabajo, sufrimiento y por momentos fracaso. Y si fracaso, siempre podré levantarme y volver a caminar con el Señor. Así que, como lo hizo Pablo, deberíamos nosotros también esforzarnos por asirnos del Señor. Amado hermano y amigo que me escuchas, pelea la buena batalla de la fe y no te dejes desanimar. No permitas que las circunstancias adversas te desanimen. No dejes que la falta de empleo te desanime, la falta de pan te desanime, no. Hablando así, pareciera un loco a muchos que me escuchan. Pero cuando falta el pan en mi casa, le doy gloria a Dios, porque es una gran oportunidad de ver un milagro de Dios en mi casa. La intervención divina de Dios, la provisión sobrenatural por caminos misteriosos. Quizás pienses que si no trabajas te morirás de hambre, pero en el reino de Dios la palabra y las promesas de Dios se cumplen. Si Dios dice que si tú lo reconoces como tu Dios soberano, nunca te faltará nada. Jehová es mi pastor, nada me faltará. Salmos 23. Ahora, tomemos la exhortación del Señor a Marta también, la hermana de María, la hermana de Lázaro. Allí en Juan capítulo 11 dice: ¿no te he dicho que si crees, verás la gloria de Dios? Ante las dificultades, permanece en el camino y vive una vida de santificación, de entrega y de servicio a Jesucristo. El Señor Jesús te dará su gracia para que lo alcances, para que lo logres. Romanos capítulo 8, versículo 35 al 39 dice: ¿quién nos separará del amor de Cristo? ¿Tribulación o angustia, persecución o hambre o desnudez o peligro o espada? Como está escrito, por causa de ti somos muertos todo el tiempo, somos contados como ovejas de matadero. Antes, en todas estas cosas somos más que vencedores por medio de aquel que nos amó. Por lo cual estoy seguro de que ni la muerte, ni la vida, ni ángeles, ni principados, ni potestades, ni lo presente, ni lo porvenir,
ni lo alto, ni lo profundo, ni ninguna otra cosa creada nos podrá separar del amor de Dios que es en Cristo Jesús, Señor nuestro. Nada nos podrá separar del amor de Cristo. En 5 ocasiones, allí en Romanos capítulo 8, el apóstol Pablo ha hecho preguntas que dirigen nuestra atención hacia los sorprendentes privilegios de pertenecer a Jesucristo. En el versículo 31 dice: si Dios está por nosotros, ¿quién estará contra nosotros? Versículo 32: ¿cómo no nos concederá también con Él todas las cosas? Versículo 33: ¿quién acusará a los escogidos de Dios? Versículo 34: ¿quién es el que condena? Ahora veamos el versículo 35: ¿quién nos separará del amor de Cristo? Las respuestas son tan evidentes y tan poderosas que Pablo nos deja responder y regocijarnos en ellas. En el versículo 31, nadie puede estar contra nosotros y tener éxito, quien quiera llamarse. Versículo 32, Dios suplirá todo lo que necesitamos, aun cuando todo parezca perdido. Versículo 33, nadie podrá levantar cargos en nuestra contra en la corte celestial, no importa quién nos acuse. Versículo 34, nadie nos puede condenar. Y ahora en el versículo 35 dice que nadie ni nada nos podrá separar del amor de Cristo. Y lo que hace que este texto sea tan relevante en vísperas de en medio de tantas dificultades y adversidades es que el apóstol Pablo declara el tipo de cosas que no nos podrán separar del amor de Cristo, y son el tipo de cosas que con expectativas y asombro ocurren hoy cada día en medio de nuestras vidas: tribulación o angustia o persecución o hambre o desnudez o peligro o espada. Y Pablo escoge mencionar cosas tan terribles para asegurarse de que comprendiéramos que él no estaba diciendo: bien, hay algunas cosas tan horribles que realmente pudieran alejarnos del amor de Cristo. No, él no está diciendo eso. Él dice que nada nos podrá separar del amor de Cristo. Y quisiera compartir 3 cosas importantes acercando un poco la lupa a este versículo 35. Que hay unas 3 cosas que nos habla la palabra del Señor. Cristo nos está amando ahora y siempre. Una esposa pudiera decir de su esposo fallecido, por ejemplo: nada me separará de su amor. Y estará queriendo decir que la memoria del amor de él será dulce y poderosa mientras ella viva. Pero esto no es lo que el apóstol Pablo quiere decir aquí. En el versículo 34 él dice claramente: Cristo Jesús es el que murió, sí, más aún el que resucitó, el que además está a la diestra de Dios, el que también intercede por nosotros. Y Pablo puede decir que nada nos podrá separar del amor de Cristo, porque Cristo está vivo y todavía nos ama. Él está a la diestra de Dios y está, por tanto, gobernando para nosotros y está intercediendo por nosotros. Lo que significa que Pablo ve que la obra de redención consumada nos salva realmente en cada momento y nos lleva seguros hacia el gozo eternal. Su amor no es una memoria, es una acción de cada momento que el Hijo de Dios, que vive para siempre, realiza para llevarnos hacia el gozo eterno. En segundo lugar, podemos ver en este versículo que este amor de Cristo es efectivo para protegernos de separarnos de Él, y por tanto no es un amor universal para todos, sino un amor específico para su pueblo, aquellos que según Romanos 8:28 aman a Dios y son llamados conforme a su propósito. Este es el amor de Efesios capítulo 5 versículo 25. Por ejemplo: maridos, amad a vuestras mujeres, así como Cristo amó a la iglesia y se dio a sí mismo por ella. Es el amor de Cristo por la iglesia, su novia. Cristo ama a todos y tiene un amor especial, salvador, preservador por su novia. Usted sabe que es parte de esa novia si confía en Cristo. Cualquier persona sin excepción, cualquiera que confía en Cristo puede decir:

separará del amor de Cristo? ¿Tribulación o angustia o persecución o hambre o desnudez o peligro o espada? Nadie podrá separarnos del Señor. Sin embargo, alguien pudiera decir, pero lo que él quiere decir es que Dios no dejará que estas cosas ocurran a su novia. No, él no está diciendo eso. Hay dos pruebas de que en este caso no es así. Una, hay dos pruebas de que en este caso no es así. Una es la referencia que se hace de la muerte en el versículo 38. Ni la muerte nos podrá separar del amor de Dios que es en Cristo Jesús, Señor nuestro. La muerte nos llegará, pero no nos separará del Señor. Así que cuando Pablo dice en el versículo 5 que la espada no nos separará del amor de Cristo, quiere decir, aún si fuéramos asesinados, no seremos separados del amor de Cristo. Y la otra es en el versículo 36, donde Pablo cita al Salmos 44, versículo 22, y se lo aplica a sí mismo y a los cristianos en general. Tal como está escrito, por causa tuya somos puestos a muerte todo el día, somos considerados como ovejas para el matadero. Esto significa que el martirio tiene que ver con el cristianismo normal. Está ocurriendo en todo el mundo, Pakistán, Nepal, Sudán, Indonesia, Vietnam. Se estima que este año, por ejemplo, mueran unos 164 mil cristianos a causa de su fe. El martirio es lo que Pablo tiene en mente y es lo que Jesús quiso decir cuando dijo, Lucas 21, 16 y 17, pero seréis entregados aún por padres, hermanos, parientes y amigos, y matarán a algunos de vosotros y seréis odiados de todos por causa de mi nombre. Nuestra temporada de paz y tolerancia es un suceso anormal y debiéramos llevarnos a ocuparnos más a entender a la iglesia sufriente, a la iglesia que por tratar de vivir la vida que Cristo nos exige, sufre cada día y con la gran posibilidad de llegar hasta la muerte. Quiero darle gracias al Señor por su misericordia al recordar de que en Cristo lo tenemos todo. Y tú jamás podrás deleitarte en Cristo Jesús si tú no lo reconoces como el Dios que es, de que es el Dios todo suficiente para ti, para todas tus necesidades, para toda tu vida. Nadie podrá deleitarse en Jesús si no lo reconoces como su Dios todo suficiente. No necesitamos más nada sino a Jesús. En una oportunidad, una persona me dijo, no, yo tengo que rezar para ayudar también al Señor a hacer las cosas, hacer su voluntad. Y yo, no, cuando usted le pide algo a Jesús, usted no necesita pedírselo a nadie más, porque Él es todo suficiente. En Él nos deleitamos como nuestro Señor y como nuestro Dios. Padre, quiero darte gracias por tu bondad y por tu misericordia. Gracias por esta palabra que nos llena de gozo y de alegría, recordar que en ti, Señor, que en ti, Jesús, lo tenemos todo. Yo quiero, amigo que me escuchas, que hoy, a raíz de esta palabra, dispongas tu corazón para entregarlo al Señor y lo recibas como tu Señor y Salvador, para que Cristo a partir de hoy sea todo para ti. Ora conmigo, Señor Jesús, vengo delante de ti reconociendo que soy un pecador, pidiéndote que perdones mis pecados, que los borres de tu presencia y que nunca jamás te acuerdes de ellos. Que transformes mi vida, que me cambies y que yo pueda tener la experiencia de esa vida nueva para agradarte a ti solamente. Yo te recibo como mi Señor y Salvador desde ahora y para siempre. Hazme templo y morada de tu Espíritu Santo y que mi nombre esté inscrito en el libro de la vida. Cuando vengas a levantar a tu pueblo en el arrebatamiento, yo también quiero ser levantado por tu poder para estar contigo eternamente y para siempre. Líbrame del maligno, de sus trampas y mentiras, para gloria tuya, Señor. Amén, amén y amén. Y usted, hermano que está descarriado, ore conmigo. Señor Jesús, en esta noche vengo a pedirte perdón por mis pecados, reconociendo mi desobediencia, mi rebelión, mi rebeldía, pero que tu gracia y misericordia me alcance, Señor. Te pido que perdones mis pecados, que los borres de delante de tu presencia, que yo siga siendo templo y morada de tu Espíritu Santo, que tú me levantes, me restaures y derrames una unción de tu Espíritu

0: que renueve mi ser, Señor, y me dé la gracia de retomar el ministerio para el cual tú me has llamado. Señor, perdóname una vez más, y te ruego que mi nombre siga allí inscrito en el libro de la vida. Cuando vengas a levantar a tu pueblo, Señor, yo también quiero estar contigo eternamente y para siempre. Donde quiera que tú me permitas estar, Señor, y encontrarme, que yo tenga la gracia de dar testimonio de tu grandeza, de tu amor y de tu bondad. En el nombre de Jesús. Amén, Señor. Amén y amén. Hemos llegado al final del programa de hoy, dándole gracias al Señor por su bondad y misericordia. En la musicalización del programa, nuestra hermana Eleonora Martínez de Zavala. En la postproducción, Emilio López. Este programa es producido por la Fundación Camino de Esperanza, productor nacional independiente 4469, y todos bajo la dirección de Manuel Felipe García. Si Cristo no ha venido de aquí a mañana, nos escucharemos por esta misma frecuencia. Que Dios te bendiga, que Dios te guarde. No te acuestes sin orar. Clama a Dios y dale gracias por la vida que te ha dado. En el nombre de Jesús, Dios te bendiga.
1: Yo no me avergüenzo, pertenezco a la fraternidad de los que no se avergüenzan. La suerte está echada, he cruzado la línea divisoria, he hecho la decisión, soy uno de sus discípulos, y no miraré hacia atrás, no reduciré la velocidad, no retrocederé, no permaneceré inerte. Mi pasado ha sido perdonado, mi presente tiene sentido y mi futuro está asegurado. He roto con la vida mediocre, con el andar por vista, con los planes pequeños, con las visiones recortadas, con los sueños desteñidos, con el hablar mundano, con el ofrendar limosneramente y con los objetivos enanos. Ya no necesito prosperidad, posición, promoción, aplausos ni popularidad. No tengo que estar siempre arriba, ser reconocido, ser alabado, tenido en cuenta ni recompensado. Ahora vivo por gracia, camino por fe, aprendo paciencia, me levanto en oración y trabajo en su fuerza. Mi rostro está fijo, mi andar es rápido, mi objetivo es el cielo. Mi camino es estrecho, mi transitar es duro, mi guía es confiable y mi misión es clara. No me pueden comprar, no me harán desilusionarme ni dilatarme. No parpadearé frente al sacrificio, no titubearé frente a los adversarios, no negociaré en la mesa del enemigo, ni repararé en las competencias de la popularidad. No abandonaré, no me callaré hasta que haya orado, declarado, pagado y predicado la causa de mi Señor Jesús. Soy su discípulo y me movilizaré hasta que Él venga. Ofrendaré hasta que me muera. Predicaré hasta que le conozcan y trabajaré hasta que Él me detenga. Cuando Él regrese a buscar a los suyos, no quiero que tenga dificultad en reconocerme. Quiero que mi imagen sea clara a su vista. Esta declaración escrita fue encontrada en el bolsillo de un africano muerto durante una persecución anticristiana. Dios te bendiga. 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
1: En Dinámica 9, 3 minutos.
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3: La santificación es la obra continua y presente del Espíritu Santo en todo cristiano vivo en la tierra. Es la obra singular de Dios entre la justificación y la glorificación.
4: Le damos la bienvenida a Gracia a Vosotros, Ministerio de Enseñanza del Pastor John MacArthur. Parece que cada día se publican nuevos libros que afirman que la Iglesia debe adaptarse a la cultura y volverse más contemporánea si desea crecer. La pregunta es inevitable: ¿es esto realmente lo que Dios desea para cada iglesia local? El día de hoy, el pastor John MacArthur, en la voz del pastor Luis Contreras, nos ayuda a entender que lo que Dios desea para todo creyente es su santificación en la serie Cristo formado en usted, cómo la iglesia se vuelve como Cristo, en Gracia a Vosotros.
3: La santificación es la obra continua y presente del Espíritu Santo en todo cristiano vivo en la tierra. Involucra edificación, el aumento del conocimiento espiritual, involucra fortaleza contra la tentación, involucra al Espíritu Santo moviéndose en la voluntad, involucra al Espíritu Santo produciendo el fruto del Espíritu en la vida del creyente, pero todas esas cosas son para el propósito de la santificación del creyente. Esto entonces se convierte en la pasión consumidora del apóstol Pablo, y así dice en el capítulo 4 de Gálatas, versículo 19, hijitos míos, por quienes vuelvo a sufrir dolores de parto hasta que Cristo sea formado en vosotros. Cristo ya está en ustedes, pero quiero que su vida adopte la forma de Jesucristo. Es Gálatas 2:20. Con Cristo estoy juntamente crucificado, mas ya no vivo yo, sino que Cristo vive en mí, y lo que ahora vivo en el cuerpo lo vivo por la fe en el Hijo de Dios, quien me amó y se entregó por mí. Pablo está diciendo ahí que hay un sentido en el que queremos ser indistinguibles de Cristo, quien está en nosotros. Ese era el caso en la primera iglesia, de modo que los incrédulos en Antioquía de hecho llamaban a los creyentes en Cristo pequeños cristos o cristianos. La santificación es lo que Dios está haciendo. Celebramos su obra de elección, celebramos su obra de justificación, salvación, perdón de pecados que ocurrió en nuestra regeneración. Celebramos la glorificación cuando todos vamos al cielo. Pero en medio vivimos en el proceso de santificación, la obra del Espíritu Santo, mediante la cual aumenta nuestra santidad, nos desvincula cada vez más del pecado y nos acerca cada vez más a la justicia, la santidad y la piedad. Esa obra del Espíritu Santo está ocurriendo en la vida de todo creyente verdadero. Por sus frutos los conoceréis. Pero recuerden, en Juan 15, el Padre quiere que den mucho fruto, y eso es evidencia de una santificación clara. Lamentablemente, muchos creyentes están siendo santificados a un ritmo tan imperceptible que es difícil incluso ver tal progreso. Por otro lado, hay muchos que tienen una santificación evidente porque están tan dedicados a los medios por los cuales ocurre esa santificación. Y el medio principal, en lo que a nosotros respecta, es la Escritura, Juan 17:17. Santifícalos, Jesús ora al Padre, en tu verdad. Tu palabra es verdad. Nuestro Señor dice allí en un versículo muy breve que la gente de la santificación es la palabra de Dios. Ese es el medio de santificación en el poder del Espíritu Santo que opera en la vida del creyente. La santificación no puede ocurrir fuera de ingerir, creer, amar la palabra de Dios. Vi un estudio más bien sorprendente, sin embargo no sorpresivo. Esta mañana salió de Lifeway, la Operación Bautista del Sur, que hace sus libros y material de estudio. Hicieron una encuesta y dijeron que menos del 50% de los nacidos de nuevo, entre comillas, evangélicos, creen en las doctrinas medulares del cristianismo. ¿Cómo es eso posible? Llamarse a sí mismo nacido de nuevo y evangélico y no creer en las doctrinas medulares del cristianismo. Y aquí están las cuatro que menos del 50% cree. Uno, que Jesucristo es el único Salvador. Dos, que la Biblia es la palabra de Dios y autoritativa. Tres, que uno debe venir a Cristo como Salvador y Señor. Y cuatro, que tenemos la responsabilidad de predicar el Evangelio al mundo. Menos de la mitad de los evangélicos confesos nacidos de nuevo creen esas cosas. Lo cual quiere decir que de alguna manera están apegados a iglesias o lo que sea, donde el liderazgo es tan débil que ni siquiera entienden los cimientos de lo que confiesan. Esto es testimonio de la debilidad abismal de tantas llamadas iglesias. Encontrar en estas iglesias la ausencia incluso de lo más básico que se relaciona con el Evangelio, de la salvación y la responsabilidad de proclamar el Evangelio y la autoridad de las Escrituras, es una realidad aterradora, aterradora. Donde esas cosas no existen, usted puede creer esto: no hay pasión por la santificación. Es cuestionable si alguien que no cree esas cosas es realmente un cristiano. ¿Cómo puede ser un problema la santificación si ni siquiera estás tratando con alguien que ha sido regenerado? Todas las cartas de Pablo, de una forma u otra, reflejan esta pasión dolorosa, consumidora de su corazón por la santificación, la semejanza a Cristo de los creyentes. Parece haber muy poco interés en ese tipo de pasión pastoral. Los pastores parecen, en muchos casos, estar más preocupados por la cantidad de multitudes, el estilo del ministerio, el estilo de la música, y tal vez a veces incluso más preocupados por su moda, de lo que están por la santificación, la santidad, la piedad, la pureza, la virtud, la separación de su congregación del mundo. No hay muchos llamados a la negación de sí mismo, a la sumisión santa al Señor, tal como Él se ha revelado a sí mismo y a sus mandamientos en las Escrituras. Incluso los pastores no son conocidos por su devoción profunda a Jesucristo en su búsqueda de la santidad. Bastante triste, ¿verdad? Casi todos los días hay otro desastre épico de algún pastor cuya inmoralidad, corrupción o codicia o lo que sea es revelado. Tanto es así que ahora hay, creo que en la encuesta que leí la semana pasada, hay alrededor de 6 u 8 profesiones en nuestra cultura que tienen más respeto que los pastores. Bueno, los pastores se han ganado esa pérdida de respeto. Si no hay preocupación por la santidad y la virtud en sus vidas, ¿por qué esperaríamos que la haya en las vidas de las personas a las que tienen bajo su cuidado, en sus mentes? El ministerio tiene que ver con el éxito a un nivel superficial. Muy poco tiene que ver con la santidad. Esta es una cultura, como dijimos, de egoísmo dominante, donde las personas básicamente están programadas para pensar que ellos son el centro del universo. Ese narcisismo lo sigue a la iglesia, donde esperan obtener lo que ellos quieren. Y si obtienen lo que quieren o no, valida la legitimidad de esa iglesia. La humildad, la más encantadora de las virtudes, está muerta en la cultura, y la cultura ha ido a la iglesia. Es un gran desafío sacar incluso a los cristianos del lavado de cerebro, del vivir para sí mismos, centrados en sí mismos, hacia la negación de sí mismos, llevar la cruz y buscar solo seguir a Jesucristo sin importar el costo. No puede haber una predicación fuerte sobre la santidad, la santificación y la pureza en iglesias que intentan ser lo más mundanas posible para que los egoístas se sientan cómodos. Entonces, habiendo dicho esto, en este tipo de ambiente de iglesia, ¿hay algún paradigma propuesto de santificación que pueda funcionar? Bueno, tiene que haberlo, tiene que haberlo. Tiene que haber alguna explicación de la vida cristiana. Si dices que eres evangélico, que eres salvo y nacido de nuevo, que eres cristiano, tiene que haber algún enfoque para el tema de vivir tu vida. Lo que está creciendo y ganando popularidad es lo que históricamente se ha llamado antinomianismo. Antinomianismo. Nomos es la palabra griega para ley. Anti significa contra la ley. El antinomianismo es una herejía antigua que se presenta en muchas, muchas formas, pero Básicamente es la herejía que niega que la ley moral de Dios juegue algún papel en la vida de un creyente. Tal vez haya oído eso. El arquitecto primordial de esta generación joven en los últimos 5 o 10 años fue un hombre llamado Tulian Chividigyan, nieto de Billy Graham. Él lo estaba defendiendo en voz alta, en todas partes, en todas las direcciones. No estamos bajo la ley, no estamos bajo la ley, no estamos obligados por la ley moral. Somos libres en Cristo, vivimos en gracia. No te preocupes por eso, no puedes vivir bajo el deber, no puedes vivir bajo la esclavitud de la obediencia necesaria. Eres libre en Cristo. Cada vez que escucho a alguien predicar eso, me doy cuenta de que están encubriendo una vida de pecado con una teología muy conveniente. Bueno, resulta que la inmoralidad en su vida era desenfrenada. Lo expulsaron de su iglesia, lo expulsaron de su matrimonio, se descubrieron todo tipo de mujeres. Este es un tipo de teología conveniente para el tipo de cristianismo que Justin Bieber afirma. Antinomianismo es una herejía antigua. Ha regresado con fuerza y ha regresado de manera popular. Y he visto formas de esto durante toda mi vida ministerial. Hubo una especie de antinomianismo clásico que pasó por las edades. Y al principio de mi ministerio era la salvación sin señorío, que usted podía ser cristiano al creer en Cristo. Y esto estaba saliendo del seminario teológico de Dallas. Ellos estaban poblando las facultades de toda iglesia e institución que enseñaba la Biblia en Estados Unidos, con miembros de la facultad y pastores. Era el seminario más grande del país. Estaban floreciendo y su teología era esta idea de que confiesas a Jesús como Salvador y eso es todo lo que necesitas hacer y no necesariamente tiene que haber un cambio en tu vida. De hecho, podrías, dijo Saint Hodges en un libro, él era miembro de la facultad allí, podrías ser un creyente incrédulo. Podrías, de hecho, después de haber venido a Cristo y confesado que Él es Salvador, convertirte en un incrédulo y aún así ser salvo. El problema con eso es que socava la naturaleza esencial de la regeneración. Si alguno está en Cristo, es que nueva criatura es. Las cosas viejas pasaron, y aquí todas son hechas nuevas. Nueva voluntad, nuevo corazón, nueva mente, nuevo espíritu. Ese tipo de teología negaba eso, así que es una forma de antinomianismo y escribió un libro llamado El Evangelio según Jesucristo para atacar eso hace muchos años atrás y recuerdo que la casa de publicaciones dijo, bueno, creemos que venderemos alrededor de 25,000 de esos y creo que el primer año fueron 250,000 y la razón fue porque ese libro cortó la manguera de oxígeno de ese movimiento y se estaban ahogando por aire cuando ese movimiento fue expuesto a las Escrituras. Hubieron problemas que siguieron eso, así que escribí otro libro, El Evangelio según los Apóstoles. Escribí varios otros libros sobre el Evangelio, avergonzado del Evangelio, muchos otros libros. Finalmente, uno de los últimos, El Evangelio según Pablo, y ahora otro libro, El Evangelio según Dios. Y todos estos libros abordan el tema de la negación de una manera u otra de la realidad de la santificación. También hubo el movimiento de lo que se llamaba quietismo, no hace nada como cristiano, deja ir y deja a Dios, era la forma antigua de eso, eso era una especie de antinomianismo. Pero esto es lo que dirían los antinomianistas. Esta es la definición. Esta es su especie de defensa teológica. Los cristianos no tienen ninguna obligación de obedecer la ley moral de Dios. ¿Debido a qué? Cristo la obedeció por ellos. Y eso es cierto. Es verdad que Cristo cumplió toda justicia y su justicia nos es imputada, así que ellos toman de eso la noción de que no estamos obligados a ninguna de las leyes morales de Dios. No podemos hacerlo, así que no necesitamos preocuparnos por hacerlo. Cristo lo hizo por nosotros. El problema con eso es que rechaza todos los mandamientos bíblicos para los creyentes. Y el Nuevo Testamento está lleno de ellos. Ahora, ¿por qué la gente inventa esto? Bueno, el antinomianismo es imaginado como una cura para el legalismo. No queremos ser legalistas, no queremos ser legalistas. Así que el antinomianismo es lo opuesto al legalismo. No estamos bajo la esclavitud de la ley, no estamos tratando de ganarnos el favor de Dios. Estamos libres de toda ley y estamos bajo la gracia. Sinclair Ferguson dice en su libro Todo Cristo, el cual le recomendaría mucho a ustedes La eliminación total de la ley parece proporcionar un refugio para el antinomianista. Pero el problema no es la ley, sino el corazón que permanece inalterado. El antinomianista cree que está libre del legalismo. No lo está. Él todavía está sujeto a la ley. El antinomianista sigue siendo un legalista. Este es el engaño del antinomianismo. Que el antinomianista piensa que al ir en la dirección opuesta y rechazar completamente la ley y liberarse de ella, se ha distanciado permanentemente del legalismo. El legalismo dice, me gano mi camino a Dios, trabajo para obtener la salvación. El antinomianista dice, bueno, voy a rechazar todo eso y voy a rechazar la ley por completo, no puedo hacerlo, no lo haré, Él lo hizo por mí, no me es relevante, no le presto atención, vivo como quiero vivir. Esa es una opinión muy popular hoy en esta forma pecaminosa de lo que sea el evangélico. Pero aquí está el problema. El antinomianista todavía sigue siendo un legalista. ¿Por qué? Porque él está definiendo su relación con Dios por su relación con la ley. El legalista dice, defino mi relación con Dios por mi cumplimiento de la ley. El antinomianista dice, defino mi relación con Dios por no cumplir la ley, pero en ambos casos la ley los define. Él todavía está definiendo su vida religiosa por su relación con la ley. El legalista es identificado como alguien que piensa que debe cumplir la ley para agradar a Dios. El antinomianista o el antinomiano se identifica como alguien que piensa que no debe cumplir la ley para agradar a Dios. Debe pecar para que la gracia abunde, para darle un giro a Romanos 6. Pero son dos caras de la misma herejía. El antinomiano es tan legalista como legalista. No ha escapado en absoluto. Ninguno de los dos ha entendido que la naturaleza definitoria de la salvación no es la ley. Usted no define su salvación al pensar que usted se la ha ganado al cumplir la ley o que la ha recibido por gracia y por lo tanto ignora la ley. En ambos casos, usted todavía está definiendo su experiencia cristiana por la ley. En ninguno de los dos he entendido esto. La salvación verdadera se define por mi relación no con la ley, sino con el Señor Jesucristo. Yo nunca, si alguien me preguntara, ¿describiría mi vida cristiana en relación con la ley? Nunca describiría mi vida cristiana en relación con la ley. Definiría mi vida cristiana como amar a Cristo, querer honrar a Cristo, glorificar a Cristo, servir a Cristo, conocer a Cristo, proclamar a Cristo, obedecer a Cristo. Esto solo rompe los lazos del legalismo y el antinomianismo. En donde usted ve a alguien en el antinomianismo que piensa que es libre de hacer lo que quiere, todavía está conectado a la ley. Quizás lo más probable es porque no tiene relación con Cristo. Ninguna relación. La verdad es que en Cristo el Espíritu Santo ha escrito la ley moral de Dios en mi corazón. Amo esa ley. David dijo, oh, cuánto amo yo tu ley. ¿Por qué amo la ley? Porque amo a Cristo. ¿Y qué es la ley? La ley es la gloria emanante de Cristo en forma de precepto. ¿Escuchó usted eso? La ley es la gloria emanante de Cristo en forma de precepto. Amo a Cristo. Así es como defino mi vida. No defino mi vida por una relación con la ley. Defino mi vida por una relación con Él. Eso lo cambia todo. Si usted todavía está definiendo su vida por su relación con la ley, hay una pregunta verdadera sobre si usted siquiera es cristiano. El legalismo socava el evangelio al insistir en que los creyentes deben agregar obras justas a la fe para ser salvos. El antinomianismo pervierte el evangelio al hacer que no sea nada la obra de la regeneración, negando que aquellos que confiesan a Jesús como Salvador también lo obedecerán amorosamente por el poder del Espíritu Santo que habita en ellos y la recreación del nuevo hombre. El antinomianismo es vivir sin tener en cuenta la justicia de Dios, usando la gracia como una cobertura para el pecado, un manto de malicia, lascivia, dice Pedro. Los antinomianos dicen, Dado que la gracia es infinita y los pecadores son salvados por la gracia y estamos en gracia, se nos garantiza el perdón y no queremos regresar a la ley y al deber. De hecho, déjenme decirles lo malo que se pone. Interactué con el mismo hombre del que mencioné un poco antes en algunas pláticas sobre esto. Esto es lo que hace que esto sea tan insidioso. Si yo, como creyente, obedezco la palabra de Dios, ¿por qué? ¿Es lo correcto? Si lo hago por deber, si lo hago por respeto, si lo hago por obligación, si lo hago por responsabilidad, eso es un pecado. Eso es un pecado. Entonces, esta es la trampa en la que lo coloca usted el antinomiano. Si no obedeces la palabra de Dios, la Biblia dice que eso es un pecado. Si obedeces la palabra de Dios por deber, responsabilidad, respeto o cualquier otro acto de la voluntad humana, eso es un pecado. Así que puedes escoger tu pecado y la opción fácil es la posición predeterminada de no hacerlo. Y en cierta manera te sientes santo. Y ellos dirían esto, que a menos que hagas lo correcto por alguna, ni siquiera sé cómo definirlo, alguna experiencia esotérica, elevada, trascendente, emocional, que hayas tenido al contemplar el sufrimiento de Cristo en la cruz, cualquier obediencia que no sea impulsada por ese tipo de impulso emocional es una especie de pecado. Esta es una trampa horrenda. Peco si no lo hago, peco si lo hago. No es sorprendente que el antinomiano diga, no te preocupes por eso. Pero a veces usted va a escuchar a estas personas decir, predícate la cruz a ti mismo todo el tiempo, predícate la cruz a ti mismo todo el tiempo, predícate la cruz a ti mismo todo el tiempo. ¿Por qué están diciendo eso? Porque está esta ilusión de que pueden generar algún tipo de sentimentalismo que en cierta manera te eleva por encima de un simple acto de la voluntad hacia una especie de punto alto emocional donde en cierta manera flotas hacia la obediencia. Yo nunca he tenido esa experiencia. La obediencia para mí siempre ha sido un acto de la voluntad. Pero a medida que camino con Cristo a lo largo de los años, mi voluntad se fortalece cada vez más y más, hasta el punto en que hay poco o ninguna resistencia en hacer lo que sé que agrada al Señor. Todo eso para decir que la cultura actual de la iglesia, la debilidad teológica actual, es un campo fértil para el antinomianismo. Tienes iglesias llenas de no cristianos que han nacido de nuevo, que piensan que son evangélicos y que saben que sus vidas no han sido transformadas, que están llenos de pecado, y el antinomianismo acomoda eso y dice, genial, claro, eres cristiano y no te preocupes por eso. Jesús cumplió la ley por ti, así que sé lo que quieras ser, sé auténtico, sé inmoral, sé LGBTQ, sé transgénero, sé lo que quieras. Las iglesias están encantadas de acomodar esto en este tipo de cultura. Quieren que los jóvenes vengan y no sean ofendidos. Pero no pueden mostrar ningún interés en la santificación. Esa es la tendencia. No pueden cultivar en las personas un odio hacia el pecado, no un odio hacia el pecado en los demás, sino un odio hacia el pecado en ellos mismos. Solo les interesa lo que es, lo que está de moda, lo que se ve bien, lo que es auténtico. Las iglesias ahora no se definen por la santificación y la teología, se definen por el estilo. Entonces, ¿cómo recuperamos la verdad divina y el lugar crítico de la santificación bíblica en el mensaje de la iglesia? No hay mejor lugar que donde estamos, Gálatas 4:19. Esto debe ser nuestra pasión. Debemos tener dolores de parto, un dolor profundo, hasta que Cristo sea formado en nosotros. Doloroso, con su corazón santo y amoroso, porque su gente no estaba completamente santificada. Pablo tiene preocupaciones profundas por estas personas. Si regresamos al versículo 11 de ese capítulo, Gálatas 4:11, temo por ustedes que quizás he trabajado mismo concepto sobre ustedes por nada. Hijitos míos, mis hijos, soy como una madre que está dando a luz y el dolor es insoportable por ver a Cristo morfao. Ver a Cristo literalmente amorfado, morfado. Ver a Cristo literalmente transformado en sus vidas, de manera que se vuelvan de alguna manera indistinguibles de él. No hay lugar para el antinomianismo en eso. Pablo no se conforma con que entiendan la gracia. Está descontento de que no sean como Cristo. Incluso está perplejo. Dice al final del versículo 20, estoy perplejo, estoy confundido porque han creído las mentiras de los falsos maestros. Ahora, aquí el verbo transformado es metamorfó. Es la misma idea. Lo que sucederá es que el Espíritu Santo, conforme contempla la gloria de Cristo, te va a dar forma a su imagen, de un nivel de gloria al siguiente. Esa es una forma hebrea de establecer algunas cosas que ocurren en secuencia. Esto describe la santificación progresiva. Jesús prometió eso, por cierto, atrás en el capítulo 16 de Juan, cuando Él estaba reuniéndose con sus discípulos. Él dijo esto: cuando venga el Espíritu Santo, Él me glorificará, porque tomará de lo mío y se lo revelará a ustedes. ¿Cómo lo hizo? En la revelación del Nuevo Testamento. Él toma de lo mío y se lo revelará a ustedes. La santificación es obra del Espíritu Santo, que nos conforma a la semejanza de Cristo, lo cual ocurre cuando estamos viendo la gloria del Señor como se revela en las páginas del Nuevo Testamento.
4: Qué lindo que se nos ha recordado que el verdadero cristiano no se define por su relación con la ley, sino por su relación con Cristo, lo que inevitablemente produce la santificación. Parte de la serie Cristo formado en usted, cómo la iglesia se vuelve como Cristo, aquí en Gracia a Vosotros. 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
1: En Dinámica 9 y 31 minutos.
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4: ¿Verdadero o falso? La ansiedad cambia y mejora los eventos de mi futuro. Si piensa que esto es cierto, piénselo de nuevo. Muchos de nosotros desperdiciamos nuestro tiempo preocupándonos por cosas sobre las que no tenemos ningún poder. Sin embargo, ¿cómo podemos escapar esos hostigosos sentimientos de preocupación? En nuestro estudio de hoy en Momento Decisivo, el Dr. Jeremiah nos ayuda a entender por qué la ansiedad es inútil. Para saber cómo vencer en la lucha contra la ansiedad, siga nuestra sintonía para la segunda parte del mensaje titulado Aplaste al gigante de la ansiedad. Y ahora, presentamos a nuestro pastor y maestro de Momento Decisivo, el Dr. David Jeremiah, con unas palabras más en cuanto al mensaje de hoy.
5: Modestia aparte, nunca he sido una persona particularmente dada a la ansiedad. Sin embargo, he tenido la oportunidad de acompañar a personas que sí luchan con ella y con la preocupación constante. Puedo ver cómo esas emociones y pensamientos afectan profundamente sus vidas. La ansiedad puede destruir su enfoque y les impide disfrutar de cosas que, de otro modo, serían una fuente de gozo para ellas. La ansiedad es, sin duda, un gigante que puede ser tremendamente destructivo. Pero, como creyentes, tenemos algo invaluable, la palabra de Dios, que nos ofrece respuestas y herramientas poderosas para enfrentar este gigante. Mi esperanza es que, al concluir hoy nuestra reflexión sobre la ansiedad, podamos ayudarle a ver cómo la Escritura nos guía en este desafío. Queremos abrir nuestros corazones para escuchar lo que Dios tiene preparado para nosotros hoy.

no podía vestirse de forma más hermosa que los lirios del campo que Jesús vistió, y dijo que esas flores ni hilaban ni trabajaban, pero miren su belleza. Mientras estudiaba para este mensaje, oí en un noticiero que estaba a punto de empezar el festival de flores en Carlsbad. No sé nada de flores, pero al oír la noticia me hizo querer ir y ver todas las flores que en esa época del año florecen en Carlsbad. ¿Han visto ustedes las preciosas exhibiciones florales en algunos parques? Uno comprende la belleza que Dios puso en su creación. Ahora bien, el argumento que Jesús usa es este: simplemente miren a la naturaleza, miren lo que pueden ver con sus propios ojos y reconozcan que si Dios cuida tanto a la hierba del campo que hoy es y mañana desaparece, ustedes son eternos. Él dio a su Hijo por ustedes. Pagó el precio de su redención eterna. ¿Tiene sentido pensar que Dios va a cuidar de esa manera increíble a los lirios del campo y dejarlos a ustedes sin interesarse? La respuesta obvia es no. No es lógico pensar así. El Dios del cielo, que embellece este mundo con su toque creativo, también se preocupa por sus hijos. No es lógico pensar de otra manera. La razón final que Jesús da para cuando nos enfrentamos al gigante de la ansiedad es un poco más compleja. Pero recuerden, estoy leyendo la palabra de Dios. Lo último que Jesús quiere que sepamos en cuanto a la ansiedad es que el afanarse no solo es inconsistente, irracional, ineficaz e ilógico, sino que también es irreligioso. Noten lo que dice en el versículo 31. No os afanéis, pues, diciendo, ¿qué comeremos, o qué beberemos, o qué vestiremos? Porque los gentiles buscan todas estas cosas. Pero vuestro Padre Celestial sabe que tenéis necesidad de todas estas cosas. ¿Qué está diciendo Jesús? Está diciendo que al preocuparnos nos olvidamos de lo que somos. Dice que cuando uno se afana, actúa como los gentiles. La palabra gentil aquí a veces se traduce pagano. Cuando uno se afana, actúa como si fuera pagano. Preocuparse no es cristiano. Preocuparse no es religioso. Preocuparse es actuar como si uno no tuviera un Padre Celestial y una familia en la tierra. La ansiedad es actuar como si Dios no pudiera cuidarlo a uno. Los paganos a menudo adoran ídolos que ni ven, ni oyen, ni tienen manos, que no pueden oír ninguna de las peticiones de los que los adoran. Y si pudieran oír, no podrían hacer nada al respecto. Cuando nos preocupamos con ansiedad, actuamos como si Dios fuera uno de esos ídolos. Jesús dijo, no se preocupen, porque cuando se afanan, no están actuando como creyentes. ¿Quiere decir esto que los creyentes no tienen preocupaciones momentáneas? Vaya, permítame decirle que no pienso así. He criado a 4 adolescentes. Sé lo que es preocuparse. A veces visito el afán, pero no me quedo allí. Algunos que conozco no visitan la ansiedad, se mudan a vivir con ella. Dejan que la ansiedad sea su forma de vida. Se preocupan hasta enfermarse y luego se preocupan cuando no tienen por qué preocuparse. Jesús está diciendo que el afán es así, que se actúa como si uno no creyera. Observen lo tierno que es en estas palabras. Jesús dice, vuestro Padre sabe que tenéis necesidad de estas cosas. Está diciendo que cuando uno se afana, cuando deja que la ansiedad sea su forma de vida, uno está actuando como si no creyera que el Padre Celestial sabe que uno necesita las cosas que necesita. Así que Jesús está diciendo que al enfrentarse a la ansiedad, uno toma asiento por un momento y se piensa en lo que la ansiedad es realmente. La ansiedad consiste en atascarse en el futuro que uno no puede controlar y gastar todas las energías pensando en lo que pudiera pasar mañana hasta que ya no le quedan energías para lidiar con las cosas de hoy. Ahora, en los 2 últimos versículos, el Señor Jesús nos recuerda cómo debemos hacerle frente al gigante de la ansiedad. Nos dice en estos 2 últimos versículos que hay 2 cosas que necesitamos para superar la ansiedad, para hacerle frente y luchar en su contra. Sé que algunos de ustedes son dados a la preocupación. Tal vez vino al culto sabiendo que yo iba a hablar sobre este tema y esperando recibir alguna ayuda. Tal vez usted simplemente llegó por casualidad y no sabía que este iba a ser el tema. Y de pronto se pregunta
si Dios no ha estado orquestando todos los asuntos de su vida esta semana para que usted pudiera estar oyendo este programa? ¿Cómo lidia con la ansiedad si es algo presente en su vida? Permítame darle dos pensamientos. Primero, para ganar sobre la ansiedad, uno necesita un sistema de prioridades en la vida. Noten lo que Jesús dice en el versículo 33. Mas buscad primeramente el reino de Dios y su justicia, y todas estas cosas os serán añadidas. Mucho de la ansiedad que destruye a las personas es el afán de un corazón dividido. Eso es lo que la palabra significa. Un corazón dividido que no puede decidir por qué vivir. Un corazón dividido que se deja atrapar en todas las cosas y minucias y asuntos materiales del día. Es interesante que el pasaje sobre la ansiedad se halla justo en medio del pasaje del Nuevo Testamento que tiene que ver con las posesiones personales. Jesús está diciendo, lo que ustedes necesitan primero que nada para luchar contra la ansiedad es poner en orden sus prioridades. Decidan en qué realmente creen y a qué se comprometen. Nos dice, así es como se hace. Busquen primero el reino de Dios y su justicia. Pongan eso en la misma médula de quienes son. Dejen que eso sea el lente por el que miran todo aspecto de la vida. Luego, simplemente entiendan que cuando lo hacen así, todas las demás cosas les serán añadidas. ¿Cuántos saben que eso funciona? ¿Cuántos pueden decir amén? ¿No es cierto eso? Cuando uno pone a Dios en el centro de la vida, cuando lo hace el enfoque de su esfuerzo, entonces uno puede vivir con exuberancia y no tiene que preocuparse por los qué tal si de un lado u otro, porque sabe que, puesto que ha resuelto el asunto grande, Dios va a cuidar de los demás asuntos que se presenten. Pero lo triste es ver a tantos de los hijos de Dios dejar a Dios a un lado de su vida, y sospecho que su afán es más bien ansiedad que brota, porque se percatan de que han violado esta prioridad. Reconocen que deberían estar viviendo de una manera diferente, y eso los preocupa. Así siguen preocupándose hasta el afán, y eso simplemente se convierte en un círculo que no pueden romper. Permítame decirle que lo primero que tienen que hacer, si usted es dado a preocuparse, es dar un paso atrás por un momento y decir, ¿cómo he ordenado mi vida? ¿Qué es lo importante para mí? Jóvenes, si ustedes están empezando una relación de amor, ¿han puesto a Dios en el centro de esa relación? No tienen que preocuparse por muchas cosas si los dos se han entregado al Dios Todopoderoso. Es sencillo cuando uno tiene una sola prioridad fija en el centro del proceso de pensamiento. Fije un sistema de prioridades que se base en poner primero al Dios Todopoderoso. Cuando uno lo hace así, descubre que lo pone a uno primero a lidiar con los afanes en su vida. Lo segundo que hay que hacer se halla en el último versículo de este pasaje de la Escritura. De todo lo que he leído en cuanto a la ansiedad, esto tal vez sea lo más importante y vital para hacer. No solo que uno necesita un sistema de prioridades, sino que, número dos, necesita un programa estratégico. Este es el programa, escuchen con atención. Así que no os afanéis por el día de mañana, porque el día de mañana traerá su afán. Basta a cada día su propio mal. Ahora presten atención. Nadie jamás se hundió bajo la carga de hoy, pero muchos se hunden bajo la carga de hoy cuando le añaden encima la carga de mañana. Lo que la Biblia nos está enseñando y lo que Jesús nos está diciendo es que necesitamos aprender cómo vivir en compartimientos herméticos cada día, para que todo lo que enfrentamos sea solo cada día. No que no se planea para mañana o que no tengamos ninguna preocupación por esto o lo otro, pero no vivimos allí. Vivimos en el hoy. Hace muchos años, en el periódico Chicago Daily News, apareció un artículo de

estas compuertas de acero y sellar las bodegas de carga para que la inundación quede confinada a esa porción del barco. Luego el doctor Osler pasó a hacer esta importante aplicación. Dijo que en el viaje por la vida es esencial aprender cómo bajar las compuertas contra el mañana que puede inundarnos y destruir la vida, y luego oprimir otro botón y bajar las compuertas contra el ayer de la vida que puede hacer que nos preocupemos hasta la ansiedad, y aprender cómo vivir en el compartimiento del hoy. Escuchen lo que dijo Jesús. Así que no os afanéis por el día de mañana, porque el día de mañana traerá su afán. Hay un poderoso versículo en el Antiguo Testamento, en el libro de Deuteronomio, capítulo 33, versículo 25. Ese versículo dice: como tus días serán tus fuerzas. Dígalo en voz alta: como tus días serán tus fuerzas. Algunos han venido a verme y me dicen: Pastor Jeremiah, usted no tiene ni idea de lo que yo estoy pasando. Luego me dan toda una lista de cosas que contemplan más allá en el camino. A través de los años, he acompañado a algunos en la terrible experiencia de una bancarrota. Hasta donde yo podía determinar, no fue algo que ellos pudieran haber evitado. Simplemente sucedió. En nuestra iglesia atravesamos un terrible periodo de esos hace años, ya varios años, cuando muchos perdieron todo lo que tenían. Recuerdo haber hablado con una de esas parejas en una ocasión, y ellos me dijeron: cuando pensamos en lo que nos espera, Pastor Jeremiah, no tenemos ni idea de si lograremos salir adelante. Recuerdo que les dije lo que dice este versículo, ¿saben? No se preocupen tanto por el mañana y el pasado mañana. Permítanme decirles lo que he aprendido. Mañana Dios les dará la gracia que necesitan para mañana. Hoy les dará la gracia que necesitan para hoy. Pero no le pidan a Dios gracia para hoy y luego la usen para el problema del mañana, porque ustedes tendrán mañana la gracia necesaria que necesiten. Tenemos que aprender cómo tomar un día a la vez. Eso no quiere decir que uno puede descartar los pensamientos de todo lo demás, sino que uno no se atasca en ellos. No permite que esas cosas lo carcoman. Uno sabe que cuando venga el mañana, uno saltará de la cama y empezará el día. Y lo que necesite para mañana, Dios se lo dará ese día. Si puede aprender cómo vivir así, puede hacer que la ansiedad se vaya. Así que, ¿qué es necesario hacer? Lo que necesitamos hacer es cerrar las compuertas, esa compuerta que sella sus mañanas. No se afane por lo que pudiera pasar. La ansiedad no vacía al mañana de sus afanes. La ansiedad vacía al hoy de su fuerza. Eso es lo que sucede cuando uno se afana así. Mark Twain dijo una vez: ya soy viejo y he conocido muchos grandes problemas, la mayoría de los cuales nunca sucedieron. Tenía razón, ¿verdad? Así que lo que Jesús nos está diciendo es esto: no se afanen por el mañana. Jesús nos está diciendo que tomemos cada día por lo que es, dando nuestra atención a lo que Dios está haciendo justo hoy, y no nos enfurruñemos por el futuro. Pero lo siguiente que tenemos que hacer es también cerrar la compuerta del pasado. He descubierto que muchos se afanan por el ayer. El ayer ya se fue. ¿Cuántos de ustedes saben que no se puede deshacer lo hecho? ¿Lo sabían? Quisiera poder hacerlo, ¿saben? Solía oír a algunos orar: oh Dios, ojalá no hubiera sucedido. Esa no es una oración realmente lógica cuando uno lo piensa. Quiero decir, Dios no va a hacer que no lo sea. Pero miren con atención, ¿cómo nos preocupamos por el ayer? He notado que las personas por lo general se preocupan por tres cosas en su ayer. Primero, se preocupan por sus pecados pasados. A veces las personas vienen a Cristo de una vida sórdida. Tal vez vengan a Cristo habiendo vivido en un buen hogar, pero han violado los principios de ese hogar y emprendieron un largo recorrido lejos del Señor y luego arreglaron sus cuentas. A veces vienen a verme y me dicen: Pastor Jeremiah, ¿sabe algo? Simplemente no puedo sacar de mi mente algunas de las cosas que hice antes de arreglar cuentas con el Señor. No puedo olvidarlas. Me gusta recordarles que Dios les ha perdonado, que Él ha tomado sus pecados y los ha alejado tanto como el oriente está lejos del occidente, y que los ha echado a lo más profundo del mar y que están perdonados. A menudo me dicen lo que me dijo una vez una mujer: Pastor, sé que Dios me ha perdonado, pero yo misma no puedo perdonarme.
Así que

0: Ella se preocupa por lo que ha hecho, por sus pecados. Me gusta decirles a estas personas, así que usted tiene una norma más alta que Dios. Dios dice que puede perdonarle, pero usted no puede perdonarse a sí mismo. Escuchen, tenemos que poner nuestros pecados donde pertenecen, atrás, acabado. Los hemos confesado, Dios los ha perdonado. Y cuando usted escoge volver a visitarlos, entra en la arena de la ansiedad que puede destruir su vida. A veces, cuando no dejamos de lado el pasado, nos quedamos demasiado en nuestros triunfos. ¿Sabían que es posible hacer esto? Tal vez en una época anterior de su vida usted estaba en la cúspide de su carrera. Usted había encontrado su paso y, ¿saben? Siempre me pregunto por los atletas profesionales y les tengo lástima en muchos casos. Una de las razones por las que muchas veces viven vidas difíciles más adelante en su vida es porque alcanzan el pináculo del éxito demasiado temprano. ¿A dónde se va después? ¿Qué se hace? Uno tiene que aprender cómo dejar atrás los triunfos. El apóstol Pablo, uno de los hombres más exitosos que jamás ha vivido, hacia el fin de su vida dijo, «Yo mismo no pretendo haberlo ya alcanzado, pero una cosa hago, olvidando ciertamente lo que queda atrás y extendiéndome a lo que está delante, prosigo a la meta, al premio del supremo llamamiento de Dios en Cristo Jesús». Eso es lo que hay que hacer. Tenemos que adoptar esa posición. Si vamos a vivir hoy, no podemos vivir en los triunfos de ayer. Tercero, no solo que debemos dejar de lado los pecados del ayer y nuestros triunfos de ayer, sino que también, y este tal vez es lo más duro, debemos dejar a un lado nuestras tristezas de ayer. Saben, todos nosotros en el camino antes de que acabemos en esta tierra, vamos a tener que lidiar con la aflicción. Es parte del territorio. Sé que mi trabajo es ayudar a personas afligidas. Hacemos mucho de eso. He vivido con la aflicción en la vida de otros y en algún grado en mi propia familia, debido a la muerte de mi madre y del padre de mi esposa. Pero, ¿saben? La aflicción no puede durar para siempre. Hay que dejarla atrás. El Antiguo Testamento dice, aunque ande en valle de sombra de muerte, no temeré mal alguno. Noten que uno no se queda en el valle. Uno anda por el valle para pasar al otro lado. Hay algunos que han perdido algún ser querido en los meses pasados y el periodo de aflicción ya se terminó, pero siguen preocupándose y viviendo y atascándose en las tristezas de otro día. Lo que sucede es que usted está perdiendo todos los días que no queda libre de eso y le pide a Dios que le dé la capacidad para seguir adelante con su vida. Sé que a veces algunos critican a alguien que pierde a su esposo o esposa y luego se vuelven a casar muy rápido. Yo no critico eso. Les diré algo. Si usted no ha atravesado eso, no sabe la angustia que se siente y si Dios provee a alguien en un tiempo razonable, no se ponga a criticarlos. No debe criticarlos a menos que usted sepa algo de la aflicción. Pero no se puede vivir en la aflicción del ayer o si no va a morirse de preocupación demasiado temprano. Amén. Así que hay que cerrar las compuertas de los mañanas y hay que cerrar las compuertas de los ayeres. Hay que hacer lo que el Señor dice. Hay que vivir para el hoy, hacer de cada día, de este día, el más importante. Alguien lo dijo así. Lamentaba el pasado y temía el futuro, y oí que el Señor Dios me decía, mi nombre es Yo Soy. Si vives en el pasado, será muy difícil porque yo no estoy allí. Mi nombre no es Yo Fui. Si vives en el futuro, será muy duro porque mi nombre no es Yo Seré. Pero si vives en el presente, no es duro porque me llamo Yo Soy. Dios es el Dios de su hoy. Dios le ayudará a lidiar con los problemas de hoy. Estará allí en su mañana, pero mañana será su hoy cuando usted llegue allí. Leí un letrero esta semana. No sé por qué alguien no lo pensó antes. Estaba en una gasolinera y esto es lo que decía. Piénselo con cuidado. Gasolina gratis mañana. Alguien allá atrás está tratando de figurárselo. ¿De qué habla? ¿Cuántos saben que cuando llegue a su mañana seguirá siendo gasolina gratis mañana? Dios es el Dios del hoy siempre presente. Esa es la palabra de la vida cristiana, ¿verdad? Es hoy. Viva para hoy. Deje que Dios sea quien suple su necesidad hoy, en esta hora. Usted podrá superar la ansiedad. J. Arthur Rank tenía una manera significativa y singular de lidiar con la ansiedad. Halló que no podía sacar de su mente por completo sus preocupaciones. Insistían en volver, y era un buen creyente. Quería hacerlo debido, así que finalmente hizo un pacto con Dios, y su pacto fue que se preocuparía solo los miércoles. Se preparó un cofre de preocupación para los miércoles, y la puso sobre su escritorio, y así cada vez que le venía alguna ansiedad, la anotaba y la ponía en el cofre de preocupación para el miércoles. Dijo que entonces descubrió algo asombroso de que para cuando llegaba el miércoles y vaciaba su cofre, solo como un tercio de lo que había puesto allí era algo por lo que valía la pena preocuparse, porque la mayoría de los asuntos ya habían sido resueltos. La mayoría ya eran pasado. No eran las cosas que pensó que serían. Pues bien, no sé si usted necesita un miércoles para preocuparse. Si tiene un día así, por favor hágame acuerdo de no almorzar con usted ese día. Pero haga lo que haga para hacer de su día hermético a la preocupación. Hágalo, y Dios le ayudará. Antes de cerrar nuestra Biblia hoy, quiero dejarles un último pensamiento que pienso que les animará, algo que pueden anotar y espero que lo anoten en su corazón. Quiero darles en unos momentos las 10 palabras más importantes para los que se preocupan, pero permítanme poner su cimiento con 2 o 3 pasajes bíblicos que vamos a mirar muy rápidamente. El primero es el Salmo 50, versículo 15, y dice así: «E invócame en el día de la angustia, te libraré y tú me honrarás». El segundo es el Salmo 55, versículo 22: «Echa sobre Jehová tu carga, y Él te sustentará. No dejará para siempre caído al justo». El tercero es Primera de Pedro, capítulo 5, versículo 7, uno de los primeros que aprendí cuando niño: «Echando toda vuestra ansiedad sobre Él, porque Él tiene cuidado de vosotros». Y el final y pináculo de la cumbre de versículos es Filipenses, capítulo 4, versículos 6 y 7. «Por nada estéis afanosos, sino sean conocidas vuestras peticiones delante de Dios en toda oración y ruego, con acción de gracias. Y la paz de Dios, que sobrepasa todo entendimiento, guardará vuestros corazones y vuestros pensamientos en Cristo Jesús». No se preocupen por nada, dice Pablo, pero sí oren por todo. Las 10 palabras más importantes para los que se preocupan son estas: no se afane por nada, pero sí ore por todo. Dígalo en voz alta: no se afane por nada, pero sí ore por todo. Y amigos, si lo hacen, si escuchan la instrucción de nuestro Señor en cuanto a la ansiedad de la palabra de Dios, ustedes pueden enfrentarse al gigante de la ansiedad y pueden ganar. Amén. Espero que esta explicación sobre las enseñanzas bíblicas acerca de la ansiedad haya sido de provecho para usted. Sé que Dios no desea que sus hijos vivan atormentados por la ansiedad. Él ha prometido proveernos todo lo que necesitamos, y si confiamos en Él, Él suplirá nuestras necesidades. Gracias por habernos acompañado hoy. Esperamos que tenga un día maravilloso, y Dios mediante, volveremos a vernos mañana.
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2: En Dinámica 10 y 4 minutos.
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4: Hola, les saluda Esteban Porras de Enfoque a la Familia, donde ayudamos a las familias a mejorar en Cristo a través de capacitación y educación en línea. Hoy escucharemos una edición del podcast nuevo de Enfoque a la Familia, Fortaleciendo Familias, con Donald y Silvia Franz. Ellos son un extraordinario matrimonio y en este programa queremos apoyarle a usted en su matrimonio. Escuchemos.
5: Bienvenidos a Fortaleciendo Familia, gracias. Acá estamos Donald y Silvia compartiendo este podcast que nos apasiona.
6: Nos apasiona y bienvenidos para todos. Y estamos acá con un tema hoy que me gusta muchísimo, porque es lo que necesitamos a diario.
5: Así es. Queremos hablar acerca de cómo podemos hacer para recibir un milagro de restauración en nuestras vidas.
6: Un milagro de restauración. Pienso, ¿será que hay alguna persona que en este momento no necesita un milagro?
5: La vida es un milagro, Silvia.
6: Exactamente.
5: Pero sí hay circunstancias que pasamos en la vida donde la vida golpea. Y quizás la persona a la cual estás amando no te está correspondiendo en este momento. Y eso duele. Y una de las vamos a decirle, preguntas, o podríamos decir casi lamentos que recibimos a diario es: ¿qué puedo hacer? Mi matrimonio se cae a pedazo, mi familia se está cayendo a pedazo, ¿cómo puedo hacer para sanarla?
6: Y a veces ese milagro que estoy esperando parece que nunca llega. Y me desespero.
5: Exactamente.
6: Y no puedo más, ¿qué hago?
5: Por eso hoy queremos hablar acerca de cómo provocar el milagro de la restauración. Y le pusimos como título a este podcast de hoy es: necesito un milagro.
6: Sí, lo necesitamos.
5: Un milagro. ¿Cómo lo hacemos? Yo quisiera que usted, por favor, tome lápiz y papel, porque le vamos a dar algunos tips bien claves para saber cómo hacerlo. Voy a remitirme a Jesús. Jesús dijo un día, bueno, varias veces, cuando él hacía un milagro o cuando alguien le pedía, generalmente dijo esta frase: se hará contigo conforme a tu fe.
6: O sea que el milagro depende de mi actitud, de la fe que tengo.
5: Sí, muchas veces nosotros pensamos que el milagro tiene que venir del cielo. Y en realidad nosotros estamos como esperando en Dios para que Dios haga algo, y Dios dice: no, no, no, es al revés. Yo estoy esperando en ti, que tú creas. Porque el milagro se detona o se desata o se dispara desde aquí, desde el corazón.
6: Y Dios siempre quiere hacerlo.
5: Claro,
6: Dios quiere darte ese milagro. Pero muchas veces yo no estoy dando lugar. Con diferentes actitudes, con falta de fe. Pero ¿cómo aumento mi fe para agarrar ese milagro?
5: Bueno, entendiendo en primer lugar de que un milagro es algo que trasciende las leyes naturales. Es una intervención divina que yo no puedo provocar. Por eso dijimos milagro. Es algo que viene de arriba.
6: Divino.
5: Claro, es Él obrando. La restauración de un matrimonio, Silvia, de una familia, es algo que Él lo puede hacer. Jesús después va a decir más adelante, en Juan 15, ustedes no pueden hacer nada sin mí. O sea, separados de mí, nada pueden hacer. O sea, que yo necesito la intervención de Dios. Y me preguntaste recién cómo hacemos para que eso se provoque, ¿verdad? A veces pensamos que tenemos que tener una fe súper, así, no sé, sobrenatural.
6: Gigante.
5: Sí, y Jesús dice, con un grano de mostaza, te basta.
6: Qué maravilloso, ¿no? Con un grano de mostaza. Cuando vemos un grano de mostaza, es tan pequeño. Y eso nomás Dios me pide para darme el milagro que estoy esperando.
5: Te voy a poner en otras palabras. Necesito, dice el Señor, que pongas un poquito de tu parte.
6: Ahí está.
5: Porque a veces nos sentamos así esperando, bueno, algún día Dios va a pasar por mi calle, va a entrar en mi casa y va a hacer lo que yo... No, no, espera. Dios dice, yo quiero que hagas algo, que pongas algo. Porque Dios siempre que va a hacer un milagro, nunca lo hace de la nada. Fíjate, por ejemplo, cuando iba a multiplicar los panes. Tenía 5,000 personas, contando mujeres y niños, había 20,000.
6: Sí.
5: Y él le dijo, ¿qué tienen? Tenemos 5 panes, 2 peces. Ok, dénmelos.
6: Y qué interesante, porque él podría haberlo hecho sin esos 5 panes, sí, y los peces.
5: Sí.
6: Pero él es como que quiere y necesita que nosotros pongamos algo.
5: Sí, pone algo de tu parte.
6: Lo poco mucho será en las manos de Dios.
5: Exactamente. Por eso le dijo, siempre se hará contigo conforme a tu fe. Otro, el vino. Cuando multiplicó el vino. Jesús podía haber creado en esas tinajas vino de la nada, pero dijo, no, no, llénelas de agua. En otras palabras, necesito que hagas algo. Una vez que tú pongas tu parte, yo pongo la mía, lo sobrenatural. Entonces siempre Dios está esperando que nosotros hagamos algo. Quizás lo que tenés que tomar en este momento es una decisión y decir, yo decido restaurar mi relación. Porque muchas veces lo que declaramos es muerte, divorcio, esto ya no va más, esta familia no va más, me voy a divorciar. Y queremos que Dios obre un milagro, Silvia, pero nosotros estamos declarando muerte constantemente.
6: Y tomar una decisión es dar el primer paso. Sí. Es decir, sí quiero solucionar esto.
5: Claro.
6: Sí quiero que venga Dios, sí, a mi vida, a, sí, nuestro matrimonio, a nuestra familia, que venga el reino de Dios a nuestra casa.
5: Claro.
6: Y pongo todo de mí,
5: claro,
6: para que el Señor pueda desatar esa bendición, sí, sobre nosotros.
5: Exactamente. Quiero leerte una historia. Que nos muestra claramente cómo funciona esto de los milagros. Mateo 9:27 dice que Jesús pasaba por este lugar, le siguieron 2 ciegos dando voces y diciendo, 2 ciegos representan a mi necesidad, a,
6: sí,
5: mi circunstancia difícil, quizás hoy estás pasando, ya sea de enfermedad o no sé, relación, lo que sea, y estos ciegos gritaron, ten misericordia de nosotros, hijo de David. Y llegando a casa, Jesús llegó a su casa. O sea que lo siguieron todo el día, Silvia, escuchá esto.
6: Y no estaban cansados, no, creo que estaban súper cansados.
5: Este hombre tiene lo que, sí, yo necesito, yo lo voy a seguir hasta que me preste atención.
6: O sea que estaban decididos a arrebatar su milagro.
5: Ahí está. Muchas veces nosotros queremos que Dios sane nuestras vidas, sentados en la playa con una piña colada bajo la sombrilla, y algún día, no, no, ponete en movimiento, querido. Determinación, determinate. Estos hombres, dice que ellos le siguieron, voy a leer el texto, dice que le siguieron a Jesús y encima después de haberlo seguido todo el día, imagínate cómo habrán estado las rodillas, la nariz pelada, quizá de caerse, los codos pelados.
6: Y en general andaban descalzos en,
5: sí,
6: esa época.
5: Exactamente. Dice que cuando llegan a la casa, Jesús les pregunta, ¿ustedes creen que yo puedo hacer esto? Y ellos gritaron, sí, Señor. Entonces le tocó los ojos y fíjate lo que dice, conforme a vuestra fe os sea hecho.
6: Tremendo.
5: O sea, la actitud, la fe, muchas veces la gente le pregunta a las personas, ¿la fe se puede ver? Y mucha gente dice, no, la fe es algo intangible. En realidad, no. La Biblia dice que la fe es sustancia.
6: O sea, que la fe se puede ver.
5: La fe se ve en las actitudes que estás teniendo. Y yo pienso que en este momento, quizás, en mi actitud, no revela fe, sino que revela incredulidad.
6: Y a veces estoy diciendo una cosa, sí, tengo fe y qué sé yo, pero lo que hago demuestra todo lo contrario.
5: Sí, sí.
6: No demuestra fe.
5: Claro, tenés que cambiar tu actitud. Tenés que empezar a demostrar fe, que Dios sí lo puede hacer y de que estás con expectativa. Porque la fe conlleva esa expectativa de saber de que algo viene en camino. Como estos muchachos,
6: sí,
5: estos siguieron a Jesús por todo el camino, gritando, y cuando Jesús los ve, les dice, ¿ustedes creen que puedo hacer esto? Y dice que cuando Jesús le dice, conforme a vuestra fe, o sea, hecho, en realidad lo que Jesús empuja la responsabilidad del milagro sobre ellos. Y le digo, porque ustedes creyeron, porque ustedes fueron capaces de perseverar, de insistir. la fe se demuestra en la insistencia, en la perseverancia.
6: No rendirme. Sí. Y estar decidida a arrebatar mi milagro.
5: Sí, exactamente.
6: Sabiendo que Dios es bueno y misericordioso. Uh-huh. Hay un versículo en la Biblia que me gusta tanto que dice que todas las promesas son sí y amén en Jesús.
5: Sí, así es.
6: Entonces, pararme en las promesas y decir, Señor, lo vas a hacer.
5: Amén.
6: Tú
5: amén.
6: Lo vas a hacer.
5: Yo creo que, Silvia, tristemente, muchos matrimonios han empezado el camino de la restauración. Y cuando vieron que las cosas no sucedían, porque muchas veces oramos así, Señor, yo le voy a dar a este 6 meses. Si en 6 meses él no cambia, uh-huh, o ella no cambia, entonces plan B. Pero escucha decir algo, escucha bien, la fe no tiene plan B.
6: Eso está bueno, no hay plan B.
5: No, yo voy a seguir hasta que se caiga la puerta y voy a tomar 3 verbos que Jesús usa en el Sermón del Monte. Uh-huh. Dice, pedid y se os dará.
6: Sí.
5: Buscad
6: y hallaréis.
5: Llamad y se os abrirá. Y uno lee ese texto y parece como simplemente sinónimos.
6: Parecen sinónimos y parece muy fácil.
5: Sí. Como que son 3 verbos que Jesús usa para explicarnos una verdad. Pero en realidad, estos 3 verbos conllevan una progresión. Primero es pedir. Yo puedo estar aquí adentro y decir, fulano, ¿me pasas un vaso de agua? No me trae. Entonces, eso es pedir. Primer nivel, no hubo respuesta. Segundo nivel, buscar. Como no me trajiste el vaso de agua que te pedí, yo me voy a levantar.
6: Y busco mi vaso de agua.
5: A buscar mi agua. Ahora, ¿qué pasa? Yo me levanto, busco y llego, estoy muerto de sed, me estoy muriendo literalmente, y veo que la puerta está cerrada. Ahí viene el tercer nivel, que es la insistencia. Y dice, esa palabra que Jesús usa ahí en llamat, en griego, es tocar hasta que se caiga la puerta.
6: O sea que el tercer nivel es una acción. Ya tengo que activar, pero fuerte.
5: Claro.
6: No quedarme con los brazos cruzados.
5: Violentamente. Yo voy a golpear y no voy a parar hasta que el Señor haga algo. Porque, ¿por qué Dios permite eso? Porque como los ciegos, ¿por qué Jesús no los sanó a estos ciegos en el primer momento que escuchó que ellos lo llamaban? ¿Por qué permitió que estos ciegos lo siguieran por todo el camino? Muy sencillo, porque eso activó su fe.
6: Activó su fe.
5: Y eso demostró su fe.
6: Claro.
5: Sí.
6: Y también al estar caminando ellos, imagínate cuántas cosas pensaron, cuántas dudas se le vinieron a la mente, pero siguieron caminando.
5: Así es.
6: Y eso es lo que Dios nos está pidiendo hoy, que sigamos caminando, esperando ese milagro en nuestra familia.
5: Amén, así es. Mira, llamad. Quizás en esta etapa de tu vida estás en ese proceso de llamar. Ya pediste, no pasó nada. Ya buscaste, no encontraste. Y quizás Dios te dice, necesito que llames. ¿Cómo voy a llamar? Insistencia, ayuno, oración, clamor, perseverancia, siguiendo adelante. No tires la toalla. Hay mucho que perder si tiras la toalla. Esta frase de Jesús, que se repite una y otra vez en los evangelios, que dice, conforme a vuestra fe os sea hecho, nos está diciendo nosotros hoy. Yo voy a obrar, pero necesito que pongas tu parte. Necesito que hagas tu parte. Es lo que el Señor nos dice en esta historia tan maravillosa. Yo creo que, aunque salvar un matrimonio depende de una gran predisposición nuestra, el factor Dios aquí es fundamental, como leímos en esta historia. Abraham, otro, Romanos 4:17, Abraham dice, la Biblia de él, Abraham creyó en el Dios que da vida de los muertos y crea cosas de la nada. Y leo este texto, Silvia, con intención, porque mucha gente nos llama y nos escriben y dice, ya no queda nada.
6: O también, matrimonio. Claro, muchas esposas me dicen, estoy cansada de hacer yo todo. Yo tengo que perdonar, yo tengo que dar la otra milla, me cansé. Pero viendo estos versículos, el Señor nos está pidiendo ese primer paso, aunque en el momento no reciba nada. Pero Dios es fiel y va a obrar.
4: Gracias por acompañarnos. Se despide Esteban Porras, de Enfoque a la Familia, donde ayudamos a las familias a mejorar en Cristo.

0: en Dinámica 10, con 32 minutos.
1: Salmos 47:7. Porque Dios es el Rey de toda la tierra. Canten con entendimiento.

Éxodo 15:2. El Señor es mi fortaleza y mi cántico. El Señor es mi salvación. Él es mi Dios y lo alabaré. Él es el Dios de mi Padre y lo enalteceré.

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1: Buenas noticias. Porque mis pensamientos no son vuestros pensamientos, ni vuestros caminos mis caminos, dijo Jehová. Como son más altos los cielos que la tierra, así son mis caminos más altos que vuestros caminos, y mis pensamientos más que vuestros pensamientos. Isaías 55, 8 y 9.
2: En el reloj profético de Dios, las horas marchan vertiginosamente dando cumplimientos cada vez más relevantes y apuntando hacia el más trascendental evento transformador de la humanidad, la segunda venida de Cristo.

A precio de sangre entre crudo dolor. Hace tanto tiempo que envié a mi hijo para rescatar lo que se perdió. Hace tanto tiempo que estoy deseando esa humilde entrega de un adorador que solo se posee.

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Palabras de vida. Jehová es mi luz y mi salvación. ¿De quién temeré? Jehová es la fortaleza de mi vida. ¿De quién he de atemorizarme? Cuando se juntaron contra mí los malignos, mis angustiadores y mis enemigos, para comer mis carnes, ellos tropezaron y cayeron. Aunque un ejército acampe contra mí, no temerá mi corazón. Aunque contra mí se levante guerra, yo estaré confiado. Una cosa he demandado a Jehová, esta buscaré, que esté yo en la casa de Jehová todos los días de mi vida, para contemplar la hermosura de Jehová y para inquirir en su templo. Porque él me esconderá en su tabernáculo en el día del mal, me ocultará en lo reservado de su morada. Sobre una roca me pondrá en alto. Luego levantará mi cabeza sobre mis enemigos que me rodean, y yo sacrificaré en su tabernáculo sacrificios de júbilo. Cantaré y entonaré alabanzas a Jehová. Oye, oh Jehová, mi voz con la que a ti clamo. Ten misericordia de mí y respóndeme. Mi corazón ha dicho de ti, buscad mi rostro. Tu rostro buscaré, oh Jehová. No escondas tu rostro de mí, no apartes con ira a tu siervo. Mi ayuda ha sido, no me dejes ni me desampares, Dios de mi salvación. Aunque mi padre y mi madre me dejaran, con todo Jehová me recogerá. Enséñame, oh Jehová, tu camino, y guíame por senda de rectitud a causa de mis enemigos. No me entregues a la voluntad de mis enemigos, porque se han levantado contra mí testigos falsos y los que respiran crueldad. Hubiera yo desmayado si no creyere que veré la bondad de Jehová en la tierra de los vivientes. Aguarda a Jehová, esfuérzate y aliéntese tu corazón. Sí, espera a Jehová. Salmos 27.

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2: La santificación es la obra continua y presente del Espíritu Santo en todo cristiano vivo en la tierra. Es la obra singular de Dios entre la justificación y la glorificación.
3: Queremos darle las gracias por acompañarnos el día de hoy en Gracia a Vosotros, Ministerio de Enseñanza del Pastor John MacArthur. Si usted visita hoy la sección cristiana de cualquier librería, tristemente encontrará libros que están buscando que usted tenga éxito en la vida, obtenga un aumento de sueldo, pueda comprar la casa de sus sueños y no así, el éxito que Dios determina que es ser semejante a Cristo. Y debemos preguntarnos, ¿y son acaso las mismas prioridades de Dios para su vida? Bueno, el día de hoy el pastor John MacArthur, en la voz del pastor Luis Contreras, nos enseñará acerca del deseo que Dios tiene para todo creyente en la serie Cristo formado en usted, cómo la iglesia se vuelve como Cristo en gracia a vosotros.
2: La santificación es la obra continua y presente del Espíritu Santo en todo cristiano vivo en la tierra. Es la obra singular de Dios entre la justificación y la glorificación. Involucra edificación, el aumento del conocimiento espiritual, involucra fortaleza contra la tentación, involucra al Espíritu Santo moviéndose en la voluntad, involucra al Espíritu Santo produciendo el fruto del Espíritu en la vida del creyente, pero todas esas cosas son para el propósito de la santificación del creyente. Esto entonces se convierte en la pasión consumidora del apóstol Pablo, y así dice en el capítulo 4 de Gálatas, versículo 19, hijitos míos, por quienes vuelvo a sufrir dolores de parto hasta que Cristo sea formado en vosotros. Cristo ya está en ustedes, pero quiero que su vida adopte la forma de Jesucristo, hasta que Cristo sea formado en ustedes, hasta que se vean como Cristo. Es Gálatas 2:20. Con Cristo estoy juntamente crucificado, mas ya no vivo yo, sino que Cristo vive en mí. Y lo que ahora vivo en el cuerpo, lo vivo por la fe en el Hijo de Dios, quien me amó y se entregó por mí. Pablo está diciendo ahí que hay un sentido en el que queremos ser indistinguibles de Cristo, quien está en nosotros. La santificación es lo que Dios está haciendo. Celebramos su obra de elección, celebramos su obra de justificación, salvación, perdón de pecados que ocurrió en nuestra regeneración. Celebramos la glorificación cuando todos vamos al cielo. Pero en medio vivimos en el proceso de santificación, la obra del Espíritu Santo, mediante la cual aumenta nuestra santidad, nos desvincula cada vez más del pecado y nos acerca cada vez más a la justicia, a la santidad y la piedad. Esa obra del Espíritu Santo está ocurriendo en la vida de todo creyente verdadero. Por sus frutos los conoceréis, pero recuerden, en Juan 15, el Padre quiere que den mucho fruto, y eso es evidencia de una santificación clara. Lamentablemente, muchos creyentes están siendo santificados a un ritmo tan imperceptible que es difícil incluso ver tal progreso. Por otro lado, hay muchos que tienen una santificación evidente porque están tan dedicados a los medios por los cuales ocurre esa santificación. Y el medio principal, en lo que a nosotros respecta, es la Escritura, Juan 17:17. Santifícalos, Jesús ora al Padre, en tu verdad. Tu palabra es verdad. Nuestro Señor dice allí en un versículo muy breve que la gente de la santificación es la palabra de Dios. Ese es el medio de santificación en el poder del Espíritu Santo que opera en la vida del creyente. La santificación no puede ocurrir fuera de ingerir, creer, amar la palabra de Dios. Todas las cartas de Pablo, de una forma u otra, reflejan esta pasión dolorosa, consumidora de su corazón por la santificación, la semejanza a Cristo de los creyentes. Parece haber muy poco interés en ese tipo de pasión pastoral. Los pastores parecen, en muchos casos, estar más preocupados por la cantidad de multitudes, el estilo del ministerio, el estilo de la música, y tal vez a veces incluso más preocupados por su moda, de lo que están por la santificación, la santidad, la piedad, la pureza, la virtud, la separación de su congregación del mundo. No hay muchos llamados a la negación de sí mismo, a la sumisión santa al Señor, tal como Él se ha revelado a sí mismo y a sus mandamientos en las Escrituras. Incluso los pastores no son conocidos por su devoción profunda a Jesucristo en su búsqueda de la santidad. Bastante triste. Si no hay preocupación por la santidad y la virtud en sus vidas, ¿por qué esperaríamos que la haya en las vidas de las personas a las que tienen bajo su cuidado? En sus mentes, el ministerio tiene que ver con el éxito a un nivel superficial. Muy poco tiene que ver con la santidad. Esta es una cultura, como dijimos, de egoísmo dominante, donde las personas básicamente están programadas para pensar que ellos son el centro del universo. Ese narcisismo lo sigue a la iglesia, donde esperan obtener lo que ellos quieren, y si obtienen lo que quieren o no, valida la legitimidad de esa iglesia. La humildad, la más encantadora de las virtudes, está muerta en la cultura, y la cultura ha ido a la iglesia. Es un gran desafío sacar incluso a los cristianos del lavado de cerebro, del vivir para sí mismos, centrados en sí mismos, hacia la negación de sí mismos, llevar la cruz y buscar solo seguir a Jesucristo sin importar el costo. No puede haber una predicación fuerte sobre la santidad, la santificación y la pureza en iglesias que intentan ser lo más mundanas posible para que los egoístas se sientan cómodos. Entonces, habiendo dicho esto, en este tipo de ambiente de iglesia, ¿hay algún paradigma propuesto de santificación que pueda funcionar? Bueno, tiene que haberlo. Tiene que haber alguna explicación de la vida cristiana. Si dices que eres evangélico, que eres salvo y nacido de nuevo, que eres cristiano, tiene que haber algún enfoque para el tema de vivir tu vida. No hay mejor lugar que donde estamos, Gálatas 4:19. Esto debe ser nuestra pasión. Debemos tener dolores de parto, un dolor profundo, hasta que Cristo sea formado en nosotros. Doloroso, con su corazón santo y amoroso, porque su gente no estaba completamente santificada. Pablo tiene preocupaciones profundas por estas personas. Si regresamos al versículo 11 de ese capítulo, Gálatas 4:11, temo por ustedes que quizás he trabajado, mismo concepto, sobre ustedes por nada. Hijitos míos, mis hijos, soy como una madre que está dando a luz y el dolor es insoportable por ver a Cristo morfao. Ver a Cristo literalmente morfado. Ver a Cristo literalmente transformado en sus vidas, de manera que se vuelvan de alguna manera indistinguibles de Él. No hay lugar para el antinomianismo en eso. Pablo no se conforma con que entiendan la gracia. Está descontento de que no sean como Cristo. Incluso está perplejo. Dice al final del versículo 20, estoy perplejo, estoy confundido porque han creído las mentiras de los falsos maestros. Ahora, habiendo dicho eso, permítanme edificar sobre un poco sobre eso por un momento. Preparen su Biblia. La idea de conformidad con el Señor Jesucristo está en el corazón de la enseñanza de Pablo. La conformidad al Señor Jesucristo está en el corazón de la enseñanza de Pablo. Seguramente recordarán Romanos 8:28. Todos conocen Romanos 8:28. A menos conocen la parte que siempre citan cuando las cosas no van muy bien. Pero en Romanos 8:28 leemos esto. Y sabemos que a los que aman a Dios todas las cosas les ayudan a bien. Esto es a los que conforme a su propósito son llamados. Bueno, ¿cuál es su propósito? Porque a los que antes conoció, esto es desde antes de la fundación del mundo, también los predestinó para que fuesen hechos conforme a la imagen de su Hijo. La predestinación no es para la justificación. La predestinación es para la conformidad a Cristo. Ese es el objetivo. Y eso en últimas sucederá en la glorificación. Así que a los que justificó, versículo 30 dice, en últimas los glorifica. El propósito entero de la salvación es la conformidad final de todo creyente a Cristo. Juan dice, seremos semejantes a Él porque le veremos como Él es. Él será el protótocos entre muchos hermanos, muchos como Él. De nuevo, en Romanos, hacia el final del libro, en el capítulo 13 y el versículo 14. Esto es tan simple y tan básico, pero habla del mismo tema. Romanos 13, 14. Sino vestíos del Señor Jesucristo y no proveáis para la carne en sus deseos. Sino vestidos del Señor Jesucristo y no proveáis para los deseos de la carne. Ahí está un golpe mortal al antinomianismo. Sean como Cristo, que es santo, inocente, sin mancha, apartado de los pecadores. Vístanse del Señor Jesucristo, confórmense a Cristo, no provean para la carne y sus deseos. ¿Cuál es la función de un líder en la iglesia? ¿Cuál es la función de un pastor? Vayan al capítulo 4 de Efesios. El Señor me ayudó a entender esto en los primeros años de mi ministerio. Es fundamental para cualquier comprensión de la vida de la iglesia. Efesios capítulo 4 habla de cómo Cristo descendió a la tierra en su encarnación, descendió incluso a la tumba y luego ascendió de regreso al cielo. Y cuando regresó al cielo, Él entonces, dice el versículo 11, dio, Él mismo constituyó a unos apóstoles, otros profetas, otros evangelistas. Los apóstoles y profetas fueron el fundamento, seguidos por los evangelistas y otros pastores y maestros. Aquí está el punto, versículo 12, a fin de perfeccionar a los santos para la obra del ministerio, para la edificación del cuerpo de Cristo, hasta que todos lleguemos a la unidad de la fe y del conocimiento, el profundo conocimiento profundo, la epignosis del Hijo de Dios, un varón perfecto, a la medida de la estatura de la plenitud de Cristo. Ese es el punto. Todos los que son evangelistas, pastores, maestros, como los apóstoles y profetas, son dados a la iglesia para equipar a los santos para la obra del ministerio, para edificar el cuerpo en unidad de la fe y el conocimiento del Hijo de Dios, hasta que lleguen a la medida de la plenitud de la estatura de Cristo. Edificar la iglesia y a su gente a semejanza de Cristo es el punto entero del ministerio. En Filipenses capítulo 3, versículo 13, Pablo dice, no que lo haya alcanzado ya, pero una cosa hago. Me gusta eso, me gusta simplificar, así que eso es bueno para mí. Una cosa hago, solo esto, solo esta cosa, olvidando lo que queda atrás y extendiéndome a lo que está por delante, prosigo a la meta, al premio del supremo llamamiento de Dios en Cristo Jesús. ¿Cuál es el premio del supremo llamamiento? ¿De lo que nos espera en el cielo? ¿Cuál es el premio? Conformidad a Cristo. Eso es lo que leímos en Romanos. El premio del supremo llamamiento, cuando eres llamado al cielo, serás como Cristo. Entonces Pablo dice, ese es el premio. Y mientras que estoy aquí en esta vida, yo prosigo para alcanzar eso, vivo para esa meta aquí. Voy a alcanzarla un día, pero mientras tanto esa es mi meta aquí. Prosigo hacia la meta, que algún día será el premio, ser como Jesucristo. Nuevamente Colosenses 2, versículo 6. Por tanto, de la manera que habéis recibido a Cristo Jesús el Señor, andad en Él. ¿Qué significa andar en Él? Coloca tus pies en sus huellas, conforma tu patrón de vida a Él. Cristo es todo en todo. No definimos nuestra vida cristiana por nuestra relación con la ley, sino por nuestra relación con Cristo. Colosenses 3:10. Vestíos del nuevo hombre, el cual está siendo renovado hacia un conocimiento verdadero conforme a la imagen de aquel que lo creó. Hombre, qué declaración. Vestíos del nuevo hombre, del nuevo yo, que el Espíritu Santo está renovando en un conocimiento verdadero conforme a la imagen de aquel que lo creó. El Espíritu Santo trabaja para conformarnos a Cristo. Juan dice, si dices que crees en Cristo, entonces camina como Él caminó. La salvación coloca una persona en las huellas de Cristo. Toda la meta de la santificación es la semejanza a Cristo. Ahora quiero llevarlos a un versículo clave y voy a terminar con este. 2 Corintios 3, 18. Esto es realmente vital. 2 Corintios 3, 18. Pablo hace una comparación entre el antiguo pacto y el nuevo pacto, y él muestra cómo el nuevo pacto es mucho mejor que el antiguo pacto. Es mejor porque el antiguo pacto estaba escrito con tinta, el nuevo pacto está escrito en el corazón por el Espíritu Santo. El antiguo pacto estuvo escrito en tablas de piedra y el nuevo pacto está nuevamente escrito en el corazón. El antiguo pacto mata, el nuevo pacto da vida. El antiguo pacto se desvanece, el nuevo pacto perdura. El antiguo pacto es esclavitud, el nuevo pacto es libertad. Él está comparando esos pactos. Y llega al versículo 18. Por tanto, nosotros todos, mirando a cara descubierta, quiero detenerme ahí. Cuando Moisés bajó del monte, dice el versículo 13, allá atrás, cuando Moisés vio la gloria de Dios en la roca, Éxodo 32, 33, él sube al monte, Dios le muestra un pequeño vistazo diminuto de su gloria, se le pega en la cara, se le queda en la cara baja, se para frente al pueblo, la gloria comienza a desvanecerse, así que se pone un velo sobre su rostro para que no puedan ver cómo se desvanece la gloria. Bueno, eso es esencialmente el versículo 13. Moisés suele poner un velo sobre su rostro para que los hijos de Israel no miraran fijamente al final de lo que se desvanecía. No crea que vieran cómo se desvanecía la gloria de su rostro. Sus mentes están endurecidas. Versículo 14, hasta el día de hoy, cuando leen el antiguo pacto, el mismo velo permanece sin levantarse porque solo en Cristo es quitado. Había un velo sobre el rostro de aquellos en el Antiguo Testamento. No podían ver la gloria completa. Moisés podía ver un vistazo de ella escondido en la roca. No pudo ver toda la gloria. Pero cuando Cristo vino, vimos su gloria, gloria como del unigénito del Padre, lleno de gracia y de verdad. Su gloria, la gloria de Dios, fue revelada. Nunca antes la gloria de Dios había sido mostrada como lo fue en Cristo. Fue explosiva y abrumadora. Y la vemos con un rostro descubierto. ¿Cómo la vemos? No vimos a Cristo, no estamos allí cuando Él estuvo allí, pero la revelación de su apariencia comienza en Mateo y llega hasta el libro de Apocalipsis, y este es el registro de la revelación de su gloria. Incluso tenemos un vistazo de que las personas en el monte, Pedro, Santiago y Juan, fueron los únicos que Dios, y eso fue cuando Él retiró el velo de su carne, lo vieron en una gloria resplandeciente, salió y todos cayeron en coma. Vieron su gloria. Nosotros vemos su gloria plena, no por un momento en un monte, vemos su gloria plena mostrada en el Nuevo Testamento. Todos nosotros, mirando a cara descubierto, mirando como en un espejo en aquellos días era un pedazo de metal aplanado y aplanado y aplanado y pulido hasta un punto fino. Y podías mirar, si lo sostenías lo suficientemente cerca, podías ver claramente la imagen. Entonces lo que él quiere decir es que no estamos mirándonos a nosotros mismos, sino que ahora tenemos una visión clara con el rostro descubierto, cara descubierta. ¿Por qué tenemos cara descubierta? Porque toda la revelación de Jesucristo está ahora completa. No fue al final del Antiguo Testamento. Fue en tipos y sombras y profecías. Ahora nosotros, mirando a cara descubierta, mirando como en un espejo la gloria del Señor, y aquí está la clave, conforme vemos la gloria del Señor en su claridad en el Nuevo Testamento, estamos siendo transformados en la misma imagen de gloria en gloria, es decir, de un nivel de gloria al siguiente, al siguiente, al siguiente, al siguiente. Eso es santificación progresiva, y ese es el trabajo del Señor, quien es el Espíritu Santo. Ahí tiene usted, creo yo, la declaración singular más clara y directa sobre la santificación. Nada obstruye nuestra vista, ningún velo, ninguna ocultación, nada de esconderse en una roca, toda la gloria a la vista. Visión perfecta de Cristo, visión perfecta de Cristo en el sentido de que tenemos toda la revelación de Él en el Nuevo Testamento. Y conforme vemos su gloria allí revelada, somos transformados en la misma imagen. Pablo dice, quiero que sean como Cristo, quiero que Cristo morfao, se metamorfe, se transforme en su vida para que te vuelvas algo indistinguible. Aquí el verbo transformado es metamorfo, es la misma idea. Lo que sucederá es que el Espíritu Santo, conforme contempla la gloria de Cristo, te va a dar forma a su imagen, de un nivel de gloria al siguiente, al siguiente. Esa es una forma hebrea de establecer algunas cosas que ocurren en secuencia. Esto describe la santificación progresiva. Moisés contempló la gloria del Señor, un poco de ella, un resplandor. Después dice, tomó esa gloria, pero se desvaneció. La gloria entonces estaba decreciendo. La gloria ahora, conforme la vemos y llega a nuestro rostro, está aumentando. La gloria estaba decreciendo en el rostro de Moisés. La gloria está incrementándose en nosotros. Y ese es el trabajo del Espíritu Santo. Jesús prometió eso, por cierto, atrás en el capítulo 16 de Juan, cuando Él estaba reuniéndose con sus discípulos. Él dijo esto: cuando venga el Espíritu Santo, Él me glorificará, porque tomará de lo mío y se lo revelará a ustedes. ¿Cómo lo hizo? En la revelación del Nuevo Testamento. En la revelación del Nuevo Testamento. Él toma de lo mío y se lo revelará a ustedes. La santificación es la obra del Espíritu Santo que nos conforma a la semejanza de Cristo, lo cual ocurre cuando estamos viendo la gloria del Señor como se revela en las páginas del Nuevo Testamento. No vas a tener un impulso hacia el siguiente nivel de santificación por algún evento emocional que ocurre en tu vida. Va a venir mediante la preocupación constante por la magnificencia de Cristo. Cuando veo a alguien que define su vida por la ley, veo a alguien como Moisés con una gloria que se desvanece. Cuando veo a alguien que define su vida por su relación con Jesucristo, que está incrementando más y más debido al magnetismo incomparable, sin igual, de nuestro Señor. ¿Somos pasivos en esta obra de santificación? ¿Simplemente dejamos ir y dejamos a Dios? No, Pablo dice, a fin de conocerle. Todo en su vida cristiana y santificación se conecta con que usted conozca mejor a Cristo. Y la única forma en que eso puede suceder es ver la revelación completa de su gloria en las páginas de las Escrituras. A veces la gente me pregunta, ¿por qué predicas a lo largo de libros del Nuevo Testamento? Porque eso es como llevar a mi congregación al monte para ver la gloria de Dios, con un rostro sin velo, y no solo su resplandor posterior, como Moisés, sino la gloria plena y ardiente de Cristo transfigurado en realidad espiritual, está en las páginas del Nuevo Testamento. El antinomiano es un legalista. Él define su vida espiritual en relación a la ley en lugar de Cristo. Y eso no es lo que el Espíritu Santo usa para santificar a alguien. Lo que el Espíritu Santo usa para santificar a alguien es su preocupación con Cristo. Yo lo amo a Él, por lo tanto amo su ley moral y santa, porque eso es simplemente su gloria emanante en forma de precepto. El corazón del antinomiano permanece sin cambios. Solo para cerrar, vayan a 2 de Pedro. Este pasaje es, creo, debería ser, de cualquier manera, 2 de Pedro 1, un golpe mortal para los antinomianos que parecen tan nobles en su desprecio hacia la obediencia y la ley. Gracia y paz, versículo 2, o sean multiplicadas en el conocimiento de Dios y de Jesús nuestro Señor. Si quieres la plenitud de la gracia y la paz, viene con el conocimiento, la plenitud del conocimiento de Dios y nuestro Señor Jesús. Viendo que su divino poder nos ha concedido todo lo que pertenece a la vida y a la piedad, mediante el conocimiento verdadero de aquel que nos llamó por su gloria y excelencia, todo eso vino en la salvación. Porque por estas cosas, es decir, por su divino poder y el verdadero conocimiento de Él, nos ha concedido preciosas y magníficas promesas para que por ellas llegaseis a ser participantes de la naturaleza divina, habiendo escapado de la corrupción que hay en el mundo por la concupiscencia. Bien, has sido liberado del mundo, has escapado del mundo y su condenación, ha sido elevado más allá de eso. Ahora, ¿qué dice? Simplemente, en cierta manera, vive la vida a tu manera y no te preocupes por nada. No. Por esta misma razón también, apliquen toda diligencia. Esto no es pasivo. Sean solícitos, aplicando toda diligencia en vuestra fe, suministren virtud, y a vuestra virtud añadan conocimiento, a vuestro conocimiento dominio propio, a vuestro dominio propio perseverancia, a vuestra perseverancia piedad, a vuestra piedad afecto fraternal, y a vuestro afecto fraternal amor. Porque si estas cosas están en vosotros y están abundando en su santificación, no os dejarán estar ociosos ni sin fruto en el verdadero conocimiento de nuestro Señor Jesucristo. Solo les voy a decir esto: un antinomiano es infructífero. Diligencia en todas estas características morales y nobles. Donde Cristo habita, el Espíritu habita. Donde Cristo y el Espíritu habitan, hay amor por Dios. Donde hay amor por Dios, hay amor por la ley de Dios, que es una manifestación de su naturaleza. Somos controlados por el amor. Por eso 1 Corintios 16:22 define un incrédulo de esta manera: si alguno no ama al Señor Jesucristo, sea anatema. Miren a todas estas personas que dicen ser cristianas y están felices por definirse a sí mismas por su relación con la ley, y en esta cultura al rechazarla. Quienes no tienen un amor evidente por Cristo, ninguna pasión consumidora por conocerlo mejor al ver la gloria de su revelación en las Escrituras. Padre, te agradecemos nuevamente. El tiempo que pasamos juntos en esto está en el corazón mismo de nuestras vidas, y no nos has dejado sin entendimiento, sin conocimiento, sin verdad. Incrementa nuestro amor. Te amamos, Señor. Necesitamos amarte con todo nuestro corazón, alma, mente y fuerzas. Eso es lo que mereces. Eso es lo que nos encantaría darte. Perdónanos por la superficialidad de nuestro amor. Si te amamos, guardamos tus mandamientos. Entonces, cuanto más te amemos, más amamos tu ley. Y cuanto más obedecemos tu ley, más gozo tenemos. Santifícanos para que podamos manifestar a Cristo al mundo. Hay tanta confusión, tantos llamados cristianos que le dan al mundo distorsiones tan horribles, horribles, de lo que es el cristianismo. Ayúdanos a ser el reflejo de la luz verdadera, el Señor Jesucristo. Que esa luz brille a través de nosotros. Para tu gloria te lo pedimos. Amén.
3: 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Parte de la serie Cristo formado en usted, cómo la Iglesia se vuelve como Cristo, aquí en Gracia a Vosotros. 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
1: Buenas noticias. No me elegisteis vosotros a mí, sino que yo os elegí a vosotros, y os he puesto para que vayáis y llevéis fruto, y vuestro fruto permanezca, para que todo lo que pidiereis al Padre en mi nombre, Él os lo dé. Juan 15:16.

El que en él cree no es condenado, pero el que no cree ya ha sido condenado, porque no ha creído en el nombre del unigénito Hijo de Dios. Y esta es la condenación, que la luz vino al mundo y los hombres amaron más las tinieblas que la luz, porque sus obras eran malas. Porque todo aquel que hace lo malo aborrece la luz y no viene a la luz, para que sus obras no sean reprendidas. Mas el que practica la verdad viene a la luz, para que sea manifiesto que sus obras son hechas en Dios. Evangelio según San Juan, capítulo 3, versículos 18 al 21.

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3: Después de haber presentado la declaración de impuestos y de haber pagado lo adeudado, a veces quisiéramos haber empleado a un contador público para que nos ayude con todos los detalles. Eso de tener que guardar recibos y llevar las cuentas detalladas puede ser muy confuso y consume mucho tiempo. Sin embargo, hay otras cuentas que son mucho peor. Llevar cuentas de las ofensas en nuestras relaciones personales nos lleva a enfrentarnos a un peligroso gigante. En el estudio de Momento Decisivo de hoy, el Dr. Jeremiah examina este astuto enemigo en nuestro mensaje titulado Aplaste al gigante del resentimiento. Y ahora, presentamos a nuestro pastor y maestro de Momento Decisivo, el Dr. David Jeremiah, con unas palabras más en cuanto al mensaje de hoy.
4: Gracias por acompañarnos hoy en la continuación de esta serie tan importante titulada Edición Especial, 25 Aniversario, Volumen 2. Hoy y el lunes estaremos hablando sobre el resentimiento. Como pueden ver, estamos tratando temas con los que todos nos enfrentamos a diario, asuntos muy reales que afectan nuestras vidas. Mi esperanza es que las respuestas y enseñanzas bíblicas que compartimos en estos programas le ayuden cuando se encuentre frente a alguno de estos gigantes. Estoy seguro de que, al igual que yo, en algún momento u otro, sin quererlo o desearlo, se ve ante alguno de estos temas que se presentan como gigantes amenazantes. La buena noticia es que la Biblia nos ofrece la única respuesta efectiva para enfrentarlos y ganar la victoria. Ahora vamos a comenzar con la lección de hoy, donde consideraremos cómo aplastar al gigante del resentimiento.

En esta serie de mensajes hemos estado estudiando cómo aplastar a los gigantes en nuestras vidas. Hemos hablado de algunos de esos gigantes, tales como el miedo, la soledad, la ansiedad, la culpa y la ira. La lección de hoy se titula Aplaste al gigante del resentimiento. Leonardo Holt era un dechado de respetabilidad. Era un hombre de mediana edad, técnico de laboratorio, que había trabajado en la misma fábrica de papel por 19 años, habiendo sido jefe de una patrulla de Boy Scouts, padre cariñoso, miembro de la brigada de bomberos de su ciudad y habiendo asistido regularmente a la iglesia. Se le admiraba como ciudadano modelo en su comunidad, es decir, hasta el día en que esa imagen estalló en una hora bien planeada de masacre sangrienta, una fresca mañana de octubre. Experto tirador al blanco metió dos pistolas en sus bolsillos y se dirigió a un centro comercial. Caminó lentamente desde el centro comercial hasta su fábrica y empezó a disparar con frenesí calculado a todos lados. Les metió dos o tres balas a varios de sus compañeros de trabajo, disparando más de 30 balas y matando a algunos hombres que había conocido por más de 15 años. El asombro cundió por la comunidad porque nadie podía entender por qué él haría eso. Los perplejos policías y amigos finalmente empezaron a armar el rompecabezas de la lógica detrás de ese breve reinado de terror. En lo más hondo del corazón de Leonardo Holt rugía el gigante del resentimiento. Su exterior de monje ocultaba el odio candente que llevaba dentro. La investigación rindió la siguiente información. Varias víctimas habían recibido promociones mientras que él siguió en el mismo cargo. Más de una persona había dejado de viajar con él en su coche debido a su manera imprudente de conducir. El hombre ardía de resentimiento y cólera que no pudo contener más. Debajo de su retrato en la revista Time, la leyenda decía la historia. Había solo tres palabras: responsable, respetuoso, resentido. Alguien ha descrito el resentimiento como la acumulación de la ira no expresada, ira barrida bajo la alfombra. Debido a que no se la nota, a menudo se la ignora, mientras que va creciendo y aumentando como un tumor invisible. El autor, Louis B. Smeds, describe gráficamente los efectos del odio que se ha convertido en resentimiento. En estas palabras, dice: damos la apariencia de que estamos en paz cuando la furia ruge por dentro, debajo de la superficie. Allí, oculto y reprimido, nuestro odio abre los grifos subterráneos del veneno que con el tiempo infectará todas nuestras relaciones personales de maneras que no podemos predecir. Mi amigo Gary Inrig cuenta de un hombre al que mordió un perro que más tarde se descubrió que tenía rabia. Llevaron al hombre a volandas al hospital donde los análisis revelaron que en verdad había contraído la rabia. En ese entonces la ciencia médica no tenía solución para este problema y el médico se vio en la difícil situación de decirle al hombre su condición e informarle que lo que tenía era incurable, era terminal. Señor, le dijo, haremos todo lo que podamos para que esté cómodo, pero no podemos darle falsas esperanzas. No hay nada que podamos hacer. Mi mejor amigo es que ponga sus asuntos en orden tan pronto como pueda. El hombre se hundió de nuevo en su cama, víctima de la depresión y sorpresa, pero finalmente logró reunir suficiente fuerza para pedir papel y lápiz. Empezó a escribir con gran energía. Una hora más tarde, cuando el médico volvió, el hombre seguía escribiendo vigorosamente. El doctor le dijo, me alegro de que oyó mi consejo. Debe estar redactando su testamento. No es ningún testamento, doctor, dijo él. Es una lista de los que voy a morder antes de morir. Eso es, en verdad, lo que el resentimiento le hará. Le convertirá en una persona colérica y amargada. Así que echemos un vistazo a este gigante y veamos si podemos figurarnos, en primer lugar, quién es, y luego determinar una manera de luchar contra él. Aunque la palabra misma no se menciona en la Biblia y no encontrarán resentimiento en la concordancia, hay una frase en una de las cartas de Pablo que es en realidad muy parecida a resentimiento cuando se la traduce en un contexto negativo. Es extraño que esta palabra aparezca en el capítulo del amor de la Biblia, primera a los Corintios capítulo 13. Pablo describe el amor agape así, dice, el amor no guarda rencor. La frase que se traduce no guarda rencor, o la parte de guardar de la frase en griego es logizomai,
Logizomai es una palabra que tiene que ver con la tarea de llevar libros de contabilidad, quiere decir calcular o reconocer. Cuando se anota una cifra en un libro de contabilidad, se usa ese término en particular, logizomai. El propósito de anotar una cifra en un libro mayor es tener una anotación permanente de esa información. La palabra se usa en otras partes del Nuevo Testamento de modo muy positivo para todos los creyentes. Por ejemplo, en Romanos, capítulo 4, versículo 8, Pablo dice, «Bienaventurado el varón a quien el Señor no inculpa de pecado». Allí tenemos la palabra logizomai, «Bienaventurado el varón a quien el Señor no le calcula, ni guarda, ni recuerda, ni lleva cuentas de pecado». Segunda a los Corintios, capítulo 5, versículo 19, dice lo mismo, que Dios estaba en Cristo reconciliando consigo al mundo, no tomándoles en cuenta a los hombres sus pecados. No lleva cuentas. ¿No se alegra usted que Dios no lleve cuentas de nuestros pecados, que nos perdone y que borre nuestros pecados del libro, y que no hay libro en el cielo en que conste el historial de nuestros pecados si hemos confiado en Él para que nos perdone? Pablo usó la palabra en una ocasión en su juicio para expresar su esperanza de que los que le habían abandonado no reciban castigo. Lo dijo de esta manera, como leemos en 2 a Timoteo, capítulo 4, versículo 16. «En mi primera defensa, ninguno estuvo a mi lado, sino que todos me desampararon. No les sea tomado en cuenta». Así que la palabra, en el sentido positivo, significa llevar cuentas, anotar en un libro a fin de recordar. Todos sabemos que en los negocios es importante llevar un registro permanente. En esto, todos necesitamos buenos registros. En las relaciones personales, el llevar cuentas no solo que es innecesario, sino que es dañino. El amor no toma en cuenta las ofensas que nos hacen. El amor no lleva cuentas, no logizomai lo que nos hacen para hacernos daño. El amor busca la oportunidad para perdonar y no oportunidad para desquitarse. El amor no lleva libros porque el amor perdona. Crisóstomo dijo una vez que un mal hecho contra el amor es como una chispa que cae en el mar y se apaga. Al resentimiento le encanta cultivar el recuerdo del mal. El amor, en cambio, perdona y sigue adelante. Ahora bien, usted tal vez se sorprenda al descubrir que en la Biblia hay un relato de un resentido. Tal vez le sorprenda descubrir que ese alguien fue el rey David, el hombre conforme al corazón de Dios. Cuando estaba muriéndose, el rey David hizo venir a su hijo Salomón a su cuarto para darle una palabra, y esto es lo que dijo en Primero de Reyes, capítulo 2, versículos 5 a 6. Escuchen con atención. Está hablando a su hijo y le dice, «Ya sabes tú lo que me ha hecho Joab, hijo de Sarbia, lo que hizo a dos generales del ejército de Israel, a Abnera, hijo de Ner, y a Amasab, hijo de Jeter, a los cuales él mató, derramando en tiempo de paz la sangre de guerra y poniendo sangre de guerra en el talabarte que tenía sobre sus lomos y en los zapatos que tenía en sus pies. Tú, pues, harás conforme a tu sabiduría. No dejarás descender sus canas al Seol en paz». No sé si ustedes saben lo que está pasando aquí, pero es realmente triste. Aquí hay algo que le fue hecho a David y a sus comandantes años y años atrás, pero él se lo guardó en sus recuerdos. Conservó la anotación del asunto todos esos años, y aunque no pudo desquitarse durante su propia vida, hizo venir a su hijo y corrompió su mente con esta venganza y le dijo, «Hagas lo que hagas, no dejes que este sujeto muera naturalmente. Elimínalo por lo que hizo». Esta es una ilustración del daño y resentimiento e ira que se vuelve resentimiento en la vida de una persona. El problema con el resentimiento es que nunca se queda igual. En otras palabras, uno no deposita un enojo en el corazón y como que se encierra en una cápsula y se queda allí. El resentimiento es como cáncer. Crece, distorsiona la realidad. Nos mantiene encadenados al pasado, como el aire contaminado contamina no solo al amargado, sino a todos los que tienen algún contacto con esa persona. Hay un versículo bíblico en el libro de Hebreos que describe aterradoramente lo que hace el resentimiento. Hebreos capítulo 12, versículo 15 dice, «Mirad bien, no sea que alguno deje de alcanzar la gracia de Dios, que, brotando alguna raíz de amargura, os estorbe, y por ella muchos sean contaminados». Una de las cosas que a veces dice la gente es, «Pues bien, si quiero amargarme, voy a amargarme. No es asunto de nadie, sino mío. Voy a amargarme». Pero nunca es así, ¿verdad? La amargura siempre se riega a los que rodean al amargado.
siempre contagia a los que toca. No hay cosa tal como amargura individual. Si usted tiene alguna relación personal con alguien, su resentimiento y amargura colorea esas relaciones personales de una manera negativa. La investigación es muy clara en cuanto al costo del resentimiento. Los expertos concuerdan que es un precio muy alto el que paga una persona que lleva ira y amargura en el alma. El caso psicológico para el perdón es abrumadoramente persuasivo. No perdonar es quedarse encarcelado por el pasado, por viejas ofensas que no permiten que la vida se dedique a nuevos asuntos. No perdonar es someterse uno mismo al control de otro, de modo que, aunque pueden estar a miles de kilómetros de distancia y ni siquiera enterados de su amargura contra ellos en esencia le permite a esa persona controlar su vida y arruinar todo lo que tiene lugar en la relación personal. Extrae al perdonador de la pesadilla de otro. El perdón no parece tanto una herramienta de supervivencia en un mundo malo, pero eso es lo que es. El perdón quitará la amargura. Tengo un libro de S.I. Macmillan, que es médico, llamado None of These Diseases, Ninguna de Estas Enfermedades. He consultado ese libro a menudo. Dice en ese libro que la ciencia médica reconoce que las emociones tales como el miedo, la tristeza, la envidia y el resentimiento y odio son responsables por la mayoría de nuestras enfermedades. Se calcula que van del 60% hasta casi el 100%. Así que cuando decidimos resentirnos, estamos poniendo en peligro nuestra salud espiritual e igualmente poniendo en peligro nuestra salud física. Leí un relato de un aturdido paciente al que su médico le dijo: si usted no reduce sus resentimientos, yo voy a tener que reducirle sus intestinos. El hombre acató el consejo del médico y empezó a resolver todos sus resentimientos. Volvió al médico y el doctor le dijo que su condición física se había curado. ¿Cuántas veces la gente se carcome en vida por la ira, la amargura y el ácido del resentimiento? Louis Smith ha escrito un libro que, a mi parecer, es el mejor tratado sobre el perdón. Es un libro que he leído varias veces porque tiene ilustraciones maravillosas. Se titula Forgive and Forget.

sobrevivió a la sentencia y en el drama es puesto en libertad. Según la obra, él está en Alsacia, construyendo una cabaña en las montañas, en donde él y su esposa planeaban vivir el resto de sus vidas incógnitos, olvidados y en paz. En la historia hay un hombre llamado Morio, periodista francés, y está a la espera. Como ven, durante la guerra, las tropas de Engel habían masacrado a toda la familia de Morio, y cuando el juicio de Nuremberg rehusó sentenciar a Engel a muerte por sus crímenes de guerra, Morio lo había sentenciado a muerte en su propio corazón y decidió aplicar esa sentencia en la primera oportunidad. Mantuvo viva esa condena mediante el candente fuego del odio que guardaba ardiendo en su corazón. El tiempo había llegado en la obra. Morio había reunido a los fanáticos en el pueblo cercano a la cabaña de Engel. Esa noche iban a subir a la montaña, incendiar la cabaña y matar a tiros a Engel y su esposa. Pero había un par de cosas que Morio no había considerado. Había algunos vacíos en lo que entendía que había sucedido en realidad en la guerra, así que como periodista decidió trepar a la montaña, a la cabaña donde Engel y su esposa vivían, y hacerle unas cuantas preguntas la tarde antes de la noche en que iban a matarlos. Así que subió al monte, se presentó y le dijo a Engel quién era. Engel se estremeció. Morio pasó la tarde acribillando al exgeneral con preguntas sobre la masacre que yacía olvidada en el nebuloso pasado de Engel. Pero la enclenque figura de Engel confundió a Morio. Le costaba mucho armar todas las piezas del terrible rompecabezas de la historia. Su odio y deseo de venganza empezaron a desvanecerse, y la pureza de su odio quedó contaminada por lo que vio en ese hombre viejo y decrépito. Hacia el fin de la tarde, Morio le espetó a Engel que esa noche los pobladores iban a atacarlo y matarlo, y le ofreció conducirlo fuera del monte para que salvara su vida. Engel hizo una pausa y dijo: «Voy con usted, con una condición». Morio pensó: «¿Qué le pasa a este tipo? ¿Está loco? ¿Qué condiciones va él a imponer para que le salven la vida y no lo maten?». «¿Qué condición?», preguntó. Engel dijo: «Iré con usted si usted me perdona». ¿Perdonar? Morio había exterminado a Engel 1000 veces por la manera en que había alimentado su odio por 30 años. Cara a cara con la humanidad del hombre, Morio se sentía incómodo por su deseo de venganza. Podía salvarle la vida al hombre, podía cancelar la ejecución, pero ¿perdonarle? ¡Jamás! Esa noche los enfurecidos pobladores llegaron encapuchados con sacos, incendiaron la cabaña y mataron a Engel y a su esposa. Ahora les pregunto, ¿por qué perdonar fue más duro que salvarle la vida a Engel? Esta es la pura verdad. Fue demasiado para Morio perdonarle debido a que el odio se había convertido en una pasión por tanto tiempo en su vida que ya no podría vivir sin odio. Su alma no podría ser la persona que era sin odio. Su odio no le pertenecía. Él pertenecía al odio. La tragedia es que solo el perdón, lo único que no pudo darle a Engel, podría haber puesto en libertad a Morio. Pero no pudo hacerlo porque su odio se había convertido en lo que él era. Sí, hay un precio que se paga por el resentimiento, y demasiado a menudo no se recibe la cuenta sino cuando se ha llegado a la bancarrota emocional. Así que, mientras todavía hay tiempo, si usted guarda resentimiento contra alguien, si está guardando un rencor en su corazón contra un pariente o algún compañero de trabajo, tal vez alguien en la iglesia, tal vez algún subalterno, si tiene un corazón de amargura y resentimiento no resuelto, ¿por qué no decidir hoy, mientras que todavía hay tiempo? Por la gracia de Dios, voy a resolver este resentimiento antes que ese resentimiento me acabe a mí. Usted dice: «Pastor Jeremiah, ¿cómo se lo hace? ¿Cómo lo hacemos?». Permítanme darles algunas ideas. Estos son 5 pasos para ganar contra el gigante del resentimiento. Idea número 1 para vencer al gigante del resentimiento: piénselo detenidamente. O sea, piénselo detenidamente. ¿Sabe por qué la mayoría de las personas guarda resentimiento contra otras? Esto está bien documentado en toda la investigación que he hecho. Lo hacen porque les da un sentido de superioridad sobre la persona que detestan. Les hace sentir como que son la persona decente que ha sido tratada injustamente por una persona obviamente inferior. Disfrutan tramando fantasías para vengarse.
pasan sus días repasando la ofensa, repitiendo el cuento cada vez que

que tienen oportunidad. Cada vez que repiten la historia, más se incrusta en su memoria. Alguien ha dicho que el resentimiento nos da dos cosas: placer neurótico y orgullo religioso. Piénselo detenidamente. ¿Es esto lo que usted ha estado haciendo? ¿Vale la pena disfrutar de este sórdido placer y arriesgar su propia salud? Después de pensarlo detenidamente, quiero decirle algo más. Si quiere, anótelo. Usted dice, ¿qué se supone que debo anotar? Quiero que ponga por escrito por qué está tan lleno de resentimiento. A menudo cuando hablo con personas que dicen que están furiosas y resentidas, cuando uno trata de preguntarles por qué, en realidad no pueden cristalizarlo en alguna definición realmente clara. Resulta difícil aislarlo. Así que, si usted está lleno de resentimiento, póngalo por escrito. Permítanme decirles lo que descubrirán. Al ponerlo por escrito y leerlo en voz alta, lo sonará totalmente diferente de lo que suena en el eco de su mente. Descubrirá que lo que lee en voz alta no es exactamente lo mismo que lo que había estado pensando mentalmente y guardando en su corazón. Algo sucede cuando usted cristaliza en palabras su pensamiento. Las palabras son muy exactas y todo resulta muy definido cuando lo hace. Cuando termina de ponerlo todo por escrito, léalo en voz alta para sí mismo. Después déjelo a un lado y vuelva a tomarlo más tarde. Tal vez quiera empezar esta breve experiencia de escribir con esto. Estoy lleno de resentimiento porque... Y luego, escríbalo. Es interesante lo que sucede cuando uno considera con honestidad lo que uno siente. Siempre me han gustado los escritos de Charlie Sheen. En una ocasión, él y su esposa tuvieron una soberana pelea y cuando él volvió a casa, encontró una nota para él en la puerta del refrigerador. Decía, querido Charlie, te odio con amor, Marta. Sea así de sincero. Entonces, número 3. Después de haberlo pensado con detenimiento y de haberlo escrito, quiero que resuelva el asunto. Ahora, preste atención. A un hombre que había estado casado por 50 años con la misma mujer, le preguntaron el secreto de su bendición matrimonial. Pues bien, dijo él, es así. Cuando mi mujer y yo nos casamos, convinimos en que cuando algo la molestara a ella, simplemente me lo diría, y así se lo sacaría de encima. Si yo me enojo por algo que ella ha hecho, saldría a caminar. Luego dijo, pienso que puedo atribuir nuestro éxito matrimonial al hecho de que he vivido la mayor parte de mi vida a campo abierto. No estoy sugiriendo que usted puede vencer la ira con el ejercicio. Por favor, no piense que estoy dándomelas de psicólogo, pero hay cierta evidencia de que el ejercicio es útil para lidiar con las emociones fuertes. El ejercicio le resta ardor a la ira y le da un escape e impide que se acumule la presión. Simplemente póngalo todo en su lugar y piénselo con detenimiento. Número 4. Usted necesita conversarlo. Yo no conozco a sus amigos. El único que conozco que usted conoce es el Señor, Dios mismo. Así que le recomiendo que acuda a Él y lo hable con Él. Llévelo al Señor en oración. Tal vez va a querer leerle al Señor lo que ha escrito en su papel. Tal vez deba decirle, Señor Dios, quiero decirte por qué estoy tan resentido. Esta es la razón. Luego, léale lo que ha anotado en su papel. Usted dice, ¿le dice uno realmente eso al Dios Todopoderoso? Absolutamente. ¿No piensa usted que Él ya lo sabe? Quiero decir, para Él no va a ser ninguna gran sorpresa. Pero sí va a ser muy útil para usted expresarle a Él lo que realmente siente en su corazón. Empiece a lidiar con la cuestión del perdón. En Hebreos capítulo 12, versículo 15, en la primera parte del versículo, hay una referencia muy interesante a la gracia de Dios. Dice, mirad bien, no sea que alguno deje de alcanzar la gracia de Dios. ¿Cuántos saben que cuando se guarda un resentimiento en el corazón, lo único que necesita más que cualquier otra cosa es gracia? Usted necesita la gracia de Dios. Tiene que acercarse a Dios y pedirle la gracia que solo Él puede darle para permitirle lidiar con el daño que le ha sido hecho. Leí una historia en una ocasión de dos hombres que viajaban por las selvas de Birmania. Uno de ellos era un misionero. El otro estaba nada más que visitando el país. A fin de llegar a su destino tenían que cruzar un río y cuando llegaron al otro lado, el joven visitante estaba cubierto de sanguijuelas. Su cuerpo y sus piernas estaban cubiertos de sanguijuelas. Instintivamente, cuando salió a la orilla del río, empezó a arrancárselas.
El misionero le dijo: no haga eso, no haga eso. Si las arranca, la parte de la sanguijuela que ya ha perforado su piel se va a quedar enterrada en su piel y se infectará, y usted quedará en peor condición que antes.

0: Amén. Ese es un consejo que aplica para cualquiera, sin importar dónde se encuentre o quién sea. El resentimiento es como un cáncer que nos carcome por dentro. Quiero animarle a que no permita que el resentimiento eche raíces en su vida. Enfréntelo hoy mismo. El lunes continuaremos explorando este tema y veremos cómo podemos lidiar con el resentimiento de manera efectiva. Que tenga un día maravilloso. Nos veremos el lunes.
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2: Las palmeras estaban de fiesta. Se movían al sol de la brisa del mar a un ritmo marcado por la brisa que venía y se depositaba a lo largo del Paseo Cortés. La iglesia estaba adornada de blanco y las campanas se habían lanzado al vuelo diciéndole a todo el mundo que había gozo y alegría en la comarca. Jorge y Arelis salieron de aquella iglesia seguros de que ellos eran la pareja ideal. Eso era lo que todo el mundo andaba diciendo por allí. Él era un tremendo hombre de negocios, brillante en sus ideas, magnífico en sus ideales. Ella era una mujer de letras, una devoradora de libros, una intelectual nata. Jóvenes, educados, cultos, con principios sanos, ¿qué más se les podía pedir? Los años pasaron, la felicidad era habitante normal de aquella casa. Los hijos vinieron, 5 en total. Los bienes materiales fueron el adorno diario de aquella familia. Pero había varios resquebrajamientos en la relación matrimonial. Ella se estaba ensimismando y escondiéndose en los libros. Él se pasaba largas horas promoviendo sus negocios y dejaba de ver a su familia. Muy pronto comenzaron las recriminaciones, las quejas, las acusaciones. Luego vinieron los insultos, la falta de respeto mutuo y finalmente la separación de cuerpos. Él dormía en una pequeña recámara al lado de la cocina y ella en su recámara matrimonial. Pero cuando salían a la calle, cuando iban a ver a sus familiares, cuando se presentaban juntos en el trabajo o la escuela de ella, ambos sabían disimular tan bien que cualquiera se quedaba con la boca abierta y decía: esta es la pareja perfecta. Y hasta agregaban: mejor no lo pudo haber hecho Dios. Mi amigo, tú no necesitas una actuación perfecta. Tampoco nadie te está exigiendo la máxima calificación. Todo lo que tú tienes que ser es ser un hombre conforme al corazón de Dios. Y Dios sabe que tú no eres perfecto ni excelente. Él conoce tu debilidad y tu pecado. Tampoco tú, mi amiga, tú no tienes que ser la suma de toda la perfección. Tú no tienes que estar convertida y ser transformada a la imagen de tu marido. Todo lo que tú necesitas es ser una mujer genuina de Dios. En la vida no hay nada que fingir, pero sí mucho que vivir. Para vivir se necesita Cristo como el motor central que mueve toda la maquinaria de la vida y el hogar. Si ustedes como individuos primero y como pareja luego lo invitan a venir a su corazón y lo convierten en Señor y Rey, Él vendrá, les perdonará, les salvará de sus pecados y les pondrá en una nueva dimensión de amor genuino, de integridad y de sinceridad, sin máscaras en el matrimonio. Invítenlo ahora y él lo hará.
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0: Venezuela, ora como Habacuc. Aunque la higuera no florezca, ni en las vides haya frutos, aunque falte el producto del olivo, y los labrados no den mantenimiento, y las ovejas sean quitadas de la majada, y no haya vacas en los corrales, con todo, yo me alegraré en Jehová, y me gozaré en el Dios de mi salvación. Jehová, el Señor es mi fortaleza, el cual hace mis pies como de ciervas, y en mis alturas me hace andar.
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2: ¿Cuáles son peligros que su matrimonio podría estar enfrentando y usted no darse cuenta? Eso lo vamos a exponer en este programa. Le saluda su coanfitrión, Esteban Porras, de Enfoque a la Familia, donde ayudamos a las familias a mejorar en Cristo a través de capacitación y educación en línea. Usted está pronto a escuchar una conferencia impartida por nuestro director para Iberoamérica, Sixto Porras, acerca de las amenazas que pueden haber en su matrimonio. ¿Cómo protegerse de ellas? Presta atención.
3: ¿Qué amenaza el matrimonio? El otro día vi la noticia de un pleito entre dos vecinos, dos matrimonios. Uno construyó, lastimó la pared del otro, el otro le reclamó, los pleitos avanzaron. Aquello parecía un juego de juicios interminable. Y recientemente, uno de ellos parece que quitó la llave del otro, de la llave de paso, la otra salió a abrirlo, le gritó una vecina a la otra vecina le gritó, el marido salió a reclamar, era solo abrir la llave de paso y entrar. El otro marido sacó su arma, se preparó y la discusión avanzó. De repente, en un arranque de ira, de cólera, él vació su arma con 14 balazos, mató al vecino. Cuando yo vi ese video, a mí me impactó profundamente. La verdad es que es de las noticias más duras que he leído en los últimos momentos. Y de repente, una familia con 5 niños ya no tiene un padre. Y el otro padre ahora pasará el resto de su vida privado de libertad por un arranque de ira, porque no supo detenerse a tiempo. Porque en frío uno puede pensar, pero usted caliente no piensa. Usted se le hace un circuito en el cerebro. Y cuando usted despierta, su vida cambió. Así podemos destruir nuestro matrimonio. Por eso, cuando usted viva momentos difíciles, busque consejo, pida ayuda, pida oración, pregúntale a otros matrimonios cómo lo han logrado. Aprendamos a hacerlo juntos, para que en un arranque de ira nosotros sepamos llegar y cómo controlar, cómo retirarnos, cómo detenernos, cómo pedir el tiempo fuera. Cantar de los Cantares dice 2:15, atrapen todos los zorros, esos zorros pequeños, antes de que arruinen el viñedo del amor. Tenemos que atraparlos. ¿Por qué? Porque las vides apenas están en flor, naciendo, y nosotros tenemos que aprender a detener las cosas antes de que sean grandes, antes de que se agrave. La mayoría de los pleitos, como el que acabo de describir, nacen por una estupidez, por una discusión sin sentido. ¿Saben cuáles son las dos personas en este caso que conté que nunca más podrán dormir tranquilas? Las dos mujeres, porque ellas comenzaron la discusión entre ellas. Todo se acaloró, los esposos salen y uno se quiere golpear al otro, pero el otro viene con el arma y en ese momento perdió el control. ¿Cuál es el punto? El que yo no pierda el control, el que yo me detenga, el que yo distinga qué ¿Qué es lo que está dañando mi viñedo? ¿Qué es lo que está afectando mi viñedo? Hoy vamos a hacer un pequeño recorrido que nos va a ayudar a describir algunas de esas amenazas. Pero déjenme ilustrar esto con esta historia que puede ayudarnos a introducir el tema. Un esposo fue a visitar un sabio consejero y le comentó que ya no quería a su esposa, que pensaba separarse. Por cierto, usted va a pensarlo más de una vez. Y usted va a pensar que se equivocó. Y usted va a pensar que no debían haberse casado. Simplemente anoche no durmió bien. Le cayó algo mal y usted tiene esos malos pensamientos. Tuvo una discusión y usted tiene esos malos pensamientos. Usted tuvo una decepción y tuvo esos malos pensamientos. Está estresado y tuvo esos malos pensamientos. Está cansado y tiene pensamientos distorsionados. Porque emociones alteradas producen pensamientos distorsionados. Usted tiene que entenderlo. Emociones alteradas van a producir pensamientos torpes, estúpidos, que usted dice no es cierto cuando usted lo reflexiona. Por eso busque consejo sabio. El sabio lo escuchó, lo miró a los ojos, solo le dijo una palabra. Ya recuerde, el problema es ya no la amo, voy a divorciarme. El sabio le dijo, ámela. Solamente, y luego hizo silencio. Pero es que yo ya no siento nada por ella, replicó el esposo. El sabio repuso, ámela. Simplemente, ámela. Ante el desconcierto del caballero, después de un breve silencio, agregó lo siguiente: el amor es un ejercicio de jardinería. Arranque lo que hace daño, prepare el terreno, siembre, riegue, cuide, y sobre todo sea paciente, que al principio, cuando sembramos semillas, no vemos nada. Pero si usted riega, cuida, abona, protege, usted va a cosechar árboles que darán fruto y árboles fuertes. Esté preparado, porque tendrán plagas, habrán sequías, habrá exceso de lluvia, pero que eso no le haga abandonar su jardín. Son solo momentos difíciles. Y quiero añadirle, al otro lado del río tumultuoso se ama de una manera que no se amaba de este lado. Pase al otro lado, llegue al otro lado, supere la corriente. Ame a su cónyuge, le dijo el sabio. Es decir, ¿qué es amar? Acéptela, valórela, respétela, exprese afecto y ternura, admírela y compréndala. Eso es amor, es un ejercicio del carácter, es hacer valer mi palabra. Todo comienza con aceptarla, con su personalidad. Por eso, acéptela. Acepte a su cónyuge como es. Valórele, concéntrese en lo positivo. Respétele, exprésele afecto siempre y ternura. Admírela y sobre todo compréndala. El sabio continúa diciendo, amar es una decisión y esto es más que un sentimiento. A veces usted no sentirá, a veces sentirá feo, a veces sentirá extraño. Tranquilo, son emociones que pasan, pero si su convicción conduce la emoción y yo decido permanecer juntos, a la vuelta, dándole la vuelta a la página, me doy cuenta que la discusión era solamente porque estábamos estresados por una tontería. Amar es dedicación y entrega, dijo el sabio. Eso es todo. ¿Qué dijo el sabio? Ámela. Eso es todo. Ámela. Simplemente ame a su cónyuge, que significa aceptar, valorar, apreciar. Apreciar el camino recorrido. Apreciar que ha tolerado tus malacrianzas. Que ha tolerado tus momentos difíciles, que ha disculpado tus errores. ¿Cómo no amarla? Helen y yo ya superamos los 38 años de casados. Yo digo, ¿cómo no amar a Helen? Eso es todo, ámela. Y siguió diciendo el sabio, recuerde, la inteligencia sin amor te hace perverso. La justicia sin amor te hace implacable. La diplomacia sin amor te hace hipócrita. El éxito sin amor simplemente te hace algo arrogante. Riqueza sin amor te hace avaro y vivirás en soledad profunda. La docilidad sin amor te hace servil. La belleza sin amor te hace alguien ridículo. La verdad sin amor te hace una persona hiriente. ¿Se da cuenta? Todos necesitamos entender que el éxito en la vida, la belleza, la diplomacia, la riqueza, la verdad, para que pueda cumplir bien su misión, requiere ser amado. Déjeme ir algunas amenazas que he descubierto en el matrimonio. La primera, elimine la idea del divorcio de su matrimonio. Es de las bajezas más grandes el que usted diga, nos divorciamos. No lo vuelva a decir. No permita que la posibilidad del divorcio entre su pensamiento. Yo sé que usted lo escuchó en su casa de sus papás. Entonces usted lo repite como una estrategia para resolver. Pero es una palabra tosca, grosera. Perdón, cuando usted amenaza con el divorcio, manipula. Y es un golpe bajo. No se vale. Rechace en su mente y en su corazón rotundamente la idea del divorcio. Nunca más en la casa volveremos a decir nos divorciamos. Nunca más. En una ocasión escuchaba un matrimonio donde peleaban y ella siempre terminaba diciendo, ¿y si no nos divorciamos? Un día el esposo le dijo, perdón, mi amor, ¿por qué cuando está acalorada la discusión dices, nos divorciamos mejor? Ella sonrió y dijo, wow, es que nunca había sido consciente. Era lo que mi mamá le decía a mi papá. ¿Se da cuenta? Yo tengo que sacar esas ideas equivocadas de me voy, divorciémonos, separémonos. Sáquelo de su repertorio. No debe de existir. Es una amenaza que si en algún momento ustedes lo alimentan porque se acaloran, ustedes podrían llegar a consumar algo que dañe, que hiera, que lastime la vida de ustedes para siempre. Déjeme explicar. Permanecer casados tiene usted mayor nivel de salud que separado. Permanecer casados les da mayor salud financiera. Permanecer casados les da mayor salud física. Permanecer casados les trae un mayor nivel de felicidad. Permanecer casados nos permite trascender en el tiempo. Permanecer casados nos ayuda a ayudarnos el uno al otro cuando estamos en problema. Permanecer casados es mejor que estar separados. Por eso uno debe de entender que la idea del divorcio hay que eliminarla. La mayoría de nuestros problemas del presente en el matrimonio no tienen que ver con su relación de matrimonio. El matrimonio lo que hace es tocar botones rojos emocionales que todavía le sacan a flor de piel los fuegos internos del dolor que usted no ha sanado. Y esa herida le recuerda que el pasado. Por eso no hay mejor lugar para crecer espiritualmente que el matrimonio.
2: Si en su matrimonio se encuentran viviendo una vida acelerada, están con muchos proyectos a la vez, en el próximo segmento Sixto Porras le dará una serie de consejos prácticos sobre cómo lidiar con ello en esta temporada. Usted no se puede perder este programa, ya que muchas familias se encuentran en un ajetreo constante porque no saben cómo poner un alto. Y eso es lo que queremos ayudarle a resolver. Gracias por habernos acompañado. Se despide Esteban Porras de Enfoque la Familia, donde ayudamos a las familias a mejorar en Cristo.

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3: Quizás el Señor no pueda obrar más en cuanto al avivamiento por la falta de unidad de su cuerpo. Un cuerpo dividido es un contrasentido. Una iglesia dividida es una contradicción.

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En Dinámica 3, con 32 minutos. 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

Éxodo 15:2. El Señor es mi fortaleza y mi cántico. El Señor es mi salvación. Él es mi Dios y lo alabaré. Él es el Dios de mi Padre y lo enalteceré.

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3: Ocurrió en Rouen, Francia. El hombre asaltó bruscamente a la joven mujer y era su sexta víctima en 2 meses. La mujer gritó con toda la fuerza de sus pulmones y 4 carpinteros que trabajaban en las cercanías acudieron con sus martillos. Eran los de su uso diario. Agarraron al hombre, Bertrand Piston, de 51 años de edad, y poniéndolo contra un roble comenzaron a clavar sus ropas contra el árbol. En un par de minutos le clavaron 400 clavos y así lo encontró la policía. Estos héroes modernos mosqueteros eran Maurice Plobard, André Molvin, André Trégot y Robert Argenes. No usaron espadas, pero tuvieron igual éxito usando sus martillos. Amigo, es interesante cómo el malhechor encuentra siempre la horma de sus zapatos. Viejo delincuente Bertrand Piston se aprovechaba de mujeres, ya fueran ancianas o jóvenes. Hacía sus correrías por Rouen, eludiendo siempre a la policía. Pero como a la larga, todo delincuente cae preso de su propia delincuencia. Esta vez lo agarraron 4 jóvenes carpinteros y en un santiamén lo clavaron con 400 clavos. Afortunadamente para él, los clavos solo penetraron su ropa. El sabio Salomón escribe, y aquí cito: prenderán al impío sus propias iniquidades y retenido será con las cuerdas de su pecado. Preso primero de sus propias maldades y preso después por los clavos de los carpinteros, Bertrand Piston ahora está preso tras las rejas de una cárcel. Nosotros, amigos, somos nuestra propia víctima. Lo repito, nosotros somos nuestra propia víctima. Somos hoy el resultado de todo lo que hicimos ayer. El mundo que se nos viene encima es el gran monto de cosas que nosotros mismos hemos creado. ¿Cuándo caeremos en cuenta? ¿Cuándo reconoceremos que nuestra vida presente es la suma y total de la semilla que nosotros mismos hemos sembrado? De igual manera, el que goza de bien no es porque él o ella ha sido dichoso o suertero o afortunado. La dicha ha sido en saber sembrar la buena semilla. El apóstol Pablo lo expresó tan sabiamente, y cito otra vez: todo lo que el hombre sembrare, eso también segará. Amigo, aprenda del gran sabio por excelencia, del Señor Jesucristo, Dios y hombre. Él tiene un plan para la vida suya y es un plan para su bien. Pero Él no impone su voluntad sobre nadie. El plan de Dios para el hombre siempre queda a opción del hombre mismo. Dígale a Cristo en oración sincera: Señor, mi vida es tuya. Haz conmigo lo que quieras. Yo me rindo a tu voluntad.
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3: Un niño entró en la habitación buscando a su madre y se encontró con algo inesperado para su corta edad. Ella yacía en la cama junto a otro hombre que no era su padre. Este impactante descubrimiento endureció su corazón instantáneamente, llenándolo de rencor y odio. Con un deseo ferviente de venganza hacia su madre, aunque no comprendía completamente lo que presenció, sabía que aquello no estaba bien. ¿Cómo reaccionó después? ¿Cumplió su deseo de venganza? Las respuestas las conoceremos más adelante. Historias que cambian el corazón. Les doy la cordial bienvenida al programa de hoy. Soy su amigo Heriberto Ayala. Quiero agradecerles por acompañarnos en esta emisión. Hoy deseamos compartir con ustedes la historia de mi amigo Washington desde Paraguay. Él nos revelará cómo llegó a sentir un profundo rencor hacia su madre, incluso llegando a desear su muerte. Pero algo transformador ocurrió en su vida. Así que con gran placer le doy la cordial bienvenida. Washington, por favor, preséntate a nuestra audiencia.
4: Yo soy Washington Paraguayo Martínez y vivo acá en departamento Alto Paraná, Paraguay. Soy casado, tengo dos hijos, un varón de 23 años y una nena de 12 años. Tengo una hija especial en el sentido de que ella no habla porque no escucha.
3: ¿Cómo ha sido esa infancia tuya? ¿Cómo te criaste? ¿Con cuántos hermanos convivieron?
4: Eso es algo tremendo, mi infancia, porque yo a los 7, 8 años, no recuerdo tan bien, yo vengo de una familia disfuncional, una familia conflictiva, una familia religiosa. Era que cuando estaba en el segundo grado, primero o segundo grado, era que mi papá se ausentaba de la casa porque trabajaba así por el monte, traía rollo así para hacer el aserraje, para madera. Se iba un mes, a veces se iba 2 meses, y mi mamá se quedaba en casa con mis hermanitos. En una oportunidad era que yo me ausenté de la casa, era que salí un rato para ir a trabajar cuando tenía más o menos 8 años. Y justo cuando regresé era que le encontré a mi mamá con un hombre que no era mi papá. Y ahí comenzó mi calvario.
3: ¿Qué hiciste en ese momento cuando encontraste en esa forma que estaba describiendo tu mamá con otro hombre que no era tu papá? ¿Qué hiciste en ese momento?
4: Y la verdad que no hice nada porque yo era pequeño, era un niño. Pero de ese momento empecé a odiar a mi mamá. Empecé a odiar y el odio crecía.
3: ¿No hablaste con nadie?
4: No, con nadie. Después de 5 o 6 años era que le comenté a un hermano mío. Le comenté lo que había pasado y él también se daba cuenta de lo que estaba ocurriendo, todo eso, pero no le contábamos a nadie. Uh-huh. Y el odio era tan grande que ya no le podía mirar a mi mamá y hice un juramento también de que alguna vez él le iba a asesinar a mi mamá.
3: ¿Cómo pudiste sobrepasar toda esa situación, Washington, a esa edad de niño? El odio va creciendo. ¿Ni comentaste a tu papá sobre esta situación que estaba viviendo?
4: En realidad yo no le comenté nada a mi papá, pero él después se dio cuenta de lo que estaba pasando y era que me llevó de acá, de Juan de Oleari, y me llevó a una ciudad apartada de acá. Yo crecí con mi tía, que era la hermana de mi papá.
3: ¿Cómo pudiste pensar en tu mentalidad de niño de lo que tu mamá estaba haciendo no era correcto?
4: La verdad que en ese momento no pensé, no sé cómo pasó todo, pero yo era un niño y muchas cosas no entendía lo que estaba pasando, pero no me gustó lo que yo había visto, observado, porque imagínate un poco encontrar a tu mamá en el acto mismo del adulterio ahí, sin ropa ni nada. Eso es tremendo. En ese momento yo me callé, y cuando eso fue en el año 86, 87, era que me dieron 3.500 guaraní para que yo me calle.
5: O sea que tu mamá te vio, descubrió que tú viste todo.
4: Sí, claro, cuando yo entré en la pieza, ella se levantó de la cama desnuda y el tipo ahí desnudo.

0: Gracias por acompañarnos en esta edición del programa Encuentro. Estamos escuchando la historia de nuestro amigo Washington. Él nos contó cómo descubrió que su madre le estaba siendo infiel a su padre. Ahora escucharemos cómo esta experiencia impactó profundamente su vida.
1: Yo no podía tener, no podía mirarle a una chica. Mis compañeras de la escuela, del colegio y eso, yo pensaba que todas las mujeres eran... Lo que mi mamá le hizo a mi papá, todas las mujeres iban a hacer eso. Y tenía un rencor hacia las mujeres, no le podía mirar a las mujeres.
0: ¿Qué hiciste en ese momento, Washington? ¿Buscaste alguna ayuda o te quedaste con ese dolor, con esa herida y con ese deseo de venganza?
1: Y la verdad que sí, me quedé con el deseo. En el 96 era que acudí al cuartel, me agarraron. Me llevaron, intenté suicidarme, no pude hacerlo. Intenté muchas cosas hacer por mi vida, pero el Señor nunca permitió. Y era que la gente se burlaba hasta de mi nombre. Y todo eso era algo que cada día iba creciendo más y más. Uh-huh. Donde yo me iba, la gente se reía de mí. También viví un tiempo en la casa de un pariente mío y el pariente siempre me decía, tú eres un desechado... Tu papá, tu mamá no te quiere, te botaron de la casa, vos sos esto, vos sos aquello, vos sos un campesino. O sea que mi vida era un calvario. Uh-huh. Eso ahí ya te resumo todo.
0: ¿Lograste cumplir ese objetivo de vengarte contra tu mamá, Washington?
1: No llegué a eso, gracias a Dios, no llegué a eso. Porque sucedió algo conmigo.
0: ¿Qué sucedió?
1: La verdad que había que dos compañeros de colegio eran que me hablaban siempre de Jesús. Siempre me hablaban y yo no quería escuchar, pero ellos siempre me decían, bueno, si vos te decidís por el Señor, si vos le entregás tu vida a Cristo, tu problema se va a terminar, que tu vida va a ser diferente. Y yo siempre decía a mis amigos que el Dios que ustedes me predican es el Dios que permite que yo esté pasando esto. No existe el Dios que ustedes predican, le dije.
0: O sea que, Washington, le culpaste a Dios directamente en ese momento.
1: Sí, porque me hablaban de un Dios de amor.
0: Yeah.
1: Y yo decía, ¿y por qué ese Dios de amor permite que yo esté pasando esto? Uh-huh. Tenía un rencor, un odio tremendo en mi corazón.
0: Luego, ¿qué pasó, sí, Washington, después de haber escuchado esas palabras del Evangelio?
1: Y la verdad que llevó tiempo, como 5 o 6 años por ahí me predicaban. Me predicaron, yo no quería saber nada hasta que en una oportunidad le dije a ellos que si podían parar con la predicación porque no estaba interesado en su filosofía barata. Así le dije a ellos, no me importa su filosofía barata, no me van a convencer, el Dios que ustedes predican es un Dios que permite que nosotros suframos, que nosotros pasemos esto. Yo siempre le culpaba a Dios y tenía en mi mente también con un hermano mío hacer lo que nosotros habíamos decidido hacer. Uh-huh. Un hermano que ahora también está caminando con Cristo, para la gracia de Dios yo le gané a él, pero pasé muchas penurias, muchos problemas en ese sentido de que siempre yo objetaba las cosas que ellos me decían. Le dije a ellos, ¿y dónde está el Dios que ustedes predican? Ustedes me hablan de un Dios de fantasía, un Dios imaginario, un Dios que no existe. Ustedes adoran un Dios imaginario, así yo siempre le decía a ellos.

0: ¿Y qué te convenció para que puedas cambiar y que hoy puedas hablar conmigo y contando tu historia para los oyentes de Encuentro?
1: Y ellos me ganaron, hermano, con su paciencia, con su perseverancia. Yo era que acudía a la iglesia, ellos me decían para que yo acuda a la iglesia. Me iba un año, me fui todos los sábados, hermano, y no podía entrar en el portón porque alguien me atajaba. Yo sentía que alguien me atajaba, no podía dar el paso, el paso para entrar en el portón, para entrar en la iglesia. Y un año estuve así, hasta que un día me decidí. Recuerdo que entré un sábado, me senté ahí en el último banco, hermano, y el pastor predicó, hermano, esa noche. El Señor le usó, el Espíritu Santo le usó para que el pastor predicó lo que era mi vida. El pastor había lanzado un desafío: yo te presento al Cristo de la Biblia, al Cristo de la gloria, no al Cristo que la gente cree y se imagina. Yo te presento a ese Cristo. Esta noche es tu oportunidad de probar. Si no te resulta, quiero que me lo devuelva a ese Cristo, pero yo te aseguro que ese Cristo tiene algo para vos. Así yo escuchaba que el pastor me decía. Ahí empecé a llorar, y le dije: si es cierto lo que este señor está diciendo, yo te quiero probar, yo quiero probar si es cierto, y yo te entrego mi vida, te entrego mi corazón, te entrego mis problemas.
0: ¿Qué pasó en ese momento con tu vida, con ese deseo de venganza, Washington?
1: Y es como si fuera que alguien ahí, hermano, apretó un botón y se prendió para mí una luz. Parecería que ahí desperté. En ese momento reflexioné, como, no sé, me llevó como 15 días por ahí, hermano, y pensé que yo tenía que acudir junto a mi mamá y pedirle perdón.
0: ¿Y te fuiste de Washington?
1: Sí, fue de entregarle mi vida a Cristo. Tuve el coraje, el Señor me dio ese coraje para abrazarle a mi mamá, porque antes yo no le podía mirar. Justamente con mi hermano era que nosotros habíamos hecho un juramento de acabar con la vida de nuestra mamá.
0: ¿Y qué le dijiste a tu mamá en ese momento, Washington, cuando llegaron ahí con tus hermanos, con quien tuviste la idea de venganza? Ahora los dos llegan juntos, cambiados. ¿Qué le dijeron a mamá?
1: Yo no le dije nada, hermano, solamente llegué, lloré y le abracé. Y mi mamá se sorprendió porque yo nunca ni le saludaba a mi mamá. Es increíble, hermano, lo que Dios hace, cómo hace las cosas, porque yo nunca pensé que iba a hacer eso. Y yo siempre decía que jamás le iba a perdonar a mi mamá. Hasta que llegó ese momento, tuve que hacerlo, hermano. Y yo no iba a solucionar más nada si yo llevaba siempre ese deseo, ese anhelo de vengarme, hermano. Uh-huh. Pero ahí empezó una nueva relación con ella. Ahí sí empecé a visitar, podía mirarle, le llevaba cosas. Y ahí, como si fuera que es normal la relación, que como si no hubiera pasado nada.
0: En este momento, Washington, me gustaría que envíes un mensaje de esperanza a aquellas personas quienes están diciendo: si existe un Dios amoroso, ¿por qué permite vivir esta situación?
1: Yo le digo a esas personas que hagan así como yo hice. Tal vez va a ser la última oportunidad para alguien, o para un ser, o para un Dios. Y que prueben, que hagan, que experimenten lo que yo experimenté. Quien yo probé una vez es un Dios real. Un Dios que existe y un Dios que siempre va a estar presente cuando nosotros le clamemos.
0: Washington, muchas gracias por tu tiempo, por venir al encuentro de hoy y compartir tu historia con nosotros. Dios te siga bendiciendo y dando esa sabiduría de seguir ganando personas para su reino. Te mandamos un abrazo desde aquí, Washington, y Dios te siga bendiciendo.
1: Amén. Gracias a ustedes.
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2: 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La norma de la oración. Mas tú cuando ores, entra en tu aposento y cerrada la puerta, ora a tu Padre que está en secreto, y tu Padre que ve en lo secreto te recompensará en público. Mateo, capítulo 6, versículo 6.
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6: Cuando piensa en su vida, ¿qué cambiaría? Quizás no sepa lo que es, pero en el fondo le falta algo. Quizás tenga un buen empleo, un buen salario, le gusta donde vive, tiene buena salud, un matrimonio feliz, quizás. Y así sigue la lista, pero hay algo que no puede definir con certeza. Sabe que le falta algo. Ha probado esto y aquello. Ha ido aquí y allá. De hecho, al observar su vida, se queda sin entender por qué debería ser feliz. Debería tener paz, gozo, contentamiento. Debería estar satisfecho. Tiene amigos. Quizás usted sea una persona muy conocida o tal vez tenga prestigio. Quizás tenga cierta autoridad en la vida. Es decir, al observar su vida piensa, ¿por qué no soy feliz? ¿Qué falta en mi vida? Ahora bien, de eso habla el pasaje bíblico que leeremos hoy. Nos cuenta de alguien que lo tenía todo, pero le faltaba algo. Así que deseo animarle a que escuche atento y busque en su Biblia el capítulo 10 de Marcos. Comencemos en el versículo 17 del capítulo 10 de Marcos. Dice así, «Al salir él para seguir su camino», refiriéndose a Jesús, «vino uno corriendo e hincando la rodilla delante de él, le preguntó, «Maestro bueno, ¿qué haré para heredar la vida eterna?» Jesús le dijo, «¿Por qué me llamas bueno? Ninguno hay bueno sino solo uno, Dios. Los mandamientos sabes. No adulteres, no mates, no hurtes, no digas falso testimonio, no defraudes, honra a tu padre y a tu madre». Él entonces respondiendo le dijo, «Maestro, todo esto lo he guardado desde mi juventud». Entonces Jesús, mirándole, le amó y le dijo, «Una cosa te falta. Anda, vende todo lo que tienes y dalo a los pobres y tendrás tesoro en el cielo, y ven, sígueme, tomando tu cruz. Pero él, afligido por esta palabra, se fue triste porque tenía muchas posesiones. Entonces Jesús, mirando alrededor, dijo a sus discípulos, «¿Cuán difícilmente entrarán en el reino de Dios los que tienen riquezas?» Los discípulos se asombraron de sus palabras. Pero Jesús, respondiendo, volvió a decirles, «Hijos, cuán difícil le es entrar en el reino de Dios a los que confían en las riquezas. Más fácil es pasar un camello por el ojo de una aguja que entrar un rico en el reino de Dios». Ellos se asombraban aún más, diciendo entre sí, «¿Quién pues podrá ser salvo?» Entonces Jesús, mirándolos, dijo, «Para los hombres es imposible, mas para Dios no, porque todas las cosas son posibles para Dios». Ahora quizás usted vea este pasaje y diga, «Bueno, sabe, no soy rico, no sé qué tendrá que ver eso conmigo». Mire, comenzaré diciéndole que usted puede tener todo lo que le ofrece el mundo. Podemos tenerlo todo y sin embargo sentir que algo nos falta. Si yo le preguntase a usted, ¿quisiera ser rico, joven y tener posición? Siendo honestos, la mayoría diría que sí. ¿Tiene algo de malo ser rico, joven y de buena posición? Claro que no. Entonces, ¿cuál es el problema aquí? Eso es lo que deseo que veamos. Mire, el problema es que vivimos en una sociedad que se detiene ahí. Si puedo tener dinero y puedo tener cierta autoridad en mi vida, si puedo mantenerme saludable y joven de espíritu, ¿qué más puedo querer en la vida? Si usted manda a sus hijos a la universidad y escuchan a algún profesor, ¿quién probablemente no sea creyente? ¿Qué les enseñan? Enseñan qué hay que hacer para progresar en la vida mientras se es joven y ganar mucho dinero y tener autoridad y realización personal, y punto. Pero, ¿sabe? Eso no satisface. Mire, la verdad es que no pensamos bien de la vida y somos miopes. Si pensamos que el oro, el dinero, la posición, la buena salud y las oportunidades nos satisfarán, aún nos seguirá faltando algo. Fue cierto en la vida de este joven en la Biblia, y es cierto también en nuestra vida. Por eso es que la gente va de un matrimonio a otro. Por eso beben y beben tratando de saciar algo que no pueden saciar. Por eso caen en drogas. Y podemos enumerar todo lo que hace la gente. ¿Para qué? Para tener lo que les falta, para satisfacerlo en algún modo. Y se meten en problemas tratando de llenar un aspecto de sus vidas que solo Jesús puede llenar, solo Él puede hacerlo, porque Dios nos creó para Él. Y Dios creó a cada ser humano para un lugar o para que Jesús estuviese en su vida. El necio piensa en su corazón, «Lo llenaré sin Dios». Y pasan su vida acumulando, gastando su energía, su tiempo, sus esfuerzos, su conocimiento y entendimiento, esmerándose por acumular esas cosas para tener esa sensación de plenitud. El joven rico es un ejemplo perfecto de esto. Era rico, joven y un dirigente, y lo tenía todo, pero faltaba algo en su vida. La segunda lección que deseo que note es esta. Nuestro amor por lo material puede hacer que perdamos de vista lo más importante en la vida. Piense en esto. Puede tener todo el dinero que quiera, pero si no tiene buena salud, no puede comprarla. Mire, si no tiene a alguien a quien amar, no puede comprarlo. Si no tiene quien le ame, no puede comprarlo. Dicho de otro modo, no puede comprar paz, gozo, felicidad, satisfacción y, claro, no puede comprar la vida eterna. El dinero puede hacer cosas buenas en las manos correctas, pero no sacia el vacío de su alma. No puede saciar el anhelo de su corazón. No puede saciar lo que Dios puso en usted que solo Él puede llenar con una relación personal con Dios mediante su Hijo Jesús. Este joven del que nos habla la Biblia lo tenía todo. Alguien podría decir, bueno, ¿qué necesitaba? Él no necesitaba nada, lo tenía todo. Pero si se fija bien, se desesperó tanto cuando escuchó de Jesús que este joven corrió y se arrodilló. Alguien le dijo, aquí está el hombre que puede saciar el anhelo de tu corazón, el hombre que puede darte vida eterna, y él corrió a Jesús. En aquel tiempo, alguien que tuviera algo de dignidad no correría en público. Sin embargo, él corrió a Jesús y se arrodilló ante él. ¿Y qué pasó? Simplemente le dijo lo que leemos en el versículo 17. Le preguntó, Maestro bueno, ¿qué haré para heredar la vida eterna? Entonces, a pesar de todo lo que tenía, lo que era y todas sus relaciones, finalmente descubrió que lo que no tenía era lo que su dinero no podría comprar. Su popularidad no podría dárselo, y sus esfuerzos no marcarían la diferencia. Deseaba vida eterna. Hay multitudes de personas que nos rodean y están en la misma posición que este joven. Y usted dirá, oh, no creo en ese asunto de Dios. Bueno, le diré por qué un día creerá. Porque la Biblia dice, está establecido para los hombres que mueran una sola vez y después de esto el juicio. Creerá, pero será muy tarde. Es tonto esperar que sea muy tarde para algo que no hay que esperar. Y su dinero no puede comprarlo, ni su prestigio, ni popularidad, ni posición, ni poder. Solo una cosa puede llenar ese corazón vacío en su vida, y es una relación personal con Jesucristo. Así lo creó Dios, y así envió a su Hijo. Entonces el joven corrió a Jesús y le dijo, ¿qué haré para heredar la vida eterna? Y yo le diría a usted, el don de vida eterna no es resultado de buenas obras. Es decir, no vamos al cielo por buena conducta. Y fíjese cómo Jesús abordó este tema. No lo condenó, sino que cuando el joven le pregunta qué debe hacer para heredar la vida eterna, Jesús comienza con los mandamientos. Salta los primeros cuatro, de amar a Dios, etcétera, y el día de reposo, y luego le dice al joven lo que leemos en los versículos 19 y 20 de Marcos 10. Los mandamientos sabes. No adulteres, no mates, no hurtes, no digas falso testimonio, no defraudes, honra a tu padre y a tu madre. Él entonces respondiendo le dijo, Maestro, todo esto lo he guardado desde mi juventud. Él esperaba que Jesús respondiera, bueno, si has hecho todo esto, puedes tener el don de vida eterna. Pero no le dijo eso, sino que dice la Biblia en el versículo 21 que Jesús mirándole le amó y le dijo, una cosa te falta, falta algo en tu vida. Anda, vende todo lo que tienes y dalo a los pobres y tendrás tesoro en el cielo y ven, sígueme. Ahora bien, clarifiquemos algo aquí. Así no se es salvo. Dicho de otro modo, Jesús no está diciendo, si das todo esto, serás salvo. Lo que estaba confrontando aquí era el hecho del pecado en su vida, su codicia, que estaba dependiendo en todo eso para salvarle. Y Jesús solo estaba diciendo, haz esto. Entonces, ¿significa que para ser salvo hay que vender todo y darlo a los pobres? No, porque mire, este fue un incidente, una ocasión en la cual lo que Jesús confrontaba era la codicia y el pecado del joven, y este entendió que lo que lo separaba de la salvación era su avaricia, su espíritu codicioso, su dependencia de las cosas materiales en lugar de en Dios. Así que en esta ocasión en particular, para el joven, la salvación significaba, mira, no llegarás al cielo ganándotelo, tienes que llegar rindiendo todo a mí y confiando en mí como tu salvador. Así que no es cuestión de dejar cosas. Se trata, escuche bien, de poner primero, primero, es decir, a Jesús. Cuando Jesús ocupa el primer lugar en su vida, todo lo demás toma su lugar. ¿Qué hizo el joven rico? La Biblia dice que al escuchar todo eso se entristeció porque tenía muchas posesiones y éstas lo dominaban. Su riqueza lo poseyó, lo engañó. ¿Qué hizo entonces? Rechazó por completo la vida eterna. Mire, trató de aferrarse a algo que no podía guardar cuando pudo haber tenido algo que no podía perder. La gente no se da cuenta de que si emplean su tiempo tratando de acumular esto, aquello y lo otro para tener paz, felicidad y satisfacción, terminarán perdiendo lo que pasaron la vida persiguiendo. Porque mire, para algunos es cuestión de orgullo. ¿Quiere decir que solo tengo que aceptar a Jesucristo como mi Salvador personal? ¿Qué más se supone que haga? Y yo les digo, nada, no, no, no. Miren, no pueden aceptarlo. ¿Sabe por qué no pueden aceptarlo? Por orgullo. Y el orgullo les dice, debo hacer algo para ser salvo. Mire, eso es puro orgullo. Quieren hacer algo que creen que les dará mérito para ser salvos. Pero no es así. Y no importa quién sea, ni dónde haya sido salvo, vinimos como pecadores y le pedimos a Jesucristo que nos salvara por su gracia y amor, no basado en nada que hayamos hecho o dado, ni que vayamos a hacer ni a dar nada. Eso es lo maravilloso de la salvación, es un don de Dios, es un regalo de Dios, no se trata de algo que poseamos. Pero mire, Jesús nos ama aun cuando tomemos decisiones equivocadas. La Biblia dice que Jesús miró a este joven y lo amó. Luego notemos que en este pasaje Jesucristo reconoce que es muy difícil para los ricos ir al cielo. El Señor es muy claro en esto. Escuche lo que dice. Dice así en el versículo 23. Entonces Jesús, mirando alrededor, dijo a sus discípulos, «¿Cuán difícilmente entrará en el reino de Dios los que tienen riquezas?». ¿Sabe qué? Mire, esa es una advertencia. ¿Cuán difícil es para los ricos ir al cielo? Y dice el versículo 24 de Marcos 10, los discípulos se asombraron de sus palabras, pero Jesús respondiendo volvió a decirles, «Hijos, cuán difícil les es entrar en el reino de Dios». Más fácil es pasar un camello por el ojo de una aguja que entrar un rico en el reino de Dios. Ellos se asombraban aún más diciendo entre sí, ¿quién pues podrá ser salvo? Escuché lo que dijo Jesús. Entonces Jesús mirándolos dijo, para los hombres es imposible, mas para Dios no, porque todas las cosas son posibles para Dios. Entonces piense en esto. Si usted es una de esas personas muy pero muy adineradas, no significa que ha pecado para hacerlo. Ha aceptado a Cristo como su Salvador. Él le ha bendecido. Pero recuerde, usted ha sido muy bendecido. Es salvo porque Dios le salvó. Dios obró en su vida de modo tal que abrió sus ojos y corazón para que confesara sus pecados y lo aceptara como su Salvador personal. Dice, solo Dios puede llevar al rico al cielo. Así de difícil es. Pero, ¿qué hace la riqueza? Le da a la gente un sentido falso de seguridad y dicen, tengo esto, aquello y lo otro, y doy tanto y doy aquello y doy lo otro. Pero escuche bien, lo que sea, sigue contando con el hecho de que lo que usted está dándole a Dios y a la iglesia y lo que está dando y dando y dando, expiará su pecado. Y lo único que expía su pecado es la sangre de Jesús. Cuando Él fue a la cruz, lo hizo porque era la única forma de que alguien fuese salvo. Jesús dio su sangre por el pecado del hombre, lo que hace posible que cualquier persona, y todos ricos y pobres quienes sean, vayan al cielo. Lo que pasa es que quienes son bendecidos con más, por así decir, o a quienes Dios permite que acumulen más, les es más difícil llegar al cielo. Dice que es como pasar un camello por el ojo de una aguja. Así que todos los que han estado diciendo tengo, tengo, tengo que tener, deben dejarlo a un lado. Usted no tiene, no tiene que tener nada. Usted solo necesita a Jesús y todo lo demás viene sobrando ante eso. Puede acumular, acumular y dirá, mira cuán bendecido soy. Tengo la aprobación de Dios. ¿Cuán bendecido soy? Dios puede permitir que sea bendecido sin aprobarlo. De hecho, mire, es mucho más responsable cuando es más bendecido. Y si rechaza a Dios, deberá rendirle cuentas. Ahora bien, la pregunta es esta. ¿Qué hay en su vida a lo cual se aferra, se apega? ¿Algo que usted posee o lo posee a usted? ¿Qué hay en su vida más importante que la vida eterna? La Biblia dice, porque todo aquel que invocar el nombre del Señor será salvo. Significa que reconozco que Él es el Hijo de Dios. Reconozco mis pecados, reconozco mi necesidad de Él y rindo mi vida a Él. Así que le haré una última pregunta. ¿Le falta algo en su vida? ¿Puede ver en su vida y señalar un punto en el que dijo, sé que en este momento hice un compromiso, acepté a Jesús, creí en Él, o sea, lo acepté como mi Salvador personal, sé que lo acepté como mi Salvador? Quizás no sepa cuándo fue, pero sabe que en algún momento tomó la decisión más importante de su vida, la decisión que determinó su destino eterno, la decisión que nadie puede cambiar, la decisión que nadie puede robarle bajo ninguna condición. Porque usted es salvo por la gracia de Dios. Amén. Oremos. Padre, te damos las gracias por haberlo hecho tan sencillo, el poner tu confianza en ti. Gracias por advertirnos en tu palabra a no ser engañados ni aceptar las mentiras del mundo de que podemos ser lo suficientemente buenos. Porque todos somos pecadores, hemos pecado contra ti, venimos a la misma cruz y todos somos limpios en la misma sangre de Cristo. Te amamos y te adoramos, Padre, y te pedimos que si hay alguien hoy que no esté seguro de su salvación, lo resuelva ya mismo y se rindan por completo a ti. También te pido, Padre, por quienes quizás tengan dudas, que hagan lo que sea necesario para que tomen tiempo a solas, postrados de rodillas ante ti y resuelvan este asunto. Que sepan que desde ese momento su seguridad no se basa en quiénes son ni lo que tengan, sino en quién eres tú y lo que has prometido. En el nombre de Jesús. Amén.
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estábamos en Puerto Vallarta. Me estaba bañando y me cantó el Señor en la regadera. Me dio una melodía hermosa que dice así.

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1: Reflexiones para la vida. El Señor es lento para enojarse, pero su poder es grande y nunca deja sin castigo al culpable. Da muestras de su poder en el torbellino y la tormenta. Las nubes ondulantes son el polvo bajo sus pies. Nahum 1:3. Damos inicio al libro del profeta Nahum. Este hombre de Dios dio un segundo repaso a la ciudad de Nínive, 150 años después de que Jonás les predicara sobre el arrepentimiento. Lo cierto es que esta ciudad había regresado a las prácticas del pasado, así como un deportista que entrena sus músculos, cuando deja de hacerlo vuelve a la condición de obesidad o hipotonicidad. Asimismo sucede con el que se arrepiente y luego regresa a una situación a veces hasta peor de la que tenía inicialmente. Cuando nos arrepentimos empezamos a batallar contra los deseos de la carne, los cuales no descansan y buscan que pequemos y dañemos nuestra relación con el Señor. El profeta le enseña a esta población, que era la sede del gran imperio asirio, que Dios dentro de su misericordia nos da la oportunidad de que nos arrepintamos. Aunque nuestro proceder sea deleznable ante su presencia, siempre nos dará la oportunidad de que enmendemos nuestro camino. A la ciudad de Nínive se le vuelve a predicar sobre arrepentimiento, ya que se habían apartado después de haber creído, algo que han hecho muchas personas. Dice el profeta que así como el Eterno es misericordioso, también es justo y por eso nunca tomará por inocente al culpable. El Señor demuestra su poder formidable en toda la creación y nada de lo que hagamos que le desagrade quedará sin reprensión, si no tomamos la decisión de arrepentirnos y enmendar nuestro camino. Es normal que el hombre se arrepienta y busque nuevamente pecar, ya que como dice el refrán, la cabra tira para el monte. Nuestra naturaleza siempre nos impulsará a hacer lo incorrecto, y Dios está presto a perdonarnos, siempre y cuando nuestro arrepentimiento sea verdadero. No podemos olvidar que el Padre es omnisciente y conoce hasta nuestro pensamiento más recóndito. Hoy es un buen día para hacer un alto en el camino y frenar el ciclo, pecado-arrepentimiento, pecado-arrepentimiento. Debemos fortalecernos en el Señor diariamente y superar esas áreas de nuestra personalidad que claudican constantemente. Es buena la ocasión para ponernos delante de su presencia y pedirle que quite de nuestra vida todo lo perverso contra lo que hemos luchado por mucho tiempo. Cristo murió para que fuéramos libres y es necesario empezar a disfrutar de esa dirección plena. Que el Señor nos ayude para tener un cambio ostensible y una genuina conversión. Te deseamos un día lleno de muchas bendiciones. Les habló Federico Quintana Guerrero.
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3: En Dinámica son las 5:34.

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3: Un nuevo día, una lluvia de gracias a Dios, nuestro Padre. Gracias, Señor, por conservarnos la vida. Gracias por la luz, el aire, el pan y todos los beneficios materiales que nos concederás hoy. Gracias por haber conocido la verdad salvadora, por ser hijos tuyos, hermanos entre nosotros. Gracias por ser portadores de tu mensaje en la señal YVXD Dinámica. Gracias por la fortaleza que nos das para vencer la tentación del dinero, la vanidad y el egoísmo, y sacar experiencia de los errores. Te ofrecemos nuestra memoria, entendimiento y voluntad, todo nuestro cuerpo con sus sentidos, toda nuestra actividad en el día de hoy. Que tu gracia nos guíe para que no fracase tu plan sobre nosotros. Cada día que se inicia una nueva etapa de trabajo, acuérdate de agradecer al Padre la oportunidad que te concede y prepárate para ejecutar las tareas que tienes entre las manos con alegría y buena voluntad. Agradece además el trabajo que te proporciona el pan de cada día y trata de hacerlo lo mejor que puedas. El trabajo bien realizado nos trae la alegría del deber cumplido. Buenos días. 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
2: Hola amigos. La santidad ciertamente es un tema muy importante, poco estudiado y menos entendido, porque la cultura cristiana le da más importancia a la doctrina que a la conducta. Es más fácil hablar de visión, de liderazgo, guerra espiritual, crecimiento, liberación, adoración, finanzas, etc. La santidad, pues, no aparece como prioritaria en la iglesia de hoy. El Padre Nuestro incluye la santidad porque la pureza es, y debe ser, la consecuencia natural y obligada de nuestra condición de ser cristiano. En otras palabras, si no somos santos, pues tampoco somos cristianos. Ser santo es consustancial con la condición de ser cristiano, porque la razón fundamental de la vida cristiana es que seamos transformados. Si alguno está en Cristo, nueva criatura es. Para entender con propiedad qué es ser santo, tenemos que definir el término a la luz de la Biblia, la palabra de Dios. En el hebreo se usa el vocablo kadosh, que significa puro en el orden físico, moral y espiritual, y separado, puesto aparte o consagrado. En el griego koiné neotestamentario, el término usado es agios, con los mismos significados que en el hebreo. Es entendido que, cuando hablamos de la santidad de Dios, nos referimos a una dimensión absoluta y por lo tanto perfecta. No así cuando tratamos la santidad de los hombres, pues esta nunca podrá ser absoluta sino relativa. Nuestra santidad está referida a una decisión unilateral y personal de separar nuestra vida de los valores perversos del mundo para agradar a Dios.
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3: Todos aquellos que estén cansados, sedientos, vengan a mí, dice el Señor.

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El Señor nos dice: He aquí que yo les traeré sanidad y medicina, y los curaré, y les revelaré abundancia de paz y de verdad.

0: En Dinámica 6, 15 minutos.
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3: Hola amigos, los espacios y momentos donde hacemos cosas espirituales son controlados por nuestras tradicionales formas de religiosidad, las cuales con frecuencia pierden su valor espiritual. No creemos que sean lugares ni actitudes inadecuadas por sí mismos. Pero nunca debemos olvidar la sentencia divina recogida con estupor por los oídos del profeta Isaías. Dice pues el Señor, porque este pueblo se acerca a mí con su boca y con sus labios me honra, pero su corazón está lejos de mí. Y su temor de mí no es más que un mandamiento de hombres que les ha sido enseñado. El Señor quiere que nos acerquemos a su presencia en oración, por encima de los límites de nuestras tradiciones y de las vacías formas religiosas. Dios desea que en la intimidad de nuestra vida y en el silencio de nuestra soledad, vengamos a Él como lo expresó David, el salmista, en el capítulo 5 de Salmos. Oh Jehová, de mañana oirás mi voz, de mañana me presentaré delante de ti y esperaré.
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0: en Dinámica 6 con 20 minutos.
1: Isaías 12:5. Canten salmos al Señor, porque sus obras son magníficas. Que toda la tierra lo sepa.

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El Señor nos dice en Jeremías 33:6, pero les traeré salud y medicamentos, y los sanaré, y les haré experimentar una paz abundante y duradera. Talento Nacional.

0: en Dinámica 6, 30 minutos.
1: Si tienes una batalla en tu mente, si estás pasando por situaciones difíciles y tienes ansiedad por no saber lo que va a suceder, por miedo a lo que suceda el día de mañana, pues les traigo una palabra de esperanza, una palabra de confianza y de fe que alimentará tu espíritu y tendrás confianza del mañana. Oigan esta palabra que está en el libro del profeta Jeremías, en el capítulo 29, versículo 11. Porque yo sé los pensamientos que tengo acerca de vosotros, dice Jehová. Oigan bien, Jehová está diciendo que Él piensa, y piensa mejor que nosotros. Así que el producto de la ansiedad que te ha sobrevenido es por el miedo al mañana, por el miedo a lo que pueda suceder, por el pánico o el miedo que pueda quizás suceder algo contrario a lo que tú tanto has deseado. Por eso les traigo esta palabra profética del libro de Jeremías. Dice: porque yo sé los pensamientos que tengo acerca de vosotros, dice Jehová, pensamientos de paz. Digan conmigo, pensamientos de paz y no de mal, para daros el fin que esperáis. Jehová tiene mejores pensamientos. Jehová tiene un diseño perfecto. Quizás nosotros somos tan frágiles, tan débiles en medio de las adversidades y las amenazas de la vida, que pensamos que siempre sucederá algo malo. Siempre pensamos que va a suceder lo peor, pero Jehová nos mueve nuestro espíritu al decir: porque yo sé los pensamientos que tengo acerca de vosotros, dice Jehová, pensamientos de paz y no de mal, para daros el fin que vosotros esperáis, para daros el fin que esperáis. Así que hay que aprender a esperar. Hay que aprender a controlar las emociones para que aprendamos a vivir las promesas que Jehová nos dice. Así que Jeremías 29:11 dice que Jehová tiene mejores pensamientos que nosotros. Digan amén a eso. Gloria a Dios.

0: se la ganará. En Dinámica 6 y 37 minutos.
1: Salmos 47:7. Porque Dios es el Rey de toda la tierra. Canten con entendimiento.

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2: Hola amigos. Orar nunca ha sido fácil. Hay muchos creyentes que desean tener un tiempo de intimidad con Dios porque intuyen que eso es bueno y agrada al Señor. Sin embargo, se les hace difícil orar. Así que pronto se desaniman y abandonan porque descubren que la práctica de la oración tiene evidentes dificultades naturales que no se experimentan en ninguna otra de las disciplinas devocionales. Cuando alguien pretende tener un encuentro en oración íntima y personal, surgen de inmediato algunas de las siguientes dificultades: sueño, cansancio, falta de concentración, llaman a la puerta, timbre el teléfono, un bebé llora, hay miedo, aparecen dolores, llegan visitas inesperadas. Pero si usted decide ver una película, leer la prensa o disfrutar de su programa favorito en televisión o descansar en una playa, ninguna de esas situaciones aparece. ¿Se ha preguntado alguna vez cuál es la razón de todos esos acontecimientos? Se lo diré en términos coloquiales. Eso ocurre porque su oración causa terror en el mundo de las tinieblas. Un gran hombre de oración, el puritano Samuel Chauvin, lo expresó de esta manera: la preocupación principal del diablo es impedir la oración de los cristianos. Él no le teme gran cosa a los estudios, tampoco hace caso a nuestros programas ni a la religión que se caracteriza por la falta de oración. Él se ríe de nuestro trabajo, se burla de nuestra sabiduría, pero tiembla cuando oramos.
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Señor, gracias por tu fidelidad, porque tu mano nunca, nunca nos ha soltado, Señor. Con ustedes, el pastor René González.

0: en Dinámica 6 con 54 minutos.
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0: Muy buenos días tengan todos los amigos y amigas del Devocional Diario. Soy el Pastor Federico Tranfa, del Centro Cristiano de Avivamiento, Rey de Reyes, Ministerio de las Naciones Madrid. Y hoy seguimos con Pasos de Fe, estos devocionales que nos ayudan a caminar y a entender cómo es la fe. Abraham es el personaje de hoy, y Abraham confió en la promesa de Dios y tomó el primer paso de fe, y Dios cumplió su promesa al bendecirlos. Así que vamos a analizar esta hermosa historia que se encuentra en el libro de Génesis, en el capítulo 12, verso 1 al 9. Dios llamó a Abraham para que saliera de su tierra natal y fuera a un lugar que Dios le mostraría. Sin saber a dónde iba, Abraham confió en la promesa de Dios y obedeció su llamado. Abraham dio el primer paso de fe al dejar su tierra, su parentela, su casa, para ir hacia un lugar desconocido. Pero su fe fue recompensada, ya que Dios cumplió su promesa de bendecirlo y hacer de él una gran nación. ¿Qué podemos aprender de esta historia? En primer lugar, vemos que Dios nos llama a salir de nuestra zona de confort y a confiar en Él en cada paso del camino. A menudo nos aferramos a lo familiar y lo conocido, pero Dios nos llama a dar el primer paso fuera de nuestra zona de confort y seguir su llamado. En segundo lugar, vemos que la obediencia a Dios es esencial en nuestro camino de fe. Abraham confió en Dios y obedeció a su llamado, y Dios lo recompensó. Debemos estar dispuestos a obedecer la voz de Dios, incluso cuando no entendamos completamente el plan que Dios tiene para nosotros. Y finalmente, vemos que la fe es la clave para recibir las promesas de Dios. Abraham confió en la promesa de Dios y tomó el primer paso de fe, se atrevió, salió de su tierra, de su parentela, al lugar donde Dios lo estaba guiando. Y Dios cumplió su promesa en bendecirlos. Vencedor, vencedora, te animo a confiar en Dios y seguir su llamado en su camino de fe. Que el Señor te guíe y te bendiga abundantemente dando pasos de fe.
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1: En Dinámica 6 y 59 minutos.
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Bendiciones para todos en esta preciosa mañana. Dios les bendiga de una manera poderosa y especial en este día poderoso. Bueno, estamos escuchando un tema que se llama Necesito que me ayudes, de Billy the Voice. Así que solamente en el Señor encontramos la paz, la ayuda que tanto necesitamos. Bueno, bendiciones para todos. Hoy viernes 29 de mayo, faltando ya 2 días para terminar el mes de mayo y abrirnos paso al mes de junio. Les bendecimos en el glorioso nombre de Jesús de Nazaret a todos nuestros radios escucha. Saludamos al director de Radio Dinámica 1490 AM, nuestro hermano Manuel Felipe García, a toda su familia, proclamando bendiciones que sobreabunden de una manera poderosa y de una manera especial. Este espacio llega gracias a la producción y dirección del Ministerio Comunidad Cristiana Luz a las Naciones. En los controles técnicos está nuestro operador Damaso Montero. Ante los micrófonos, su hermano y amigo el pastor Joel Prieto. Certificado de locución 58.387. Y estamos agradecidos del Señor que nos permite estar hoy viernes 29 de mayo aquí en nuestro programa Tiempo de Victoria. Saludamos a los que están en sintonía de sus hogares, aquellos que nos sintonizan desde sus apartamentos. Dios les bendiga grandemente. Aquellos que están tomándose el cafecito, como suelen hacerlo todas las mañanas, les bendecimos también en el glorioso nombre de Jesús de Nazaret y proclamamos la palabra de nuestro Señor Jesucristo, que dice: no te dejaré ni te desampararé hasta que haya terminado contigo lo que te he prometido. Así que saludamos a todos aquellos que van en el carro vía el trabajo a hacer alguna diligencia personal. Dios les bendiga grandemente, que el Dios de paz y amor les prospere y les lleve en bendición a sus puntos de destino. Saludamos también a los que están en su negocio, en sus oficinas y nos están sintonizando a través de la web. Bendiciones para ustedes. Saludamos a los que están fuera de nuestras fronteras de Venezuela, como España, Francia, Italia, Estados Unidos, o los que están aquí en América del Sur: Bolivia, Perú, Chile, Argentina, Ecuador, Panamá, Uruguay, Costa Rica, República Dominicana, Argentina, Brasil, Colombia. Y los que están en los 24 estados de nuestro hermoso país Venezuela, en cada parroquia, en cada ciudad, en cada aldea, les bendecimos en el glorioso nombre de Jesús de Nazaret y proclamamos la palabra de nuestro Señor Jesucristo sobre cada uno de ustedes. No es casualidad que usted me haya sintonizado, sino que Dios está muy atento a lo que te está pasando y quiere ayudarte, quiere fortalecerte, quiere darte vida y vida en abundancia. Así que agradecemos al Señor porque nos permite estar en este precioso día aquí en Dinámica 1490 AM, la señal del mensaje diferente en tu programa Tiempo de Victoria. Así que llama a un amigo y dile: conéctate al programa Tiempo de Victoria por Dinámica 1490 AM. 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Se lo repito, www.radiodinamica.com.ve. Así que estamos en vivo y en directo para llevar el poderoso mensaje de la palabra de nuestro Señor Jesucristo, que es el único que nos puede ayudar y nos puede fortalecer en medio de las circunstancias adversas, en medio de las adversidades, en medio de las circunstancias que a veces atravesamos en la vida, que nos golpean, pero sabemos que a los que amamos a Dios, todas las cosas nos ayudan para bien. Así que en esta mañana, nuestra mensajería por WhatsApp 0416-632-7166. Te lo repito, 0416-632-7166. Saludamos a Jesús Chirino, que está en sintonía del programa Tiempo de Victoria, ¿verdad? Jesús Chirino, de Terraza Las Acacias, y nos dice: bueno y bendecido día, primeramente Dios, una vez más en sintonía, esperando para escuchar la palabra. Un abrazo fuerte, mil bendiciones para usted y para todos los que ahí laboran. Y nos regala el texto que está en Proverbios, ¿verdad? 1:8, que dice: el temor de Jehová es el principio de la sabiduría, y el conocimiento del Santísimo es la inteligencia. Así que bendecimos a Jesús Chirino, a toda su familia, a todos los que nos sintonizan en esta preciosa mañana. Dios les bendiga grandemente y poderosamente de una manera especial, porque sabemos que Dios está presente siempre en nuestras vidas. Bueno, quiero invitarlos para este próximo domingo. Atención, este próximo domingo tenemos nuestro servicio familiar
a partir de las 10:15 de la mañana con Escuela Dominical. No se lo pierdan. Te esperamos este próximo domingo en el nombre del Señor para que usted pueda estar allí en nuestra iglesia. Es el último domingo del mes de mayo porque ya el lunes sería primero de junio y estaríamos arrancando el sexto mes. Imagínese usted, el sexto mes, la mitad del año 2026, estaríamos arrancando el lunes primero de junio. Pero entonces este domingo 31... les esperamos a todos ustedes para agradecer al Señor por habernos ayudado durante estos 5 meses del año. Así que esperamos que usted pueda estar con nosotros en el nombre del Señor este domingo 31 de mayo en nuestra iglesia Comunidad Cristiana Luz a las Naciones. ¿En dónde están ubicados? Estamos ubicados en la avenida Francisco Solano López de Sabana Grande, allí en el edificio La Tesorería de Seguridad Social. Está nuestra congregación en piso 1. Saludamos a todo el personal de seguridad que laboran en esa prestigiosa institución, ¿verdad? Hombres valientes y esforzados que están siempre allí al resguardo de esta institución. Saludamos a mi amigo el doctor Rafael Río, la hermana Gloria, a la doctora Glevelin, Rafael Eduardo, una familia preciosa que Dios nos ha permitido conocer. Así que usted se identifica con el personal de seguridad, quien va a estar muy atento para cuando usted llegue, en el nombre del Señor, usted pueda estar allí con nosotros y poder disfrutar de la presencia de nuestro Padre Celestial. Así que te esperamos en el nombre del Señor este próximo domingo en nuestra Comunidad Cristiana Luz a las Naciones. Recuerda, 0416-632-7166. Vamos a alabar al Señor con un hermoso tema musical, ¿verdad? Tenemos ahí, creo, a Danilo Montero, un tema musical de alabanza. Nuestro operador nos va a colocar un tema musical de este cantautor, Danilo Montero, quien alaba al Señor, quien glorifica al Señor, quien es pastor también de la iglesia Levico, en el nombre del Señor. Así que agradecemos al Señor porque nos ha llamado con propósitos eternos y propósitos extraordinarios para bendecir nuestras vidas y darle gloria al que es digno de toda la alabanza, porque solamente en el Señor hallamos el descanso, hallamos la fortaleza de nuestra vida. Así que así es. Vamos a alabar al Señor con este hermoso tema musical en el nombre del Señor. Día de jubileo, en la voz de Danilo Montero, y lo cantamos así.

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1: Estamos de vuelta en tu programa Tiempo de Victoria, en esta preciosa mañana. Quiero que vaya conmigo a la Biblia, que es la palabra de Dios. Libro de Mateo, capítulo 14, verso 22 al 29. Hay una palabra de Dios para ti en esta mañana, poderosa y extraordinaria. Mateo 14, 22 al 29. Miren lo que dice la palabra del Señor. Mateo 14, 22. Dice: enseguida Jesús hizo a sus discípulos entrar en la barca e ir delante de él a la otra ribera, entre tanto que él despedía a la multitud. Despedida la multitud, subió al monte a orar aparte. Mira lo que hizo Cristo. Después que despidió la multitud, no se fue a dormir, sino que se fue al monte a orar aparte. Y cuando llegó la noche, estaba allí solo. Y ya la barca estaba en medio del mar, azotada por las olas, porque el viento era contrario. Mas a la cuarta vigilia de la noche, Jesús vino a ellos andando sobre el mar. Y los discípulos, viéndole andar sobre el mar, se turbaron, diciendo: un fantasma, y dieron voces de miedo. Pero enseguida Jesús les habló, diciendo: tened ánimo, yo soy, no temáis. Entonces le respondió Pedro y dijo: Señor, si eres tú, manda que yo vaya a ti sobre las aguas. Y él dijo: ven. Y descendió Pedro de la barca, andaba sobre las aguas, para ir a Jesús. Pero al ver el fuerte viento, tuvo miedo y comenzó a hundirse, y dio voces diciendo: Señor, sálvame. Al momento Jesús extendió su mano, asió de él y le dijo: hombre de poca fe, ¿por qué dudaste? Y cuando ellos subieron en la barca, se calmó el viento. Entonces los que estaban en la barca vinieron y le adoraron, diciendo: verdaderamente, tú eres hijo de Dios. Yo quiero hablarles en esta mañana sobre el tema caminando sobre las aguas. Caminando sobre las aguas. Fe y confianza en medio de la tormenta. Quiero traerles esta palabra de parte del Señor, una palabra de esperanza y de fe basada en una de las historias más inspiradoras de la Biblia, Jesús caminando sobre las aguas. ¿Por qué, pastor? Porque a menudo nos encontramos en medio de tormentas en nuestras vidas, escúcheme bien, momentos de dificultad e incertidumbre que nos hacen dudar y perder la paz. Pero Cristo, con su gran amor y poder, nos invita a caminar sobre esas aguas turbulentas con fe y confianza en Él. Y es en medio de esta escena que Pedro, lleno de fe, le dijo a Jesús: Señor, si eres tú, manda que yo vaya a ti sobre las aguas. Y Jesús, con su amorosa y tierna invitación, simplemente le dijo: ven. Y entonces Pedro descendió de la barca y comenzó a caminar sobre las aguas para ir a Cristo. Y qué momento tan extraordinario de fe y de confianza vemos en este pasaje de la palabra del Señor. La historia de Pedro caminando sobre el agua es una representación perfecta de lo que significa vivir una vida de fe. Porque mientras Pedro mantenía su mirada en Cristo, pudo caminar sobre las aguas. Pero en el momento en que desvió su atención y miró las olas y el viento a su alrededor, comenzó a hundirse. Y este es un recordatorio, escúcheme bien, para todos nosotros, que si mantenemos y fijamos nuestra mirada en Cristo, podemos atravesar cualquier tormenta, cualquier dificultad, cualquier problema y superar cualquier obstáculo. Podemos superar cualquier obstáculo. La fe auténtica, escúchame bien, la fe auténtica nos lleva a confiar en Dios incluso cuando las circunstancias son adversas, sabiendo que Dios tiene el control y nos tiene o nos sostiene en medio de la tempestad. Cuando tú centras tu atención en Cristo, Él te da el poder para caminar sobre las aguas, superar cualquier circunstancia y vencer cualquier temor que pudiera paralizarte. La vida, amados amigos y amados hermanos, está llena de vientos contrarios, situaciones difíciles que nos quitan la paz y nos hacen dudar. Quizás hoy tú en esta mañana te encuentras así, estás pasando, ¿verdad?, por un viento contrario, un problema, una dificultad que te quita la paz y te hace dudar. Pero pregúntate hoy, ¿cuáles son los vientos contrarios que están azotando tu vida? ¿Cuáles son los vientos contrarios que están azotando tu vida? Tal vez sea una preocupación financiera, tal vez sea una enfermedad, tal vez sea una relación rota, una relación sentimental rota, o simplemente la ansiedad y el miedo al futuro. Cualquiera que sea tu tormenta, tu problema, Cristo, que está aquí en esta mañana y que te está hablando a través de su palabra, quiere recordarte que Él está contigo y que puedes caminar sobre las aguas si confías en Él. La palabra de Dios dice en Isaías capítulo 41 versículo 10. El Señor te dice a través de su palabra en Isaías 41:10, no temas porque yo estoy contigo. No desmayes porque yo soy tu Dios que te esfuerzo. Siempre te ayudaré, siempre te sustentaré con la diestra de mi justicia. Dios, amados amigos y hermanos, no nos promete una vida sin problemas, pero sí nos promete su presencia y su ayuda en medio de cada tormenta. Así como el Señor Jesús extendió su mano a Pedro cuando comenzó a hundirse, Él también está extendiendo su mano a ti y está dispuesto a levantarte y a sostenerte en medio de cualquier situación que te encuentres. La pregunta es, ¿en quién está puesta tu mirada en esta mañana? Tu mirada tiene que estar puesta en Cristo Jesús. Levanta tu mano y di conmigo, mi mirada debe estar puesta en Cristo Jesús. Y una de las lecciones más importantes que podemos aprender de esta historia en esta mañana es la necesidad, escúcheme bien, es la necesidad de mantener nuestra mirada fija en Cristo Jesús. Por eso el escritor a los hebreos decía, puesto los ojos en Jesús, el autor y consumador de la fe. Porque cuando Pedro miraba a Cristo, pudo caminar sobre el agua. Pero cuando comenzó a enfocarse en el viento, en las olas, su fe flaqueó y comenzó a hundirse. ¿Y cuántas veces no te sucede esto? Te enfrentas a problemas, te enfrentas a situaciones adversas, a desafíos, y en lugar de orar, en lugar de confiar en la palabra de Dios, en lugar de mirar a Cristo, te enfocas en el problema, en la circunstancia, en lo que dice la gente, en el miedo, y permites que el miedo y la duda te dominen. Mantener tus ojos en Cristo significa confiar en su palabra. Te lo vuelvo a repetir. Mantener tus ojos en Cristo significa confiar en su palabra, creer en sus promesas y depender de las fuerzas del Señor. Él es tu roca firme. Y si permaneces en Él, podrás superar cualquier tormenta que estés atravesando. ¿Sabes algo? La fe no es una fe ciega. Uno no entra con los ojos cerrados. De hecho, la Biblia nos invita a abrir nuestros ojos a la realidad y nos llama a salir de la oscuridad y entrar a la luz. Debemos decidir diariamente poner nuestra confianza en Cristo Jesús, sabiendo que el Señor es capaz de hacer lo imposible y de llevarnos a través de cualquier tormenta. Dios no solo te llama a caminar sobre las aguas, sino que también te da las herramientas y armas espirituales para vencer cualquier ataque del enemigo. La palabra de Dios nos exhorta y nos dice en Efesios capítulo 6, versículo 11, dice: vestíos de toda la armadura de Dios para que podáis estar firme contra las acechanzas del diablo. Es decir, para tú poder caminar en bendición, para tú poder caminar en victoria, debemos vestirnos con la armadura de Dios, el yelmo de la salvación, el escudo de la fe, la espada del espíritu y la coraza de justicia. Estas son las armas espirituales que nos permiten a nosotros mantenernos firmes en medio de cualquier viento contrario y caminar en la verdad. Pero si nosotros no estamos con la armadura, si nosotros no tenemos la armadura, ¿y cómo yo me pongo la armadura, pastor? Cuando usted ora, cuando usted se congrega, cuando usted alaba al Señor, cuando usted tiene intimidad con Dios, usted se pone la armadura. Pero si usted no ora, si usted no se congrega, usted es como el cometa Halley, de vez en cuando y de cuando en vez usted se congrega, ¿cómo vas a poder vencer las tormentas? Y cuando enfrentamos pruebas y desafíos, debemos recordar que no luchamos solos. Dios está con nosotros. El problema es que no es que Dios esté con nosotros. La pregunta es, ¿estamos nosotros con Dios? Y Él nos ha equipado con todo lo que necesitamos para vencer. Así que no permitas que el miedo o la duda te paralicen. No permitas, si hoy tienes miedo, sacúdete, vamos, párate de esa silla. Algunos estarán acostados en la cama, no, párate de la cama. Y declara conmigo: no voy a tener miedo, renuncio al miedo, renuncio al temor, yo me aferro a la palabra del Señor. No permitas que el miedo o la duda te paralicen. Toma la armadura de Dios y pelea la buena batalla de la fe, sabiendo que Dios pelea por ti y que Él es quien te sostiene de tu mano derecha. Es Dios quien te está sosteniendo. Pastor, usted no sabe lo que estoy pasando. Hay una prueba, hay una adversidad. Quizás yo no la sepa porque realmente no vivo contigo. Pero hay un Dios en el cielo que sí está pendiente de cada paso, de cada detalle que tú das. Y Dios en esta mañana te dice: yo estoy contigo, búscame, glorifícame, adórame, no tengas temor, Dios está a tu lado. Entonces es importante que tú entiendas que la vida cristiana es un ciclo de tiempos de calma y tiempos de tormenta. Es inevitable que enfrentemos momentos de dificultad. Pero lo que marca la diferencia es cómo respondemos a esas tormentas. Usted sabe que la paz, anota esto y grábatelo, la paz no se encuentra en la ausencia de problemas. La paz no se encuentra en la ausencia de problemas, sino en la presencia de Dios en medio de ellos. Dice la palabra de Dios en Filipenses 4:7: y la paz de Dios, que sobrepasa todo entendimiento, guardará vuestros corazones y guardará vuestros pensamientos en Cristo Jesús. Dios quiere que aprendas a tener paz en medio de la tormenta. Paz en medio de la tormenta. Y esta paz viene cuando pones tu mirada en Cristo Jesús. Cuando confías en su palabra, en su promesa, y cuando permites que el glorioso Espíritu Santo gobierne tu vida, es posible tener una paz inquebrantable. Incluso cuando las olas y los vientos de la vida nos rodean, esa paz es el resultado de una fe firme en el Dios que controla todo y que tiene el poder para calmar cualquier tormenta. Entonces, Cristo nos llama a tener una fe que desafíe lo natural. Una fe que nos impulse a salir de nuestra zona de confort y a caminar sobre las aguas. Así que te quiero regalar este hermoso tema musical de Renán Carías, Paz en la Tormenta.

Así es, en paz, en medio de la tormenta. Oye, el Señor está hablando a tu vida de una manera poderosa, de una manera especial. Y quiero terminar con esto en esta mañana porque, así como Pedro, préstame atención, dale volumen a la radio. Así como Pedro, debemos estar dispuestos a salir de la barca y caminar hacia Cristo, confiando en que Él nos sostendrá. Y esta es la fe que Dios quiere que tengamos, una fe que no se deja intimidar por las circunstancias, una fe que se atreve a creer que todo es posible con Dios, una fe que nos impulsa a caminar sobre cualquier problema o dificultad. Por eso el Señor nos recuerda en esta hora, en Mateo capítulo 21, versículo 22, y dice: y todo lo que pidieres en oración, creyendo, lo recibiréis. Estás orando por una situación, estás orando por tus hijos, estás orando por tu familia, por tu matrimonio, por un milagro financiero, por un negocio, por una vivienda, por un auto. Sigue clamando, cree que lo vas a recibir. Si pones tu confianza en el Señor y en la fuerza de su poder, podrás superar cualquier viento contrario que esté azotando tu vida. La fe sobrenatural

Jesús está contigo. Levanta tu mano, que la presencia de Dios está aquí, y declara conmigo ahí en tu casa, aunque el pastor Joel no te esté viendo, decláralo: Jesús, Cristo está conmigo. Y si Jesús está contigo, Él está extendiendo su mano y diciendo: ten ánimo, yo soy, no temáis. Así que camina sobre las aguas, camina sobre tus problemas, sobre tus miedos y sobre cualquier dificultad que enfrente. Cristo está delante de ti, listo para levantarte y sostenerte. Permanece firme en la fe. Cristo viene pronto. Los tiempos están cumplidos. En cualquier momento volamos de esta tierra. Permanece firme en la fe. Vístete con la armadura de Dios y ten la certeza de que el Dios que te llama a caminar sobre las aguas también te dará la valentía y la fuerza para hacerlo. Esa es la palabra que Dios puso en mí para cada uno de los que están aquí escuchándome. Así que es tu decisión poder levantarte y caminar sobre las aguas. Padre, en el glorioso nombre de Jesús de Nazaret, gracias te damos por este día tan hermoso que nos regalas. Gracias por tu amor y tu misericordia. Gracias porque estás en medio de nosotros para ayudarnos y fortalecernos. Señor, yo te pido que tú seas obrando en cada una de las vidas que me están escuchando, Señor. Toca sus corazones, toca sus vidas, toca sus cuerpos. Señor, que cualquier enfermedad que ellos estén pasando, seas tú ministrando tu gracia y tu paz. Ayúdalos, oh Dios. Cualquier problema que ellos estén atravesando, seas tú, Espíritu Santo, llenando sus vidas de paz y de amor. Hoy pido que el viento de tu Espíritu Santo sople sobre cada uno de ellos. Sopla sobre ellos, Espíritu Santo. Aquel que no puede caminar, aquel que tiene miedo, aquel que tiene angustia, trae tu paz. Recibe la paz de Dios ahora sobre tu vida, sobre tu familia, sobre tu hogar. Si hay un problema que estás tratando de solucionar y tienes miedo, hoy recibes la sabiduría, el entendimiento para poder solventar esas situaciones ahora. En el nombre de Jesús, declaro sobre ti que ciertamente el bien y la misericordia te seguirán todos los días de tu vida. Proclamo la palabra profética sobre tu corazón. Proclamo que este es un tiempo para llenarte de su palabra, de su presencia, en el glorioso nombre de Jesús de Nazaret. Gracias te damos, Espíritu Santo, por tu amor y tu verdad. Los espero este próximo domingo, 31 de mayo, en nuestra iglesia, Comunidad Cristiana Luz a las Naciones. Gracias por escribirnos. Saludamos a Flor Albarrán, mi amada Flor, Dios te bendiga, que está en sintonía desde La Urbina. Jesús Chirino, que está en sintonía de Terraza Las Acacias. Selenia Delgado, que está en sintonía de La Pastora. La familia Medina Torres está en sintonía desde La Bandera. Seguimos orando por ustedes. Rebeca, que está desde El Cafetal. Mi hermana Xiomara, que está en La Pastora. Disney Bermúdez, que está en la Cota 905. En el nombre del Señor. Por aquí nos dicen Zuleima Ramones. Buenos días, hermano. Dios lo bendiga y le siga prosperando en todo lo que haga. Lo escuchamos todos los días desde República Dominicana. Desde República Dominicana. Dios te bendiga, Zuleima. Gracias por sintonizarnos, hija. Declaramos que los vientos de gloria están a favor tuyo, sobre tu casa, sobre tu familia, sobre tu hogar, en el nombre de Jesús. Saludamos a mi hermana Nelsimar Hidalgo, que está en sintonía también, en el nombre del Señor. Saludamos a mi hermana Carmen Solórzano, que está en sintonía desde San Sebastián de los Reyes, estado Aragua. Saludamos a mi hermana Gloria de Ríos, que está en sintonía allí desde los Chaguaramos, los símbolos. Bendiciones para todos. Dios les bendiga. Les amamos. Y les esperamos este próximo domingo a partir de las 10 y cuarto en nuestra iglesia Comunidad Cristiana Luz a las Naciones. Un abrazo. Dios les bendiga.

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1: En Dinámica 7, 58 minutos.
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Muchísimas bendiciones para todos. Día viernes, un fuerte abrazo a la distancia. Dios les guarde, Dios les bendiga. Gracias por estar allí, su sintonía cada día. Un fuerte abrazo para todos. Muchísimas bendiciones. Escuchábamos en la voz de Omar Salas y Yandy Félix. Es un son cubano, tu voz. Yo la escuché. Así damos inicio a nuestro programa Buena Música, acá en Radio Dinámica y en Solo Tu Gracia. Seguiremos con Gabriel Bazán y Ulises Eyarrabí, un folk en La Barca. Vivir Sin Ti, joropo llanero con el pastor Jairo García y Abel Gallego. No Caeré, un house de la casa Lairos, Arthur y Pepper y Coronel. Y seguiremos al final en la voz de Edward Herrera en salsa. Alaba a tu Dios. Bien variado la palestra musical del día de hoy. Así que, bueno, quédate con nosotros de 8 a 8.55. Bendiciones abundantes y gracias por acompañarnos en esta nueva entrega de Solo Tu Gracia, en donde la palabra de Dios tiene el primer lugar, un espacio donde su palabra siempre será suficiente. Y es por aquí, estamos en nuestra casa, Las Faldas del Ávila, Radio Dinámica 1490 en la amplitud modulada, siempre única, refrescante y edificante. Programa 1034, semana 258, cerrando esa semana el día de hoy, viernes 29 de mayo 2026. En la dirección general de la estación, don Manuel Felipe García. Control técnico, Damaso Montero. Musicalización del espacio, Andrés Oliveros. Y en la producción y conducción, el 2662, tu consiervo en Cristo, Jonathan Labrador. Estaremos hasta las 8.55. 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A esta hora, 7:07, vamos con nuestro devocional. Dios en sandalias. 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Enviados a predicar. Mayo 29. Ayer reflexionábamos sobre la importancia de compartir nuestra vida en forma íntima con algunas personas que deseamos formar. Si usted no sostiene esa clase de relación con otros, ¿por qué no se toma un momento para pedir a Dios que se lo conceda? Señor, quiero dejar huella en la vida de algunas personas. Abre mis ojos para ver a aquellos que están necesitando esa experiencia. Condúceme a una relación que permita un verdadero intercambio de vida. Quiero ser un imitador de Cristo. Quiero afectar a muchas personas con la palabra y también ser afectado por tantos también. Amén. Quisiera volver a un asunto al que aludí parcialmente en nuestra entrega del día de ayer. Un ministerio eficaz descansa sobre una realidad inamovible. Si va a continuar la obra de formación en nuestra propia vida, es necesario que respetemos el orden de estas tres pautas. Es decir, no podemos permitir que el ministerio de proclamación, sanidad, liberación,
desplace la imperiosa necesidad de estar con Él, con Cristo. Y nos cuenta Christopher Shaw: en mi experiencia he observado que este es el punto en que más flaqueamos a aquellos con alguna responsabilidad dentro de la iglesia. La vorágine de actividades y la sucesión de interminables reuniones se va comiendo el tiempo, y acabamos en la más triste de las ironías: servimos a un Dios para el cual no dejamos tiempo para pasar con Él, y sin advertirlo nos hemos convertido en profesionales del Evangelio. Para Jesús, pasar tiempo con su Padre Celestial claramente constituía una prioridad. Con frecuencia Jesús se apartaba a lugares solitarios para orar. Aún en medio de las circunstancias más agotadoras, mantenía el ritmo de una relación profunda e íntima con Dios. Y de ese ejemplo de Cristo podemos enunciar este principio: si no se separa tiempo en su calendario para estar con el Padre, nadie lo va a hacer por usted. Estos encuentros cotidianos deben ser planificados y defendidos con tenacidad. Constituyen una cita sagrada de la cual pende nuestra salud y nuestra eficacia como ministros. Y como en todos los asuntos relacionados con el reino, esta verdad se mantiene en tensión con la segunda pauta de esta estrategia divina: enviar a los apóstoles a predicar. Y existe un gran número de gente en la iglesia cuya única intención es disfrutar de su relación con Dios. Nunca se cansan de pedir bendiciones para su propia vida y procuran cada día esas sensaciones gratificantes que, según la corriente del momento, aseguran que están cerca de Dios. Pero seamos sinceros, debemos reconocer que es imposible estar cerca del Señor por mucho tiempo sin que Él dirija nuestra mirada hacia aquellos que están viviendo en angustia, tinieblas, desesperanza. Aun cuando nuestra formación sea precaria, nos envía a compartir con ellos las buenas nuevas de Cristo. Y así sucedió con el hombre de Gadara: vete a tu casa. Así le dijo el Señor: vete a los tuyos y cuéntales cuán grandes cosas el Señor ha hecho por ti y cómo tuvo misericordia de ti. Estemos con otros, vayamos al ministerio de misericordia con otros, compartamos con otros, envolvámonos con otros. 8:12 de la mañana, La Barca, Gabriel Bazán y Ulises Yarravide.

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Les deseamos muchísimas bendiciones para todos. Un fuerte abrazo a todos, gracias por escribirnos, gracias Iris. Tus mensajes nos motivan, nos bendicen, no saben cuánto afectan nuestras vidas sus mensajes a diario. Gracias Eliseo, un fuerte abrazo mi amado. Muchísimas bendiciones para ti, gracias. Muy, muy temprano Eliseo siempre nos escribe desde el Junquito aquí en la ciudad de Caracas. Un fuerte abrazo para todos, gracias. Y aquí vamos, 8:17. Ayer recientemente terminamos nuestro libro Preparándonos para la aflicción de John Flavel y he seleccionado un libro que también me encanta, ya lo leí la primera vez y quisiera compartirlo con ustedes. El libro se llama La Jornada, un libro hermoso que lo escribió el evangelista Billy Graham, Cómo vivir por fe en un mundo incierto. Y hoy iniciamos esa serie basada en el libro La Jornada. Y presenta la vida cristiana como un camino de confianza en Dios en medio de la confusión y la inseguridad de este tiempo. Capítulo a capítulo, el autor Billy Graham nos guía a conocer quién es Dios, cuál es su propósito y quién es Jesús, explicando lo que Él ha hecho por nosotros en la cruz. Y a la luz de la Biblia, este libro muestra cómo nacer de nuevo, cómo crecer en el carácter de Cristo y cómo enfrentar el pecado, la duda y la tentación apoyados en la gracia de Dios. Y también nos encontraremos con enseñanzas sobre la vida de fe en la vida diaria, en la oración, en la lectura de la palabra, en la familia, en el trabajo, en este mundo donde hay pruebas y es un mundo inestable. En resumen, este libro es una invitación pastoral, evangelística, a caminar cada día con Cristo, con esperanza, con seguridad, hasta el final de nuestra jornada. Que este mundo caído no te desestabilice. Así que bueno, les invito a partir de hoy, día viernes, ya cerrando esta semana, el lunes tendremos Depredadores del Alma. Continúa con nosotros en esta serie, va a estar excelente, va a ser de mucha bendición, te lo aseguro. Así que bueno, vamos a abordar desde ya 8:19 de este día viernes. Vamos a abordar ya el capítulo número 1, que tiene por título Bienvenido al viaje. Y el evangelista Billy Graham, ya hoy en la presencia del Señor, escogió una cita de Génesis 24, el versículo 42. Señor Dios, si es tu voluntad, te ruego que hagas prosperar mi viaje. Esa es la cita. Entonces, el título, Bienvenido al viaje. Porque la vida es un viaje, así comienza el libro. Como cualquier otro, este tiene un punto de partida. Por supuesto, usted no tuvo más decisión en este viaje de la que tuvo acerca de sus padres, del color de sus ojos, de su raza, de su sexo. Sin embargo, el mismo instante en que usted nació se embarcó en un viaje, el viaje de la vida. También, como cualquier otro viaje, este tiene un final. Este final podría llegar de repente y sin previo aviso, o solo después de años de deterioro de la salud, pero el final del viaje llegará.
e igual que al nacer no será decisión de usted. Es posible que usted haga caso omiso de ese final o que se ría de él, pero eso no evitará que suceda. Un sabio poeta dijo en cierta ocasión que la muerte nos llega a todos por igual y que cuando llega nos hace iguales a todos. Pero como cualquier otro viaje, este también tiene un punto medio, el cual es nuestra verdadera jornada. Los años entre nuestro nacimiento y nuestra muerte. Y para algunos esta jornada es trágicamente breve. No obstante, para gran parte de nosotros nuestro viaje por la vida durará muchos años, pasando sucesivamente de la infancia a la adolescencia y a los principios de la edad adulta. Entonces, de la mediana edad se pasa a la vejez. Igual que el nacimiento y la muerte, esta parte del viaje también es inevitable. Por mucho que queramos, no podemos hacer que el reloj retroceda o que se detenga la marcha inexorable del tiempo. Años atrás, dice Billy Graham, no se me ocurrió que viviría hasta bien entrada mi octava década. Pero la vida tiene una forma de sorprendernos, y ninguno de nosotros puede predecir cuánto durará nuestro viaje, y eso es muy cierto. Y nos cuenta a menudo mi esposa Ruth y yo hablamos al respecto, sabiendo que algún día cercano terminará nuestro viaje por esta vida y nos embarcaremos en otro recorrido. Y nos dice, el cual durará para siempre. La vida es un viaje, aunque a veces lo olvidamos. La existencia se vuelve tan agitada y nos llegan a preocupar tanto nuestros asuntos inmediatos que no damos un paso atrás para observar el panorama total. Para muchos individuos, la vida es una lucha constante solo por sobrevivir. Otros tienen todo lo que alguna vez quisieron y sin embargo se encuentran insatisfechos, frustrados. Y quizás usted vea el viaje de su propia vida como una serie de acontecimientos no relacionados. Unos buenos, otros malos, otros no tan malos, ensartados como cuentas en un cordel, o tal vez se sienta atrapado como en una hoja, en una vertiginosa corriente, zarandeado por circunstancias fuera de su control, o igual que mucha gente, es posible que usted no se haya detenido a reflexionar acerca del camino por el que viaja, sin haberse preguntado alguna vez de dónde vino, por qué está aquí, a dónde se dirige. Pero Dios no quiso que nuestro viaje por la vida transcurriera así. Al contrario, su intención fue que estuviera llena de gozo, de propósito, y que hasta los sucesos más comunes fueran parte de su plan. Y Él también quiere guiarnos en nuestra toma de decisiones y desea darnos esperanza para el futuro. Por sobre todo, el Señor quiere unirse a nosotros en nuestro viaje de la vida. ¿Pero qué clase de viaje es? Bueno, la vida es un viaje. Sin embargo, ¿qué clase de trayecto ha sido hasta ahora para usted? Es una pregunta muy particular. Quizás su viaje ha estado marcado por desilusión, tristeza, dolor, desencanto, frustración, y usted anhela algo distinto, algo mejor en la vida, pero le han sido esquivas la felicidad y la paz duraderas. O tal vez años atrás usted decidió ir tras agitación, placeres, fama, éxito. Es posible que estas cosas le hayan satisfecho por un tiempo, si usted es sincero. Descubrió que solamente le produjeron aburrimiento, desilusión, vacío, incluso un desastre de vida. Y es probable que usted se haya visto agobiado por graves problemas que no podían controlar: enfermedad, presiones económicas, relaciones destrozadas, culpa, soledad, desesperación. Y la vida se ha convertido en una pesada carga, sin esperanza a la vista. O quizás usted es uno de aquellos cuyo viaje ha estado relativamente libre de problemas, pero no ha tenido rumbo, está vacío ese viaje, sin ninguna dirección, sin ningún itinerario, sin ningún verdadero propósito. Hasta podría creer en Dios y considerarse un cristiano sincero, y no obstante, estar desanimado, confundido, abrumado por circunstancias que no entiende y de las que no sabe cómo escapar. Trágicamente, cada año miles de miles deciden que ya no pueden soportar la vida y resuelven darle fin.
aún usted podría haber estado tentado a seguir ese ejemplo. 8:25, vamos con buena música, joropo llanero, música de mi tierra, Vivir sin ti. Ya regresamos.

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1: 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Un fuerte abrazo para todos aquellos que se conectan ya en esta segunda media hora del programa. Recta final ya, viernes también, cerrando esta semana. Este fin de semana termina el mes de mayo. Ya el lunes tenemos nuevo mes hacia la mitad de este año, el primer semestre. Se nos ha ido rápido, ¿verdad? Es una sensación que se tiene. 8:32, volvemos a nuestro libro porque lo que hemos ya leído y lo que hemos escuchado hoy ha sido ya de bendición, tanto para mí, espero también que para muchos de ustedes. Las palabras de Job, continúa la lectura y nos dice Billy Graham, son tan ciertas hoy como cuando se escribieron hace miles de años. Como las chispas se levantan para volar por el aire, así el hombre nace para la aflicción. Job capítulo 5 y verso 7. Job lo sabía por experiencia personal, igual que nosotros. ¿Pero puede la vida ser algo diferente? Es una pregunta que plantea Billy Graham. ¿Debe nuestro viaje siempre ser así? Pastor, no puede ser que la vida sea tan accidentada. ¿Estamos destinados a ir por la carretera de la vida zarandeados de bache en bache o de desvío en desvío? En nuestro interior todos sentimos que la vida no debe ser así. Añoramos algo mejor, sospechamos que debe haber otro camino, una senda distinta de aquella en que hemos estado viajando. No obstante, ¿por qué tan pocas personas parecen encontrar esa ruta? ¿Por qué no la hemos hallado? Entonces, de nuevo, la pregunta es, ¿podría la vida ser de algún modo diferente? Y la respuesta a esa pregunta es sí. Sin importar quién sea usted o cómo haya vivido hasta ahora, el resto de su vida, el resto de su viaje por la vida puede ser diferente. Con la ayuda de nuestro Dios, puede usted empezar nuevamente. Con la ayuda de nuestro Dios, usted puede enfrentar sus problemas y comenzar a tratar con ellos, y puede evitar las dificultades y los desvíos de la vida. Por sobre todo, con la ayuda de Dios, usted puede influir en nuestro mundo. Y nos cuenta Billy Graham, he experimentado esto en mi propia vida, y con los años he conocido a muchos otros que también lo han descubierto, así que usted puede. Pero la vida es un viaje. Pero si la vida es un viaje, ¿cómo convertirlo en un buen viaje? En algo que no solo sea placentero y desafiante, sino que además cumpla el propósito para el cual nosotros fuimos creados. No es vivir por vivir, es encontrar el propósito y cumplirlo en nuestra vida. Contestar esa pregunta es el porqué de este libro. Y en las páginas siguientes le invito a unírseme en el descubrimiento del plan divino para este apasionante viaje llamado vida. ¿Usted hará este viaje una sola vez? ¿Por qué no sacarle el máximo provecho? Y antes de comenzar, debemos comprender 3 grandes verdades acerca de nuestro trayecto por la existencia. Son como telones de fondo o escenarios para una representación que crean el marco para todo lo que sigue. La primera verdad es muy sencilla, pero también muy profunda. Dios Dios lo puso a usted en el viaje. No está aquí por casualidad o por accidente. Está aquí porque el Señor así lo dispuso. Mucho antes de la creación del mundo, Él sabía todo respecto de usted y planificó darle vida. Fue parte de su plan desde toda la eternidad. No, usted no tuvo opción entre nacer o no. Pero Dios tenía una decisión al respecto y decidió darle vida. Él es el creador de todo, incluyéndolo a usted. Este viaje es para que lo haga, pero fue el Señor quien se lo dio. No olvide, Dios lo puso en el trayecto. En toda la Biblia esta verdad fue determinante en la vida de las personas y también lo será en la de usted. Dios le dijo a Jeremías: antes que te formase en el vientre, te conocí. Y Jeremías aceptó el llamado de ser profeta de Dios. El joven pastor David entendió esta verdad. En tu libro estaban escritas todas aquellas cosas que fueron luego formadas. Y cuando se convirtió en rey, David llevó a los judíos a las alturas más asombrosas que alguna vez experimentaron. Usted y yo no estamos aquí por casualidad ni por accidente. No es el choque de dos grandes piedras. Dios nos puso en este viaje llamado vida. Salimos del Señor y nuestro mayor deleite llegará al volver a Él. Mientras tanto, debemos aprender a caminar con Él todos los días hasta que llegue ese momento, y no estamos solos. Dios desea unirse a nosotros en este viaje. Piense un momento en esto. El Señor pudo habernos creado para luego abandonarnos y olvidarse por completo de nosotros. Es más, muchos individuos creen que esto es exactamente lo que Dios debe haber hecho, o al menos actúan como si así fuera. Suponen que el Señor no está interesado en ellos y, en consecuencia, ¿por qué deberían interesarse en Él? Para ellos Dios es distante, lejano, impasible ante los problemas y las decisiones que enfrentan día a día. Pero eso no es verdad. El Señor no solamente nos puso en este viaje, sino que quiere unírsenos en el recorrido si tan solo se lo permitimos. Y no necesitamos estar solos porque Él está con nosotros. El salmista preguntó: ¿a dónde me iré de tu espíritu? ¿Y a dónde huiré de tu presencia? Si subiera a los cielos, allí estás tú. Si en el Seol hiciera mi estrado, he aquí, allí tú estás. Y si comprendemos esta verdad, recibimos esperanza de que nuestras vidas serán diferentes, porque el Señor se interesa en nosotros y desea ayudarnos. Ocurra lo que ocurra, Dios nunca nos abandonará si nuestra confianza está en Él. Es un House 838, es Coronel y Arthur y Pepper. Ya regresamos.
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8:41, volvemos para hacer publicidad. 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Somos una librería con sentido y vocación de servicio. 8:42 de esta mañana, de este día viernes, dando las gracias primeramente a Dios por darnos la razón de vivir, el propósito de vida, pero además por acompañarnos a que podamos cumplir ese propósito en este mundo, un mundo caído. Ese es el título precisamente de nuestro libro, La Jornada, cómo vivir, ¿verdad? Cómo vivir por fe en un mundo incierto. ¿Cómo podemos vivir por fe en este mundo caído? Moisés afirmó: Jehová va delante de ti, Él estará contigo, no te dejará ni te desamparará. Eso está en Deuteronomio 31:8. Jesús prometió en Mateo 28:20: He aquí, yo estoy con vosotros todos los días hasta el fin del mundo. A través de los siglos, millones de millones han descubierto la veracidad de estas palabras, y usted también puede hacerlo. Sin embargo, debemos entender una última verdad acerca del viaje de la vida. Dios no solo nos puso en nuestro camino, no solo desea unírsenos en este recorrido, también nos llama a un nuevo viaje, un nuevo sendero. Dicho de otra manera, el Señor nos llama a tomar una nueva senda, la senda de la fe y de la confianza en Él. Imagínense un día de excursión por los bosques, planeando ir a algún sitio al que nunca antes ha ido, y después de una o dos horas llega una bifurcación, una intersección en el camino. En vez de una sola senda que puede seguir, ahora tiene dos. ¿Cuál de ellas es la correcta? Es obvio que las dos llevan a alguna parte, pero ¿a dónde? ¿Cuál lo conducirá a su camino? Y al examinarlas más de cerca, verá que una senda parece mucho más amplia y más fácil de seguir, y por aparentemente, por ella han transitado muchas más personas. Y usted siente la tentación de seguir esa senda. Después de todo, si muchos viajan por ella, usted razona, debe ser el sendero correcto. Pero suponga que entonces se acerca otro excursionista, ¿qué haría usted? Lo lógico sería preguntarle si sabe qué camino debe tomar para llegar a su destino. Entonces el hombre le dice: usted, sin titubear, sigue la segunda senda. Y aunque este camino es más angosto y menos transitado, bueno, usted está pensándolo, solo ese camino lo llevará a su destino. ¿Está seguro?, le pregunta usted, sin convicción alguna. Y el hombre le comenta y le responde: desde luego, ya yo lo recorrí. Es más, ahora mismo me dirijo allí y caminaré a su lado para que no se extravíe. ¿Qué camino elegiría usted? Es probable que ni siquiera titubee al escoger la segunda senda, aún estaría viajando, pero ahora lo haría por un sendero distinto al correcto. Esto es lo que Dios nos insta a hacer: escoger un nuevo camino, un sendero distinto de aquel en que hemos estado. Y este camino lo trazó Él para nosotros, y nos asegura que es el único que nos lleva a la vida verdadera. Y nuestro viaje continúa, pero ahora estaremos en la senda correcta, aunque la mayoría de las personas no la prefieran. Y Jesús lo dijo así: entrad por la puerta estrecha, porque ancha es la puerta y espacioso el camino que lleva a la perdición, y muchos, muchos son los que entran por ella. Porque estrecha es la puerta y angosto el camino que lleva a la vida, y pocos son las que la hallan. Eso está en Mateo capítulo 7, versos 3 y 14. Pero ¿por qué seguir esa ruta, ese camino? Bueno, el Señor nos invita a cambiar de sendero y a seguir el resto de nuestro viaje con Él. Es más, no solo nos invita, nos insta a hacerlo.
Sin embargo, ¿qué debemos hacer? ¿Por qué no permanecer en el camino que ya conocemos? Aunque aún no hayamos encontrado la paz y la seguridad que buscamos, ¿por qué arriesgarnos a seguir una nueva senda? Bueno, Billy Graham nos dará tres razones del por qué vale la pena cambiar el sendero de Dios. Primero, la senda antigua no cumple lo que promete. Mire a su alrededor y pregúntese cuántas personas son realmente felices. Algunas están aparentemente satisfechas y contentas, pero ¿lo están de verdad? ¿Qué les sucede a lo largo del camino o cuando la vida se vuelve en su contra? Y cuando hablamos de la senda antigua, no estamos hablando del término al cual siempre los cristianos nos referimos. Estamos hablando de ese camino anterior, no el nuevo sendero, sino el camino anterior en nuestra vida. El sendero antiguo, bueno, promete paz y seguridad, pero termina en ansiedad, temor, dolor, aburrimiento. Es como cuando decidiste en tu vida ser el hombre más rico del mundo y llegaste a serlo, pero estás experimentando un vacío colosal. Aburrimiento, dolor, ansiedad han tomado el control de tu vida. Entonces, ese sendero antiguo, ese primer camino que estás recorriendo, te ha llenado de ansiedad, de temor, de dolor, de tristeza. Te prometió libertad, el dinero, pero te ha esclavizado con lujuria, con codicia, con ira, con amargura. Así como el hombre rico en una de las parábolas de Jesús, la senda antigua le dice: muchos bienes raíces tengo guardado para muchos años. Repósate, come, bebe, regocíjate. Pero Dios contesta: necio, esta noche vienen a pedir tu alma. Eso está en Lucas 12, 19 y 20. Ese sujeto escogió el camino equivocado y se arruinó. El sendero antiguo nos promete todo, pero sus promesas son falsas y nos deja sin nada. ¿Por qué seguir en ese camino antiguo? ¿Por qué seguir transitando una vida que te ha dejado en pésimas condiciones? ¿Por qué seguir creyendo que ese camino antiguo, anterior, un sendero viejo, inicial en tu vida, que te ha dejado tantas desilusiones, puede cambiar en algún momento? Entonces esa es la invitación de Cristo, a que cambies de sendero, que cambies de camino. Esa es, al final de nuestra jornada y nuestro programa del día de hoy, nuestra más grande recomendación. Cambiemos al sendero de Jesús. Vengamos al camino de Cristo. Ese es el mejor sendero que podemos transitar. 8:49, hemos llegado al final de nuestro programa con esta serie que sé que será de bendición para muchos. Volveremos el día martes, el lunes, con Depredadores del alma. Muchísimas bendiciones para ustedes. Feliz fin de semana. Para ustedes estuvimos sirviendo en la dirección general de la estación, don Manuel Felipe García. Control técnico, Damaso Montero. Musicalización del espacio, Andrés Oliveros. Y en la producción y conducción, el 2662. Sí, Jonathan Labrador. Sigan con la programación especial y única de Radio Dinámica 1490, y les dejo esta última canción maravillosa del 2022, Eduard Herrera, en salsa, Alaba a tu Dios. Espero que la música seleccionada en este espacio sea de tu bendición, de tu entretenimiento y edificación. Dios les bendiga abundantemente.

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2: En Dinámica son las 8:57.
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4: Yo, pues, prisionero del Señor, les ruego que ustedes vivan de una manera digna de la vocación con que han sido llamados. ¿Qué significa vivir una vida digna de la vocación con que hemos sido llamados? ¿Cómo puedo conocer el llamado de Dios para mi vida? Y aún conociéndolo, ¿cómo lo puedo poner en práctica? Ese es el tema que vamos a tratar en este día, una vida digna de su llamado. Y tenemos con nosotros al pastor Miguel Núñez. Bienvenido, Miguel.
5: Gracias otra vez, Eduardo, por la oportunidad de compartir contigo. Hacía un tiempo que no habíamos podido conectar, pero siempre disfruto pasar tiempo hablando de temas relevantes de la palabra, pero que son también prácticos para el día a día. O sea que gracias por esto.
4: No, gracias a ti por venir. Una vida digna de su llamado. Miguel, ¿qué te motivó a escoger este tema?
5: Bueno, es una buena pregunta, pero realmente yo creo que por 10, 15 años, los últimos 10, 15 años, yo creo que la iglesia ha estado haciendo un buen énfasis en lo que es la gracia, el evangelio y todo lo demás. Pero yo creo que mucha gente ha abrazado la gracia y el evangelio, ¿verdad?, que van de la mano, pero como que no acaba de entender que el hecho de que Dios nos salve, nos salva para vivir de una manera. Y lo que a mí me ilustra cómo es que debo vivir es si yo entiendo el llamado que yo recibí. Que no fue simplemente, yo no fui simplemente llamado a la salvación. Yo fui llamado a la salvación, pero por un propósito. Entonces, una vez salvo, y ese llamado es bien alto, y Dios nos está llamando a vivir a esa misma altura. La palabra digno es interesante, porque en el griego antiguo es una palabra que se usaba para referirse a balanzas que estaban perfectamente equilibradas, de manera que si había 100 libras de peso aquí, 100 libras de peso aquí. Si lo miras así, yo creo que nos da la ilustración perfecta. Si tu llamado es a esta altura, tú tienes que vivir a esta altura. De lo contrario, es indigno lo que estás haciendo. Entonces, yo creo que esa es la idea, sonar la alarma.
4: Hay mucho desconocimiento de cuál es el llamado de cada quien, Miguel.
5: Esa es la idea, que no sabemos cuál es nuestro llamado. Pero el apóstol Pedro escribe, ¿verdad?, a sus seguidores y le dice que nosotros somos de linaje escogido, una real sacerdocio, una nación santa, que fuimos sacados de las tinieblas para ser llevados a su luz admirable, para proclamar las virtudes de aquel que nos llamó de las tinieblas a la luz. Entonces, por un lado, yo necesito proclamar eso, pero yo necesito proclamarlo con mis labios, pero yo necesito reflejarlo en mi vida. De manera como que mi vida adorne lo que hablo, lo que digo, lo que enseño, lo que predico. Y yo creo que esa fue gran parte, es la razón en gran parte del triunfo de la iglesia primitiva, es que vivieron lo que creyeron. Y de hecho, recientemente predicó un mensaje que se tituló ¿Tú crees la Biblia o tú vives la Biblia?
4: ¿Sí? Dos cosas muy diferentes.
5: Muy diferentes. Y la realidad es que al final, cuando tú lo empujas, si no lo vives, no lo crees. Esa es la realidad.
4: Una persona va a la conferencia va a escuchar las diferentes ponencias, los diferentes talleres. ¿Qué tú quieres conseguir con eso específicamente? Yo voy, me siento allí, soy una persona que tengo X número de años en la fe, he dado un testimonio, un buen testimonio, pero quizás en la balanza que tú dices estoy por debajo del llamado de Dios. Entonces, ¿cómo yo identifico eso, Miguel, claro, para empezar?
5: Bueno, yo tengo la apertura, ¿verdad? Y el tema de apertura de la conferencia es justamente esa frase, una vida digna de su llamado. Entonces, eso sería como una sombrilla amplia para que podamos entender cómo Dios nos llamó, a qué nos llamó, y si nosotros estamos realmente viviendo conforme al llamado que hemos recibido. Eso es como la sombrilla para todo el evento. Pero hay diferentes temas para llamar la atención sobre áreas que quizá nosotros no hemos prestado atención. Una área de la cual hemos hablado mil veces, pero es que hemos sido llamados a una obediencia costosa. De manera que mi obediencia debe costarme, no porque me estoy ganando la salvación, sino porque yo tengo que luchar en contra de las influencias de mi carne, del mundo de las tinieblas, y eso requiere un esfuerzo, y ese esfuerzo pues cuesta.
4: O sea, una pausa ahí, el ejemplo del Señor Jesucristo. Él pagó un precio, ¿verdad?, para agradar, para cumplir la voluntad de su Padre Celestial.
5: Así es. Fuimos llamados a la santidad. La gente oye la santidad, lee de la santidad, pero no acaba de entender que la santidad es un llamado, no es una opción, no es algo como que yo puedo vivirlo hoy, pero no vivirlo mañana. Un llamado es algo que tú haces de por vida, y de ahí la palabra vocación.
4: Sed santo porque yo soy santo.
5: Porque yo soy, exactamente, y nota como Dios dice, sed santo. No es que te comportes santamente hoy, es un imperativo, y es algo que tiene que comenzar en tu interior, en tu corazón, cómo tú piensas, cómo tú deseas, cómo tú, tú vives y actúas como piensas y deseas, pero es desde adentro que tiene que salir eso. Entonces tenemos una ponencia acerca del llamado a la santidad. Hay una ponencia que la tiene David Platt que yo creo que mucha gente ni siquiera lo hubiese considerado para un tipo de conferencia como esta, pero fuimos llamados a la oración, a perseverar en oración. Cuando Cristo dijo, separados de mí nada podéis hacer, eso es otra forma de decir, sin orar tú no puedes hacer nada, porque eso es como nos conectamos con Él cuando oramos.
4: Veo que el tema de la oración está muy latente en tu corazón, porque en reuniones que hemos tenido has hecho énfasis en dedicar más tiempo a la oración.
5: Definitivamente. Estoy haciendo una serie sobre disciplinas espirituales. Es una hora de oración, devoción, preguntas, ese tipo de cosas. Y ayer era la disciplina de la oración. Y decía, nosotros hemos predicado, hemos hecho cursos acerca de la oración. Con frecuencia hablamos de esto. Pero todavía estoy convencido que no oramos, y me incluía a mí mismo, tanto como debiéramos. Y entonces comencé a citar una serie de pasajes, incluyendo Efesios 6, donde Pablo nos dice que debiéramos orar en todo tiempo. Y usa la palabra orar y suplicar, como que ya son dos cosas diferentes. Yo creo que sí, a su momento tú oraste y debidamente antes de comenzar, pero no estábamos suplicando ardientemente, fervientemente. Esas son otras circunstancias, situaciones por las cuales también debiéramos orar. Pero yo creo que una de las claves del triunfo de la iglesia primitiva fue su oración. Si tú lees el libro de los Hechos, que lo has leído, yo sé, pero yo siempre soy impactado cuando entro al libro de los Hechos y veo otra vez cuánto se oraba o se oró en ese tiempo y cómo cosas pasaron después que oraron. El Espíritu de Dios vino en el momento en que estaban orando en el aposento alto. Más adelante tú lees que estaban orando y luego el lugar se sacudió, entonces predicaban la palabra con poder. Cristo dice, la mies es mucha, los obreros son pocos, por tanto, rogad al Señor de la mies para que Él envíe obreros a su mies. Nosotros usualmente los mandamos nosotros y después le decimos, ok, no se olviden de orar. Entonces, sí, yo tengo un compromiso conmigo mismo, para mí mismo y para otros también, de orar cada vez más.
4: ¿Cómo recibieron el equipo de trabajo?
5: Lo recibieron bien, porque yo comencé identificándome, diciéndome, mira, te voy a ilustrar algo conmigo mismo. Si tú me preguntas mi disciplina de leer la palabra, leer libros cristianos, y a veces otra literatura incluso, Yo no podría decir, yo creo que estoy negligente ahí. De verdad que no. Pero si tú me preguntas todo el tiempo, ¿cómo está tu vida de oración? Yo te voy a decir, mira, está mejor y creo que estoy creciendo, pero yo me sigo sintiendo negligente. Pero te lo pude haber dicho hace 5 años. Entonces, en ese sentido, con esa introducción, yo creo que me identifiqué con ellos. Pero habiendo dicho eso, decía, esa es la razón por la que Miguel Núñez está enfatizando para Miguel Núñez la necesidad de orar y por consiguiente con aquellos a los que yo me expongo. Yo creo que tendríamos mejores resultados con menos esfuerzos.
4: No sé si te pasa que a veces estás estudiando para predicar o preparando una conferencia, dedicas 12, 15 horas a preparar el mensaje y quizás no dedicas media hora a orar para eso.
5: Sí, no, hay momentos que yo tengo que pararme a arrepentirme por no, porque eso no ha ocurrido, como tú dices, literalmente, es así. Es una pena, pero yo creo que nosotros tenemos que convertirlo en una disciplina para que se vuelva un hábito.
4: Sí.
5: Y entonces, por eso que lo estoy enfatizando.
4: Y tenemos que estar conscientes del poder de la oración, Miguel.
5: Definitivamente. Tenemos que creer en el poder de la oración.
4: Yo creo que eso es parte de la superficialidad del cristianismo que vivimos hoy, que entendemos que podemos hacer las cosas en nuestra propia fuerza, aunque no lo decimos, sí, con nuestros labios, porque la falta de oración, eso es lo que refleja.
5: Claro, lamentablemente. Yo creo que vivimos una vida también muy rápida. Entonces lo urgente continuamente está tomando el lugar de lo prioritario. Entonces, y vivimos una vida muy distraída. Yo creo que esa es la... Si tú me dijeras, ¿cuál es la característica número uno? Pueden haber varias, pero de esta generación yo te diría distracción.
4: Yo estaba pensando, Miguel, que tenemos un cristianismo muy superficial.
5: Sí.
4: Y eso es lo que nos impide profundizar en nuestras vidas de piedad cada vez más.
5: Mira, es lamentable porque yo creo que, tú sabes, la mente piensa de lo que tú, acerca de lo que tu corazón ama. Entonces, la razón por la que nuestras mentes frecuentemente están distraídas es con cosas que el corazón ama. Entonces, si nosotros amáramos más a ese Dios, mandamiento número uno, como tú sabes, probablemente estuviéramos pensando más acerca de Él y pensando más acerca de cómo piensa Él con relación a esto que yo quiero hacer, adquirir, lo que estoy haciendo, cómo estoy creciendo o no, cómo estoy amando a mi esposa o no, cómo estoy amando a mis hijos o no, cómo estoy orando por ellos o no. Yo creo que nosotros oramos poco acerca de todo. O sea,
4: sí.
5: No es simplemente acerca del ministerio, ¿no? Cuando se relaciona con la esposa, con los hijos. Yo creo que los matrimonios, tu matrimonio cristiano estaría mucho mejor si oraran más. Y se pelearan menos y se observaran menos.
4: Que pelearan menos y oraran más.
5: Sí, yo creo que estaríamos muchísimo mejor. Y yo lo sé por mi propio matrimonio. Recuerdo una vez hace años atrás que hablé con Kathy y dice, mira, quizás yo no te vaya a señalar tantas cosas ya, hace muchos años, pero le dije, yo tengo una fórmula. Mira, cuando yo no estoy diciendo nada, no dice que todo está bien. Oye lo que sí está diciendo, que estoy orando a Dios para que me cambie a mí primero, para que yo sea el hombre que Él quiere que yo sea. Y estoy orando para que Dios te cambie, para que tú seas la mujer, no la que yo quiero, la que Dios quiere que yo tenga. Y entonces le dije, tengo un consejo para ti. Me dijo, ok, haz lo mismo. Y tú sabes que 3 meses después estaban esas cosas estaban mucho mejor que lo que no había pasado en varios años. Y yo creo que Dios está esperando, diciéndonos, por así decirlo, ¿cuándo que tú vas a creerme? ¿Cuándo es que tú vas a venir? ¿Cuándo que va a hacer las cosas como yo quiero?
4: Pero es muy importante eso que tú planteas, de tener una estructura para orar. Algo que Patricia y yo hemos implementado es que cada día temprano en la mañana leemos una porción de las Escrituras, vemos qué enseñanza tiene y oramos. Y eso no nos toma más de 10 o 15 minutos seguir una lista de oración, pero tenemos esa estructura hecha, la cual nos ayuda mucho.
5: Yo estoy tratando también de que sea... porque lo vi en la misma palabra y lo he visto en vida de otros del pasado. Yo creo que eso es bueno porque comienza orientándote, pero es como que cuando Pablo dice orad sin cesar, obviamente no vamos a dejar de trabajar, pero yo quisiera llevar una vida de oración, de manera que si voy a ver un paciente y tengo la oportunidad, me permite orar por ti. Y entonces le hablo un poquito antes de entrar de por qué voy a orar, en el sentido de yo creo en el Dios que está en los cielos, yo creo que él, y le testifico un poco, ahora permíteme orar. Pero si voy manejando y viene un pensamiento, quiero orar. Si vengo para acá porque estoy tarde, quiero orar y decir, Señor, hábleme el tráfico, estoy atrasado, etcétera. Como que la vida sea envuelta en un ejercicio de oración que me va a tomar a veces 30 segundos, minuto y medio, mientras vivo, mientras hago paso de una cosa a la otra. Una consejería oramos, al final de la consejería oramos, pero a veces en el medio de la consejería decimos, ¿sabes qué? Eso es un problema que está complejo. Vamos a parar ahora, vamos a orar, etcétera, etcétera.
4: Yo no sé qué vamos a hacer en esta situación. Exacto. Vamos a orar, porque no sé qué te voy a decir o qué te voy a aconsejar.
5: Sí, y eso no me pasa. Eso es lo que estoy tratando de practicar.
4: Tú has dicho que en la conferencia se va a tratar un llamado a la obediencia, un llamado a la santidad, un llamado a la oración.
5: Sí, Sujel tiene un llamado a la defensa de la palabra, con mansedumbre y reverencia. Y eso está ahí a propósito, porque tú sabes que en los últimos años, y lamentablemente en las redes, mucha gente se ha peleado. Y a veces defendiendo una doctrina correcta, pero no reverentemente, y no con mansedumbre. Y eso no funciona, o sea, literalmente. Bueno, cuando Pablo escribe a Timoteo, pensando en algo similar, en segunda carta 2:25-26 le dice que trate con mansedumbre
4: aquellos que se oponen,
5: por si acaso Dios le concede el arrepentimiento para que escapen del lazo del diablo que lo tiene cautivo para hacer su voluntad. Pero mira dónde comienza: trata con mansedumbre, o sea, al opositor. Sí. Trátalo con mansedumbre. Cristo nos llamó a ser pacificadores. Entonces yo creo que yo sé que a su hijo le gusta la apologética, yo sé que también es una voz oída, que sería bueno que él pueda ser oído en ese sentido. Defendamos la fe, pero seamos mansos, seamos humildes como Cristo. Ese es otro de los temas. Estoy tratando de pensar, bueno, David Platt tiene él cierra el segundo día con un llamado a la Gran Comisión, que es una pasión que él tiene. Yo lo he oído, bueno, lo he oído hablar de oración y lo he oído hablar de la Gran Comisión, y me ha gustado las dos veces. Creo que lo ha hecho muy bíblico y ha sido con mucha pasión, algo como que él vive realmente. Y entonces nosotros tenemos un llamado a la Gran Comisión, tenemos un llamado a ir. Entonces yo creo que ese es un tema también vital.
4: ¿Cómo una persona puede saber cuáles son sus dones para ponerlos en operación en su llamado?
5: Bueno, muy buena pregunta. Yo creo que se requiere un par de cosas. Por un lado, obviamente, tú tienes que estar apercibido de ciertas habilidades que tú crees que tiene, pero tiene que haber alguien que pueda confirmar esa habilidad.
4: Porque generalmente tenemos un más alto concepto de nosotros que debemos tener.
5: Exactamente. Entonces, yo creo que tú no puedes saber acerca de tus dones si no estás en una comunidad de creyentes.
4: Okay.
5: Que la comunidad de creyentes contribuye de dos maneras. Una, la comunidad de creyentes tiene líderes. Tus líderes deben afirmar o no lo que tú entiendes que tiene como don, talento, llamado incluso. Pero los otros, se supone que de alguna manera en tu interacción con ellos deben haber visto parte de tus dones y talentos. Porque voy a un grupo pequeño, como miembro, y resulta que tú eres el líder. Yo soy miembro del grupo, pero tú nos pones a hablar, y de repente tú me oyes hablar. Y tú te percates y dices, wow, pero mira, fulano tiene una buena comunicación, y cuando se expresa, parece que él conoce la palabra. Lo he oído varias veces en el grupo, interactuar, y responde bien, tiene un carácter afable, y lo ve una vez, lo ve dos veces. Bueno, pues más tarde, meses, semanas después, quizás tú estés recomendando, le va a decir, mira, tú puedes enseñar este día, y lo observa más. Pero entonces ahora tú puedes ver que los otros hermanos también se están beneficiando, y cuando se pregunte por ti, más de uno, más de dos van a decir, sí, yo he estado, él habla muy bien, él comunica muy bien, él sabe la palabra. Entonces yo necesito una comunidad para saber eso.
4: Es interesante, porque ahí tú ves las personas que tienen el don de servicio, de hacer misericordia, el don de administración en la iglesia, y uno puede, como pastor, como líder, motivar a esos hermanos para que sigan trabajando, porque generalmente ya esas personas están desempeñando o están poniendo en acción sus dones en el cuerpo de Cristo.
5: Definitivamente. Ese es el lugar para que lo que Dios ha hecho y está haciendo en ti florezca. te ayudan a florecer, a hacerlo florecer, pero te ayuda el cuerpo de Cristo a verlo, para que tú lo puedas ver y ellos lo puedan ver.
4: ¿Cuáles son los desafíos que encuentra un cristiano para implementar esos temas? Claro. La oración, vivir una vida de santidad, esa obediencia activa, porque tan pronto tú sales o ahí empieza el bombardeo.
5: Sí, bueno, la mayoría de las personas van a oír algo que ellos entienden que ya saben, y puede ser que ya lo sepan, pero el que yo lo sepa no dice que yo lo vivo. Eso por un lado.
4: Tenemos que ser hacedores de la palabra, no tan solo oidores.
5: Definitivamente, eso es uno. Dos, hay algo que yo aprendí hace un tiempo atrás y me lo sigo diciendo todo el tiempo. Mira, siempre hay algo, voy a hablar de Miguel, siempre hay algo que Miguel tiene que aprender. Siempre hay algo que Miguel tiene que cambiar. Siempre hay algo que Miguel tiene que desaprender. Y siempre hay algo que Miguel tiene que aprender a hacerlo.
4: Oye, Miguel, qué decepción, porque yo pensaba que tú vivías en una nube.
5: No, cuando yo llegué al cielo, entonces, pero yo sé que hasta que no, yo no soy Jesucristo. O sea, hay algo que a mí me ha ayudado como a crecer, es poder decir, mira, Eduardo, yo no soy el mejor esposo, yo no fui el mejor hijo, yo no soy el mejor hermano, yo no soy el mejor consejero, yo no soy el mejor pastor, yo no soy el mejor nada. Yo lo que quiero ser, y esto a mí me ayuda, yo quiero ser la mejor versión de Miguel que Dios se propuso hacer cuando me llamó. Eso sí yo quiero. Porque al final, de eso es lo único que me van a pedir cuenta. Si yo hice todo lo que me tocaba para llegar a ser la mejor versión de Miguel, conforme al propósito de Dios para Miguel Núñez. Entonces, eso a mí me ayuda, porque me quita el sentido de competencia, me quita el sentido de celo, envidia. No, porque yo, si voy a compararme, debo compararme con el Miguel que Dios quiere hacer. Y para eso yo necesito la imagen de Cristo para seguir viéndome.
4: Lo mucho que falta.
5: Exacto. Entonces, volviendo a los desafíos, fue tu pregunta.
4: Sí, pero yo tengo una preguntita ahí que me da inquietud. ¿Puedes dar un ejemplo de un aspecto en el cual Dios te ha transformado, ha trabajado en tu vida? Porque uno lo dice a tono de chanza, ¿verdad? Que yo pensaba que tú vivías en una nube. Pero uno tiene muchas luchas, como todo el mundo, en este proceso de santificación que estamos.
5: Bueno, pediste una, pero te puedo dar 100.
4: Dame una.
5: Mira, Eduardo, cuando yo terminé la escuela de medicina, yo era muy orgulloso. Total, que cuando tú terminas la escuela de medicina, tú no sabes gran cosa. Pero fruto de haber estado, y esto no lo digo con orgullo, simplemente la historia, de haber terminado siempre mi escuela primaria y bachillerato, como le llamaba aquí, escuela secundaria, en primer lugar, y luego voy a la universidad, y termino en primer lugar, y me gradúo con honores. Eso lo único que hizo fue lo que pasa con todo ser humano, el conocimiento envanece, y yo terminé muy orgulloso. Pero yo tenía dos, yo podía tener múltiples áreas de orgullo, pero yo tenía dos áreas relacionadas al orgullo de talón de Aquiles. Era lo que yo entendía que conocía de medicina, y lo otro era como mi integridad. Y Dios se encargó de challenge, de desafiar esas dos cosas en más de una ocasión, y trabajó por años en ese sentido. Entonces yo no me voy a sentar aquí y decirte, yo soy un hombre humilde ahora, porque eso demostraría que no lo soy. Pero yo sí te puedo decir, porque sé de dónde vengo, que no tengo ni cerca el orgullo que yo tenía, ni en mi medicina, de la que hoy yo sé 1,000,000 de veces más de lo que sabía graduarme, pero no tengo ese orgullo en la medicina, y en la integridad tampoco. Yo recuerdo orando un día, Dios no me habló audiblemente porque no lo estoy esperando, pero como si me hubiese hablado, que me hizo sentir, ¿qué es lo que tú crees? A mi hijo le dijeron amigos de pecadores y prostitutas y de todo, y a ti no se te puede decir nada que de una vez te ofende. Y eso que Eduardo está diciendo de ti, sí, dame gracias que eso es lo único que él está diciendo, porque si él supiera lo que yo sé, tú lo serías mucho peor. Y como que ese día, yo no te voy a decir que me curó, pero ese día, realmente, de ahí en adelante, cada vez que yo oigo un chisme, un rumor, de esas cosas que se dicen en internet, yo como que le digo al Señor, gracias que eso es lo único que están diciendo, porque tú conoces mi verdadero yo y yo soy peor. Entonces, como que eso es un área. Recientemente, tú conoces mucho a Quique, o lo conoces bien, a Quique Torres, sí. Y él me entrevistó recientemente, como él quiere hacer un programa de entrevistar a un pastor al mes, y me preguntó algo para eso. Me dice, ¿qué le diría al Miguel Núñez de esta edad, al de 20 años? Yo dije, que cultive la humildad. ¿Y qué tú le dirías al de 40 años? Que siga cultivando la humildad.
4: Es que Dios nos pasa un rodillo de esos grandes para que eliminar, ¿verdad? O sea, todas esas áreas de nuestra vida.
5: Y yo, tú sabes, el orgullo no se va a ir nunca, pero yo me siento mucho más tranquilo en esa área, hoy mucho más tranquilo, para poder decir, no tengo nada que probar, no tengo nada que temer, no tengo nada que ocultar. Yo soy lo que tú ves.
4: No, y cuando es el orgullo saca la cabeza, Dios se encarga de golpearnos para bajar esa cabeza y que no surja así, ¿verdad?
5: Yo creo que, hablando de la humildad, ¿verdad? Yo creo, esto como yo defino la, no defino, pero caracterizo la humildad. La humildad es el terreno donde todo puede crecer, todo lo bueno puede crecer. Porque en el terreno de la humildad, tú pides perdón, tú perdonas, tú creces, eres enseñable, eres corregible. En el terreno de la humildad, tú puedes aprender a amar al otro. Eres amado, eres más amado porque no eres tan rechazado por otros, justamente por tu humildad. Las virtudes del fruto del Espíritu crecen mejor: amor, gozo, paz en la humildad. Vive más tranquilo. Bueno, el Señor dijo: aprended de mí que soy manso y humilde, y tendréis paz para vuestras almas, o descanso, dependiendo de la traducción.
4: Uh-huh. En el texto que citamos al principio, les ruego que anden de una manera digna conforme a la vocación con que fueron llamados. Dice primero: con toda humildad.
5: Ahí aparece eso.
4: Y esa palabra humildad que se utiliza ahí en el original es que es la persona que está consciente de su condición y no se despega mucho del suelo. Uh-huh. ¿Me explico? Porque sí, sabe eso. Que todo lo que es, todo lo que tiene es fruto de la gracia de Dios. Uh-huh. Y por esa humildad nos lleva a la mansedumbre.
5: Así es. Que está ahí también,
4: dice ahí en
5: ese texto.
4: Luego nos lleva a la paciencia. Y así sigue ese proceso, que es una progresión.
5: Bueno, imagínate si el llamado lo unen directamente a la humildad. Imagínate la importancia que tiene la humildad entonces en el llamado.
4: Es vital. Miguel, dos cosas. Una, vamos a hablar con Otto para hacer un programa de ese llamado a la santidad.
5: A la santidad.
4: Y vamos a hablar con Sugel también para que hagamos otro programa de ese llamado a la defensa con mansedumbre de la fe. Uh-huh. Pero a mí me gustaría que tú dieras una exhortación final, ya que el programa se... Nos queda solamente 30 segundos, se nos fue.
5: Bueno, yo creo que este es un tema que la iglesia debió haber abordado o enfatizado, subrayado hace mucho tiempo. Y ya la verdad, yo no digo que no se ha predicado nunca, no digo que no se ha escrito nunca, uh-huh. pero yo no creo que se ha enfatizado. Damos por sentado como que el cristiano está viviendo a la altura de su llamado. Y yo no creo que vive ni siquiera a su llamado, mucho menos a la altura de su llamado, porque no entendemos. A veces hay gente que en conversación te dice, bueno, pero ya yo creo que eso es fanatismo. Y yo te tengo que decirle, bueno, mira, radical, eso es muy radical. Bueno, para tú ser radical tendrías que ir más allá de la cruz de Cristo. Porque todo lo otro es natural. Entonces, si vas más allá de la cruz de Cristo, tú me dices, ahí yo te diría, no, pero ya está siendo radical. Uh-huh. Pero no va a ir más allá de la cruz de Cristo. Entonces, yo quisiera, te exhorto que puedas o ir a la conferencia, o conectarte a la conferencia, o verla en diferido, y que puedas ir sin ninguna presunción de que ya sabes... ya yo conozco esto, lo tengo dominado. Deja que Dios te ministre y te muestre dónde debes crecer, y que cuando lo veas comience con lo primero que debiéramos comenzar siempre: ese arrepentimiento.
4: Amén. Y cuando uno está, yo recomiendo a las personas que vayan físicamente, porque cuando tú estás allí en el salón escuchando directamente a los predicadores, en comunión con todo ese pueblo que está allí, Dios obra de una manera muy especial y su presencia se manifiesta de una manera muy especial.
5: Definitivamente, Martin Lloyd Jones por mucho tiempo no permitía que le grabaran los mensajes, porque él decía que cuando tú estás presente, el Espíritu, lo que tú acabas de decir, hace cosas que tú no lo puedes pasar por un micrófono, no lo puedes pasar por bocina.
4: Es así.
5: Y es así, literalmente. O sea, que muy buena acotación esa de ver, hermano, a él esfuerzo, si puedes hacer esfuerzo, hazlo, que Dios... Dios te va a hablar a través de su palabra, te va a decir cosas y que tú la puedas recibir y poner en práctica.
4: Miguel, gracias por estar con nosotros, hermano.
5: A ti, gracias siempre por la invitación.
4: Y gracias a todos ustedes por habernos acompañado en su programa Entendiendo los Tiempos. Dios los bendiga.
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0: En Dinámica 9, 36 minutos.
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0: Vamos, alguien aplauda que él viene pronto.
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0: en Dinámica 10 y 34 minutos.
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0: En Dinámica son las 11, 27 minutos.
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0: En Dinámica son las 11 y 39 minutos.
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1: En Dinámica son las 11:46.
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2: En Dinámica 12, 3 minutos.
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2: Hola amigos. Los cristianos podemos declarar las verdades gloriosas del Evangelio reveladas a nosotros, como lo hizo Pedro en Pentecostés, cuando se puso de pie y alzando la voz exclamó: Y en los postreros días, dice Dios, derramaré de mi espíritu sobre toda carne, y vuestros hijos y vuestras hijas profetizarán, vuestros jóvenes verán visiones, y vuestros ancianos soñarán sueños. No pongamos en boca de Dios lo que Él no ha dicho. Jamás nuestras demandas ni nuestros deseos caprichosos y carnales tendrán el poder de alterar los designios del Señor. El no que a veces recibimos del cielo como respuesta debe ser recibido sin altivez. Podemos decirle al Señor que no entendemos lo que nos está pasando o que no nos gusta, tal como se registra muchas veces en los Salmos. Su respuesta será siempre paciente y dulce. La historia ha demostrado que la opinión de Dios es la mejor. Oigamos orar a David. Pacientemente esperé a Jehová y se inclinó a mí y oyó mi clamor. Puso luego en mi boca cántico nuevo, alabanza a nuestro Dios. Verán esto muchos y temerán y confiarán en el Señor. No hay en esa oración declaraciones arrogantes ni deseos de que Dios haga nuestra voluntad, solo hay humillación. El único lenguaje con el que podemos acercarnos al Altísimo. Entremos ahora mismo, pero sin olvidarnos de que en el reino de Dios no hay ofertas.
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3: Esta canción nace de la historia de una mujer en el norte de África. Su nombre es Aziza, que en árabe quiere decir amada

Irónicamente, ella nunca había escuchado del amor de Dios, debido a las diferencias culturales que los separan del resto del mundo. Y aún hoy en día hay millones de personas como ella que no han escuchado del amor restaurador de Dios. ¿Quién alcanzará a Sisa? ¿Irás tú?

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1: 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El Señor nos dice: He aquí que yo les traeré sanidad y medicina, y los curaré, y les revelaré abundancia de paz y de verdad.

0: En Dinámica 12, 18 minutos.
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3: Hola amigos. La revisión de nuestra vida fue lo que estuvo en la mente de Jesús cuando sus discípulos le dijeron: enséñanos a orar. Los médicos usan diversas técnicas para revisar nuestro cuerpo, es así como ellos determinan la naturaleza y el origen de nuestro mal. Hacen un diagnóstico y nos dan indicaciones para restablecer la salud. La decisión de seguir el tratamiento corresponde exclusivamente a la voluntad del paciente. Santificado sea tu nombre es una invitación a revisar el nivel de santidad de nuestra vida cristiana. ¿Es posible medir nuestra santidad? Pues sí lo es. En este sentido nos vamos a encontrar con cuatro grupos de personas. 1. Son aquellos que viven sin Cristo practicando toda suerte de pecado. 2. Estos hacen una vida religiosa en la iglesia, pero por carecer de vida devocional de oración no tienen la fortaleza para rechazar la tentación y viven en un proceso recurrente de pecado y arrepentimiento. 3. Son aquellos creyentes que generalmente logran identificar al enemigo, conocen sus debilidades y vigilan en oración para vencer, y generalmente vencen la tentación. 4. Son cristianos que cultivan una intensa relación con Dios que les permite no solamente rechazar con relativa facilidad la oferta de pecar durante la tentación, sino que sienten además un profundo desprecio y malestar por todo aquello que significa ofender a Dios y en consecuencia pecar. Son las personas victoriosas de las que nos habla Pablo. Mas ahora que habéis sido libertados del pecado y hechos siervos de Dios, tenéis por vuestro fruto la santificación y como fin la vida eterna.
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0: en Dinámica 12, 27 minutos.
1: Segundo libro de Samuel 7:22. Cuán grande eres, Señor y Dios. No hay nadie como tú. Tal y como lo hemos sabido, no hay más Dios.

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El Señor nos dice en Jeremías 33:6, pero les traeré salud y medicamentos, y los sanaré, y les haré experimentar una paz abundante y duradera.

0: en Dinámica 12 y 37 minutos.
1: Es tiempo de levantarse. Dice la palabra de Dios en el libro del profeta Isaías en el capítulo 60, levántate, resplandece, porque ha venido tu luz y la gloria de Jehová ha nacido sobre ti, porque he aquí que tinieblas cubrirán la tierra y oscuridad las naciones, mas sobre ti amanecerá Jehová y sobre ti será vista su gloria. Ya es tiempo de levantarse. La fe no niega la realidad. Sí, hay tinieblas, hay oscuridad en las naciones, hay conflictos, pero sobre ti amanecerá Jehová. Aunque la tierra esté llena de tinieblas y oscuridad a las naciones, dice el Señor que es tiempo de levantarse. No esperes más. Este es el mejor tiempo. He entendido que los tiempos de crisis, los tiempos difíciles, son los tiempos de oportunidades. Las mejores oportunidades son en los momentos más difíciles. Las estrellas brillan mejor y se ven más hermosas cuando la noche está muy oscura. Quizás hay oscuridad en las naciones, hay tinieblas en la tierra, pero si te levantas, sobre ti amanecerá Jehová, y sobre lo que hagas, sobre lo que emprendas, será vista su gloria. Digan amén a eso.

0: En Dinámica 12, 43 minutos.
1: Jeremías 20:13. Canten salmos al Señor. Cántenle alabanzas.

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2: Hola amigos. Esforzarse para orar resulta interesante por dos razones. Primero, porque pone de relieve la voluntad humana y no la del Dios que me ayuda, lo cual nos gusta tanto. Y segundo, porque es un verbo reflexivo en el cual el sujeto que ejecuta la acción del verbo también la recibe. Un esfuerzo es una actitud en la cual usamos nuestra voluntad para conseguir algo, venciendo resistencias y dificultades. El éxito que han de tener en nuestra experiencia personal la oración y la vida de oración pasan por esforzarnos. Es importante puntualizar lo del esfuerzo personal porque nos cuesta entender cómo interactúa Dios con nosotros en ese sentido. Todo lo que Dios quiere hacer con nosotros va a pasar forzosamente por nuestra voluntad. Es decir, nosotros somos los únicos seres de la creación que nos podemos oponer a Dios. En ese caso, Él respeta nuestras decisiones, pero obviamente estas a veces tienen consecuencias nefastas. El Señor llamó a Jonás para que le predicara a los ninivitas. El profeta decidió no hacerlo y se escondió. Finalmente tuvo que obedecer, después de una experiencia traumática, la cual hubiera evitado simplemente obedeciendo. Los caminos de Dios siempre son mejores que los nuestros. Dios le dijo a Josué: esfuérzate y sé valiente.
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3: En Dinámica, una y un minuto.

Pasando Jesús por una ciudad en la cual caminaba y predicaba, cuando de pronto apareció un hombre detrás de él corriendo diciendo: Maestro, maestro.

El maestro le dijo, vamos. Y cuando iban a la casa de este hombre llamado Jairo, un principal de las sinagogas de aquellos tiempos, Jesús caminaba, Jesús predicaba y en su popularidad la gente le seguía y Jesús les hablaba. Cuando de pronto, ¿quién me ha tocado? ¿Quién me ha tocado? Pero maestro, maestro, si es la multitud quien te aprieta y tú dices, ¿quién te ha tocado? ¿Quién me ha tocado? Preguntó nuevamente el maestro, ¿por qué poder y virtud ha salido de mí? ¿Quién me ha tocado? Y apareció una mujer

0: piedad de mí.
1: Jesús le dice: mujer, ve en paz, porque tu fe te ha hecho salva. Ve en paz, mujer. Y Jesús, después de haber sanado a esta mujer que sufría de un flujo de sangre, continuaba su viaje a la casa de Jairo. Pero instantes antes de llegar, aparece un criado de Jairo corriendo diciendo: Señor, Señor, Señor, Señor, Señor, no, no molestéis más al maestro, porque tu hija ha muerto, tu hija ha muerto. Y Jairo se entristeció por un momento. Mas Jesús le dijo: ten paz, Jairo, porque tu hija no ha muerto, tan solo duerme. Ten paz, Jairo. Jesús consolando a Jairo, y casi al entrar a la casa aparece la mujer de Jairo y la abraza.

0: muerto.
1: Pero, ¿qué dices, mujer? Ten paz. Ten paz, mujer, si el maestro está aquí. Jesús está aquí y él dice que solo duerme. Ten paz, mujer, el maestro está aquí. El maestro está aquí, Jesús. Está aquí. Y Jesús, al entrar a la casa, miró hacia el suelo y vio a la niña postrada y le habló en arameo diciendo: Talita Kumi, Talita Kumi, Talita Kumi, que traducido quiere decir: niña, a ti te digo, niña, a ti te digo, a ti te digo, niña, a ti te digo.

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3: Quizás el Señor no pueda obrar más en cuanto al avivamiento por la falta de unidad de su cuerpo. Un cuerpo dividido es un contrasentido. Una iglesia dividida es una contradicción.
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1: En Dinámica son las 2:01.
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4: Este es el testimonio de Juan. Cuando los judíos enviaron de Jerusalén sacerdotes y levitas para que le preguntasen, «¿Tú quién eres?», confesó y no negó, sino confesó, «Yo no soy el Cristo». Y le preguntaron, «¿Qué pues? ¿Eres tú Elías?». Dijo, «No soy». «¿Eres tú el profeta?». Y respondió, «No». Le dijeron, «Pues, ¿quién eres?». Para que demos respuesta a los que nos enviaron. ¿Qué dices de ti mismo? Dijo, yo soy la voz de uno que clama en el desierto, enderezad el camino del Señor, como dijo el profeta Isaías. Así leemos en el Evangelio de Juan capítulo 1, versículos del 19 al 23. Bienvenido a través de la Biblia, el programa en el cual conocemos a Dios en su palabra. Soy su anfitrión, Heyel Ortiz, y nuestro maestro es Samuel Montoya, y junto a un grupo de hermanos y hermanas que hacen posible que este programa esté frente a ustedes, les damos una cordial bienvenida a nuestro estudio bíblico de hoy. Hoy continuamos nuestro fascinante viaje por el Evangelio de Juan. Solo hemos empezado, así que ahora sería el tiempo apropiado para invitar a sus amigos o familiares a estudiar con nosotros la palabra de Dios. Oremos para iniciar. Padre Celestial, gracias por tu palabra que nos anima, reta y nos mantiene en el camino correcto. Usa este tiempo para hablar a nuestro corazón y ayudarnos a conocerte mejor. En el nombre de Jesús oramos. Amén.
5: Continuamos hoy estudiando el capítulo 1 del Evangelio según San Juan. Y en nuestro programa anterior estábamos hablando de las tres declaraciones importantísimas que habíamos visto en el versículo 14 de este primer capítulo del Evangelio de Juan. Y decíamos que la primera declaración fue, el Verbo fue hecho carne. Es decir, el Verbo fue nacido carne. Dios viene desde la eternidad y se hace carne. La segunda gran declaración es, el Verbo habitó entre nosotros. Dijimos que la palabra habitó es la palabra griega skenos, que tiene el sentido de acamparse. La palabra skenos significa tienda, y el apóstol Pablo se sirve de esta misma figura en su segunda carta a los Corintios, capítulo 5, versículo 1, donde compara nuestros cuerpos, en los cuales vivimos, con pequeñas tiendas o carpas, y él dice allí, porque sabemos que si nuestra morada terrestre, este tabernáculo, se deshiciere, tenemos de Dios un edificio, una casa no hecha de manos, eterna en los cielos. Esta pequeña tienda en la cual vivimos puede ser derrumbada en una noche por un simple vientecito, puede ser quitada en un instante. Y a causa de que usted y yo, amigo oyente, vivimos en estas pequeñas tiendas, el Dios de la eternidad bajó a esta tierra y se hizo carne y habitó entre nosotros. Esa es la segunda gran declaración en este versículo 14. Y la tercera declaración es, y vimos su gloria, gloria como del unigénito del Padre, lleno de gracia y de verdad. La pregunta que dijimos surgía aquí es, ¿no se limitó haciéndose carne? Y Juan nos responde, espere un momento, fue lleno de gracia y de verdad. Ahora, la palabra lleno quiere decir simplemente que estaba tan lleno que no podía tener más. Trajo con él toda su deidad. Cuando vino acá, fue lleno de gracia y lleno de verdad. Luego en los versículos 15 al 17 vimos que todos hemos tomado gracia de la plenitud de Cristo, porque Él fue lleno de gracia y lleno de verdad. Llegamos ahora a otro versículo que está lleno de declaraciones de grandes verdades, el versículo 18. Escuche usted. A Dios nadie le vio jamás. El unigénito Hijo que está en el seno del Padre, Él le ha dado a conocer. A Dios nadie le vio jamás. Esta verdad se halla en todas las Escrituras y Juan la explicará en su Evangelio. El Señor Jesucristo le dirá a la mujer samaritana junto al pozo, allá en el capítulo 4, versículo 24 de este Evangelio, que Dios es Espíritu y los que le adoran, en espíritu y en verdad es necesario que adoren. A Dios nadie le vio jamás. Podemos preguntarnos entonces en cuanto a las apariciones de Dios en el Antiguo Testamento. Dios nunca se reveló en el Antiguo Testamento a los ojos de los hombres. Entonces, ¿qué o a quién vieron? Examinemos algunos de estos relatos. Por ejemplo, Jacob dijo que había visto a Dios. Lo que él vio fue el ángel de Jehová que luchó con él. Esa era una manifestación, pero no vio a Dios porque Dios es espíritu. A Dios nadie le vio jamás. La siguiente declaración que tenemos en este versículo 18 es el unigénito Hijo que está en el seno del Padre. Un gran erudito alemán ha traducido estas palabras a fin de que podamos leerlas así: el unigénito Dios. Y eso sí nos gusta, amigo oyente. Está en el seno del Padre y eso nos dice muchísimo. No vino de la cabeza de Dios para revelar la sabiduría de Dios, ni vino de los pies de Dios para ser siervo de los hombres. ¿Ha notado usted que Jesús no era siervo de los hombres, sino siervo de Dios? Él no limpió zapatos, no hizo mandados y tampoco hizo lo que el hombre le pidió que hiciera. Él dice allá en el capítulo 6 de este Evangelio, versículo 38, «Porque he descendido del cielo no para hacer mi voluntad, sino la voluntad del que me envió». Fue del seno del Padre que vino, no de la cabeza ni de los pies. Vino del seno para revelar el corazón de Dios. Él es el unigénito Hijo que está en el seno del Padre. Ahora, la tercera declaración que encontramos aquí, en este versículo 18 de este capítulo 1 del Evangelio según San Juan, es Él le ha dado a conocer. La palabra griega aquí es exegeomai, que viene de las raíces que significan revelar o desvelar. Y eso es exactamente lo que Jesucristo hizo. Reveló a Dios, sacó al descubierto a Dios. ¿Quiere usted saber algo aún más grande que eso? Un viajecito a la luna no es nada comparado con este hecho. Aquí viene de la eternidad pasada, el Dios de este universo, el creador de todo, y se hace carne, revelando a Dios para que los hombres le conozcan. Amigo oyente, la única manera en que usted puede conocer a Dios es mediante el Señor Jesucristo. Él vino para dar a conocer a Dios porque Él mismo es Dios. Quisiéramos ahora pasar un poco de tiempo con usted para desarrollar estos pensamientos. Permítanos tomar las declaraciones que aparecen en los primeros dos versículos, las declaraciones del versículo 14 y las declaraciones del versículo 18, y combinarlas en un estudio. En el principio era el Verbo, y el Verbo fue hecho carne. A Dios nadie le vio jamás. No podemos ver a Dios porque Dios es Espíritu. Tuvo que hacerse carne, tuvo que hacerse uno con nosotros, es decir, identificarse con nosotros para que pudiéramos conocerle. No nos fue posible ir a su reinado, a su trono, para conocerle a Él. Él tuvo que venir hasta aquí y encarnar y revelar a Dios a donde nosotros estamos. Ahora, el Verbo era con Dios y habitó entre nosotros, el unigénito Hijo que está en el seno del Padre. Ahora, considere esto con nosotros por un momento, amigo oyente. Los ángeles se postraron delante de Él. Él era con Dios, igual a Dios. El apóstol Pablo escribió lo siguiente en cuanto a Él: el cual, siendo en forma de Dios, no estimó el ser igual a Dios como cosa a que aferrarse. Eso significa que no estudió para llegar a ser Dios, ni tuvo que hacer ningún trabajo o esfuerzo para poder lograrlo. No se trataba de un grado o un puesto que hubiera conquistado. no trató de ser Dios, porque eternamente Él era Dios. Tampoco cambió su posición relativa a Dios cuando vino a la tierra. Por ejemplo, no le fue necesario decirle al Padre cuando vino a esta tierra: «Ahora, vigila a Gabriel, creo que anhela mi posición, vigílalo mientras que yo no estoy». Porque nadie puede tomar su posición, amigo oyente. Él es Dios. Sin embargo, vino a nacer en Belén. Hubo solamente unos pocos pastores que vinieron a verle. Fue a Nazaret y se quedó escondido por 30 años en ese pueblito. El Dios de la eternidad bajó a Nazaret y trabajó en una carpintería. ¿Por qué hizo esto? Lo hizo a fin de que pudiéramos conocer a Dios, amigo oyente. La única manera en que usted jamás pueda conocer a Dios es conociendo a este, al unigénito Hijo que está en el seno del Padre. Él es el único que puede revelarnos a Dios. Ahora, esta declaración: el Verbo era Dios y vimos su gloria, gloria como del unigénito del Padre, lleno de gracia y de verdad, y luego Él le ha dado a conocer. Cuando Él estuvo aquí, en la tierra, todavía era Dios, lleno de gracia y de verdad, y dio a conocer a Dios. Él es el único, amigo oyente, que puede revelar a Dios. Es solo por medio de Jesucristo que podemos conocer a Dios. Ahora, todavía no hemos terminado de hablar sobre estas declaraciones. Queremos que usted vea algo más. Permítanos una pregunta. ¿Cómo es que usted divide el universo? El científico que ideó el blindaje que ha protegido todas las cápsulas espaciales durante su reentrada a la atmósfera en el programa espacial norteamericano, una autoridad en cuanto al calor, dijo en cierta ocasión: ¿sabe que este universo está compuesto de solamente tres cosas? Creo que Dios ha dejado sus huellas dactilares sobre todo. La Trinidad se encuentra en todas partes. Entonces, explicó luego, que el universo se divide en el tiempo, el espacio y la materia. Entonces seguí explicando lo que quiso decir. El universo se divide en el tiempo, el espacio y la materia. ¿Puede usted, amigo oyente, pensar en otra cosa? Es muy interesante que el tiempo, el espacio y la materia abarquen todo lo que hay en este universo como nosotros lo conocemos. El tiempo puede ser dividido en solamente tres partes: el pasado, el presente y el futuro. ¿Puede usted pensar en otra forma? Ahora, el espacio, por ejemplo, se puede dividir en lo largo, lo ancho y lo alto. ¿Habrá acaso otra dimensión? Y en la materia tenemos la energía, el movimiento y el cambio o fenómeno. Esas son las tres divisiones de las tres divisiones. El universo en que vivimos es una seña de la Trinidad. Hablemos entonces por unos momentos sobre el universo. Vamos a mirar la encarnación para ver cómo es que se relaciona con nuestra observación del universo. El versículo 1 de este capítulo 1 de Juan dice: «En el principio era el Verbo, y el Verbo era con Dios». Esto se remonta hasta allá, a la eternidad pasada, y aquí tenemos tanto al tiempo como al espacio. Luego el versículo 14 nos dice: «Y aquel Verbo fue hecho carne». Es decir, bajó al espacio físico. El que no estimó el ser igual a Dios como cosa a que aferrarse, descendió a la tierra, vino a Belén, a un pequeño sitio geográfico. Amigo oyente, Él sí que estuvo en órbita en el espacio. Nuestro viajecito a la luna no ha de ser ni aún comparado con el hecho de que Él vino desde la misma gloria del cielo y que vino para padecer hasta la muerte y muerte de cruz. Luego el versículo 18 nos dice: «A Dios nadie le vio jamás. El unigénito Hijo que está en el seno del Padre, Él le ha dado a conocer». Es decir, fue hecho materia, se hizo hombre, se hizo carne para que los hombres pudieran ver y conocer a Dios. Por tanto, vemos aquí el tiempo, el espacio y la materia, todos involucrados en la encarnación. En realidad, no sería posible seguir y subdividir esto aún más. Pero pasemos ahora a considerar por unos momentos el tiempo. Ya declaramos que el tiempo se divide en el pasado, el presente y el futuro. Vamos a mirarlo. El versículo 1 dice: «En el principio era el Verbo». Eso es pasado. «Y aquel Verbo fue hecho carne». Eso es presente. en nuestros tiempos, en los tiempos del hombre, Él vino y se hizo carne. Luego el versículo 18 nos declara, a Dios nadie le vio jamás. El unigénito Hijo, Él le ha dado a conocer. Y eso encierra el futuro. El apóstol Pablo dijo al final de su vida, a fin de conocerle y el poder de su resurrección. Jesús le ha dado a conocer para que en el futuro estemos en su presencia y veamos lo maravilloso que será cuando le conozcamos. Consideremos ahora el espacio. En el principio era el Verbo. Eso es lo largo. Se extiende por la eternidad. Lo ancho es, aquel Verbo fue hecho carne y habitó entre nosotros. Y lo alto es que a Dios nadie le vio jamás. Él le ha dado a conocer. Vino desde las alturas para poner a Dios a la vista de nosotros. Y consideremos por último la materia. En el principio era el Verbo, y el Verbo era con Dios. Todas las cosas por Él fueron hechas. Tenemos aquí la energía. Él habló y este universo surgió. Luego encontramos el movimiento porque el Verbo fue hecho carne. Vino desde la gloria del cielo y descendió hasta esta tierra. Y luego el fenómeno más grande en este mundo, amigo oyente, es Jesucristo. Al contemplarle, Él es todas las maravillas del mundo antiguo y todas las maravillas en nuestros tiempos. Todos los descubrimientos de la ciencia no son nada comparados con la maravilla de la encarnación. Dios se hizo carne y vino a esta tierra para darnos a conocer a Dios y para redimir a los hombres. Amigo oyente, no se puede encontrar nada que sea más grande que esto. Y así concluye el prólogo al Evangelio según San Juan. ¿Qué pasaje más importante es este, amigo oyente? Aunque su lenguaje es sencillo, ni a usted ni a mí, amigo oyente, nos será posible sondear sus profundidades en esta vida. Ahora, el resto de este primer capítulo constituye lo que hemos llamado la introducción al Evangelio según San Juan. Leamos el versículo 19 de este capítulo 1 de Juan. Este es el testimonio de Juan cuando los judíos enviaron de Jerusalén sacerdotes y levitas para que le preguntasen, ¿tú quién eres? Este es el primer incidente en la vida de Juan el Bautista mencionado por el apóstol Juan en su registro evangélico. No nos da ningún dato sobre el principio de este hombre, pero podemos enterarnos de la historia de su nacimiento leyendo el Evangelio según San Lucas. Juan dice aquí que nos dará el testimonio de Juan el Bautista, y luego nos cuenta de ciertos sacerdotes y levitas que salieron para preguntarle quién era. En esta pregunta vemos una tentación sutil, porque le ofreció a Juan una oportunidad para causar una buena impresión. Una de sus respuestas la encontramos en el capítulo 3 de este Evangelio, versículo 30, donde él dijo, «Es necesario que él crezca, pero que yo mengüe». ¿Qué declaración es esta? Es una declaración que todo creyente debe hacer, pero aún más importante es que cada creyente debe vivirla. «Es necesario que él crezca, pero que yo mengüe». Amigo oyente, los dos no pueden ocupar el mismo lugar. O Cristo es lo principal en su vida, ocupando el primer lugar, o usted, el yo egoísta, tendrá el primer lugar. Es necesario que Él crezca, pero que yo mengüe, o bien será viceversa. Ahora, en nuestro texto encontramos la respuesta que Juan el Bautista le dio a sus interlocutores. Dice aquí en el versículo 20, confesó y no negó, sino confesó, yo no soy el Cristo. ¿Se fija usted? Ellos diestramente insinuaron que él podría ser el Mesías y que ellos tendrían una esperanza mesiánica. Pero Juan aclaró que él no era el Cristo, no era el Mesías. Estaban buscando al Mesías, pero le preguntaron al hombre que no lo era. Por tanto, si él no era el Cristo, entonces, ¿quién era él? Bueno, leamos el versículo 21. Y le preguntaron, ¿qué pues? ¿Eres tú Elías? Dijo, no soy. ¿Eres tú el profeta? Y respondió, no. Como usted ve, Juan es breve y positivo. Sus respuestas son breves y se tornan aún más breves mientras ellos continúan con sus preguntas. Si él no es el Cristo, ¿creen entonces que, bueno, debe ser Elías? Y si no es Elías, ¿creen que tiene que ser aquel profeta? se refieren a un profeta como Moisés, que había sido prometido en Deuteronomio capítulo 18, versículo 15. Y Juan responde enfáticamente, no. Él tampoco es el profeta predicho allá en el libro de Deuteronomio. Leamos entonces los versículos 22 y 23 de este capítulo 1 de Juan. Le dijeron, pues ¿quién eres? Para que demos respuesta a los que nos enviaron. ¿Qué dices de ti mismo? Dijo, yo soy la voz de uno que clama en el desierto. Enderezad el camino del Señor, como dijo el profeta Isaías. Ellos insisten en que él debe decirles quién es. No pueden volver con un informe que es simplemente un montón de negativas. Por tanto, Juan por fin se identifica. Y note usted que él dice que es una voz. Es que Cristo era el Verbo. Juan era la voz. Al escuchar usted el programa hoy, amigo oyente, yo soy simplemente una voz. He tenido la oportunidad y el privilegio de conocer a varios de nuestros radioescuchas y muchos de ellos me dicen, bueno, ahora tengo una cara para juntarla con la voz que escucho por radio. O bien dicen, muchas veces me he preguntado, ¿cómo será su fisonomía? Amigo oyente, permítame decirle que aquí yo simplemente soy una voz. Y esto era también todo lo que Juan quería decir. Tenía un gran mensaje que dar. Era un mensaje más grande que él. Y francamente, estamos satisfechos de ser simplemente una voz. Porque es cierto que el mensaje que tenemos que dar es más grande que el individuo que lo da. Y eso es, creemos nosotros, una de las bellezas del ministerio radial. La personalidad no se involucra tanto. Es simplemente una voz que usted escucha. Y claro que esa voz debe declarar la gloria de Cristo. Bien, amigo oyente, continuaremos Dios mediante en nuestro próximo programa. Que Dios continúe bendiciendo su vida en todo instante.
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1: En Dinámica son las 2. Con 32 minutos.
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0: En Dinámica son las 2 con 45 minutos.
1: Vamos todos con las palmas esta noche y vamos a

0: En Dinámica son las 2, 49 minutos.
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0: en Dinámica 3 y 1 minuto.
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0: En Dinámica 3, 12 minutos.
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0: En Dinámica 3, 18 minutos.
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0: en Dinámica 3 y 25 minutos.
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0: en Dinámica 3 y 41 minutos.
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0: en Dinámica 3 con 48 minutos.
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4: Oremos por nuestra nación. Dice la palabra de Dios en el Salmo 33, versículo 12: Bienaventurada la nación cuyo Dios es Jehová. Nuestra nación siempre necesita de oración, en las buenas y en las malas, en temporadas de abundancia, como también de escasez. Dice la palabra de Dios en 2 de Crónicas 7, 14: Si se humillare mi pueblo, sobre el cual mi nombre es invocado, y oraren, y buscaren mi rostro, y se convirtieren de sus malos caminos, entonces yo oiré desde los cielos, y perdonaré sus pecados, y sanaré su tierra. Señor, hoy te pido por mi país, que mis conciudadanos te reciban como Salvador, y tu nombre sea exaltado en toda esta tierra. Amén y amén.

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2: Nuestra historia de hoy comienza en la ciudad perdida de los topos sabios, en donde nuestros amiguitos Topotito, Sabio y Prudente se encuentran en el final del pasillo de la prueba final. Desde donde estaban, podían ver la puerta que los conduciría a la habitación del entendimiento. El único problema es que hay un enorme precipicio entre ellos y la puerta.
3: ¡Prudente! ¡Detente! ¡Te estás acercando al precipicio!
4: La segunda clave es confiar, Sabio. Y eso es lo que estoy haciendo.
3: ¡Topotito! ¡Topotito, haz algo! ¡Tenemos que detenerlo antes de que sea muy tarde!
5: Yo creo que Prudente tiene razón. Yo lo voy a acompañar.
3: ¡Ustedes están locos! ¡Ustedes están locos! ¡Prudente! ¡Detente! ¡Ay, ay, ay!
4: ¡Sabio! ¡Sabio! ¿Por qué estás gritando?
3: Porque continuaste caminando por el precipicio. Caminando por el precipicio. ¡Prudente! ¡Estás caminando en el aire!
5: ¡Increíble! ¡Estás caminando en el aire!
4: ¡No! ¡No estoy caminando en el aire! Desde donde ustedes están no lo pueden ver bien, pero es un puente de cristal transparente.
2: El puente de cristal era parte de la prueba y la pasaron con éxito. Todos nuestros amiguitos cruzaron el puente y se dirigieron hacia la puerta que conduce a la habitación del entendimiento. El único problema ahora es ese extraño y horrible sonido que sale del otro lado de la puerta.
3: ¿Pero qué clase de monstruo podrá estar ocasionando este infernal lamento?
4: Ay, Sabio, la verdad que no tengo la menor idea de lo que puede ser.
5: No nos podemos dar por vencidos. Debemos abrir la puerta y enfrentarnos con eso que está produciendo este ruido.
3: ¡Estás loco! ¡Ese monstruo suena peligroso!
4: Sabio, Topotito tiene razón. Esta es nuestra última prueba y tiene que ver con la obediencia. Tenemos que entrar.
3: Prudente, ¿estás seguro que debemos entrar?
4: La clave decía, el que venciere. Eso significa que no todos los que caminan por el pasillo de la prueba saldrán vencedores. Pero si aplicas las tres claves, saldrás vencedor.
3: ¿Te refieres a creer, confiar y obedecer?
4: Exacto, porque creímos, no nos detuvimos ante las horribles imágenes en el espejo.
5: Así es, y porque confiamos, cruzamos el puente de cristal.
3: Creo entender lo que estás diciendo. En obediencia, abriremos la puerta.
4: Muy bien dicho, Sabio.
2: En Apocalipsis 21:7, la Biblia nos dice: el que venciere heredará todas las cosas, y yo seré su Dios, y él será mi hijo. Este pasaje es la clave que nuestros amiguitos han usado para no darse por vencidos y continuar hacia adelante. Gracias a Jesucristo, todos los que creen en Él tienen derecho a ser declarados vencedores. Creer en Jesucristo es parte vital para apoderarnos de la victoria que Dios nos ofrece. Pero además de creer, hay dos cosas adicionales que debemos hacer. Me refiero a confiar en Jesucristo y a atrevernos a obedecerle en todo. En nuestro próximo programa, nuestros amiguitos se apoderarán de la victoria cuando abran la puerta y enfrenten al causante de ese infernal ruido. Ahora pasemos al salón de conferencias, el cual está ubicado en algún punto tenebroso y muy caliente del infierno, en donde el moderador de la conferencia se prepara para leer otra de las preguntas que los asistentes a la misma están haciendo a los conferenciantes.
6: La próxima pregunta está relacionada con el sueño del faraón. ¿Por qué ninguno de los magos y hombres sabios pudo interpretar el sueño del faraón?
7: Eso mismo me pregunto yo. ¿Por qué los muy inútiles no pudieron interpretar el sueño del faraón?
6: ¿Qué calumnias son esas? ¿Acaso no sabes que esos magos y hombres sabios de Egipto, de una manera u otra, trabajan para nuestro gran jefe rojo?
7: Oh, caramba. No fue mi intención hablar mal de nuestro gran líder. Pero la verdad es que ninguno pudo interpretar el sueño. Es ahí donde entra José en escena.
6: ¿A qué se refiere con eso de que José entró en escena?
7: A causa de que nadie pudo interpretar los sueños, José es llevado delante del faraón.
6: Pero si José estaba preso, ¿cómo es que llegó al palacio?
7: El culpable es el chismoso del copero, que al ver al faraón tan angustiado porque nadie le podía interpretar el sueño, se acordó de José. Y el muy chismoso le contó al faraón cómo lo conoció.
8: Mi faraón, todo sucedió tal y como él lo había interpretado. A mí me restituyeron a mi cargo y al jefe de los panaderos lo mataron.
9: Copero, ¿quién es ese joven?
8: Es un joven hebreo, esclavo del capitán de la guardia, el cual se encuentra en la cárcel.
9: Guardia, tráiganlo ante mi presencia.

0: Ahora pasemos a la nave del tiempo en forma de bola de baloncesto. Mientras están reparando la nave, Don Topo explica todo lo que sabe acerca de José.
1: Don Topo, ¿qué sucedió cuando llevaron a José delante del faraón?
2: El faraón quedó impresionado con José. No tan solo con su aspecto físico y sus modales, sino con su sabiduría.
3: Tuve un sueño que nadie ha podido interpretar. Pero me he enterado de que cuando tú oyes un sueño, eres capaz de interpretarlo.
4: Su Excelencia, no soy yo quien puede hacerlo, sino Dios, quien le dará al faraón una respuesta favorable.
0: La multiforme sabiduría de Dios y su cuidado para nosotros se puede apreciar con claridad en la vida de José. Él cuidó a este joven durante todo el camino. Él fue quien cerró el entendimiento a los hombres sabios de Egipto y le reveló a José la interpretación del extraño sueño que el faraón tuvo. En nuestro próximo episodio conoceremos la respuesta que José le dio al faraón.
5: Nosotros somos niños cristianos y venimos en representación de todos los niños del mundo para hacer un pacto con ustedes.
6: En este pacto nuestro compromiso será orar diariamente por cada uno de ustedes para que el Señor les dirija y utilice en el propósito de conquistar su país para Cristo.
7: Su compromiso será orar diariamente porque toda opresión en su país sea derribada para que su tierra sea sanada. El Espíritu de Dios sea derramado y se abra paso al gran avivamiento en América y el mundo.
5: Las condiciones de este compromiso serán: primero, tener un corazón limpio. Nosotros los niños lo tenemos y el de ustedes debe seguir tan limpio como el de nosotros. Segundo, tener disciplina, constancia y compromiso.
6: Sellemos este pacto en nuestros corazones y oremos. Señor Jesús,
8: Señor Jesús,
6: yo me comprometo
8: a cumplir
6: mi parte de este pacto,
8: intercediendo por mi nación
6: y poniéndome
8: a tu disposición
6: según tu voluntad
8: para que mi país
6: sea conquistado para ti.
8: Amén.
9: Pídeme y te daré por herencia las naciones y como posesión tuya los confines de la tierra.

en Dinámica 4, 27 minutos.

0: Amemos a Dios con todo nuestro ser. Jesús dijo que este es el gran mandamiento. ¿Qué es un mandamiento? Bueno, pues es una regla que debemos de obedecer.
1: Mateo 22, versículos 37 a 39. Amarás al Señor tu Dios con todo tu corazón y con toda tu alma y con toda tu mente. Este es el primero y gran mandamiento. Y el segundo es semejante. Amarás a tu prójimo como a ti mismo.

pequeños héroes. Ey, Pedro. Díselo, Pedro.

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0: En Dinámica son las 5 con 14 minutos.
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0: En Dinámica son las 5, 27 minutos.
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0: En Dinámica son las 5:38 minutos.
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1: En Dinámica 6, 3 minutos.
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4: ¿Qué tal, querido amigo o amiga del programa Cruzada con Luis Palau? Mi nombre es Jorge Escopazo y quiero darle la más cordial bienvenida a este nuestro punto de encuentro en la radio que hemos denominado Cruzada con Luis Palau, aquí donde estudiamos juntos diariamente la Biblia, la Palabra de Dios, de la mano como siempre de Luis Palau. Y en este día, al continuar con nuestro estudio en la segunda epístola del apóstol Pablo a los Corintios, quiero presentarle el mensaje titulado Debilidad Aparente.
5: Yo quiero que usted, mi amable oyente, me acompañe en este día en procurar analizar exactamente cuál es la lección, cuál es el propósito, cuál es el argumento que nos está presentando. En el estudio de 2 Corintios capítulo 11, que hoy ya terminamos, el apóstol Pablo, inspirado por el Espíritu Santo. Quiero recordarle algo, porque al fin de cuentas hay que hacer repaso. El apóstol Pablo se está defendiendo. Está presentando sus credenciales para demostrar que él es un verdadero apóstol de Jesucristo y que los corintos se están dejando atrapar y engañar por un grupo de falsos apóstoles que están quejándose contra Pablo, criticando a Pablo y destruyendo la vida espiritual del pueblo de Dios en la ciudad de Corinto. Si usted estuvo con nosotros en el día de ayer, estábamos estudiando 2 Corintios capítulo 11, versículo 16 en adelante. Y dijimos que los versículos 16 al 21, Pablo dice que su gloriarse es indeseado. Él no quiere gloriarse, pero que lo tiene que hacer para taparle la boca a los críticos de la palabra de Dios. Segundo, en los versículos 22 al 29, vimos el valor sin paralelo en el sufrimiento físico horrible, inclusive cárceles, azotes, desnudez, todo tipo de lucha, de peligros en las ciudades, el campo, la mar, etcétera, que el apóstol Pablo tenía que sufrir. Valor sin paralelos, versículos 22 al 29. Ahora el apóstol continúa presentando sus credenciales visibles para gloriarse como verdadero apóstol de Cristo, que son sus sufrimientos, que son visibles a todos y conocidos de todos. El apóstol termina con una presentación muy interesante que yo he titulado Debilidad Aparente. Debilidad Aparente. Y se encuentra en los versículos 30 al 33. ¿Tiene usted allí su Biblia? Vamos por partes. Dice así: si es necesario gloriarme, me gloriaré en lo que es de mi debilidad. Así que el apóstol se está gloriando, está presentando sus credenciales de apóstol, está demostrando que es un verdadero siervo de Jesucristo. Y comienza presentando credenciales de sufrimiento, ahora presenta credenciales de lo que él llama mi debilidad. Ahora, su debilidad la vamos a analizar en estos versículos que siguen, en el capítulo 11 y también en el capítulo 12. Lo veremos en días subsiguientes, si Dios quiere. Así que, él dice, si es necesario gloriarse, me gloriaré en lo que es de mi debilidad. Ahora, ¿de qué debilidad está hablando el apóstol? Bueno, dice en el versículo 31, el Dios y Padre de nuestro Señor Jesucristo, quien es bendito por los siglos, sabe que no miento. El apóstol, aunque nos está por presentar un aspecto de la debilidad sufrida en su vida, sin embargo llama a Dios como testigo de que en verdad es verdad lo que nos dice. Dice que el Dios y Padre de nuestro Señor Jesucristo, bendito por los siglos, sabe que no miento. Y nosotros sabemos por la historia en el libro de los Hechos de los Apóstoles que en verdad lo que Pablo nos está por decir en el versículo 32 y 33 aconteció. Dice así, en Damasco, o sea, pocos días después de haberse convertido Pablo a Cristo, en Damasco, aquella ciudad a donde Pablo iba para perseguir a los cristianos. Cuando Jesucristo se le cruzó en el camino, lo tumbó de su asno y le cambió el corazón. En Damasco, dice Pablo, en Damasco, donde fui bautizado 3 días después de haberme convertido, cuando apareció aquel siervo de Dios para bautizarme. En Damasco, dice Pablo, donde comencé a predicar las buenas nuevas de salvación. En Damasco, el rey o el gobernador de la provincia del rey Aretas guardaba la ciudad de los damasenos para prenderme. Y fui descolgado del muro en un canasto por una ventana y escapé de sus manos. Ahora mire, el pobre apóstol Pablo tiene que confesar, quizás con una sonrisa en los labios, tiene que confesar cómo se tuvo que escapar de Damasco cuando lo querían asesinar por haberse entregado a Jesucristo. El gobernador lo estaba buscando y tenía la ciudad prácticamente rodeada, esperando que saliera sin duda por uno de los grandes portones de la ciudad para prenderlo. Pero los hermanos lo descolgaron por una ventana, escondido en un canasto, y escapó de sus manos. A mí me hace reír al pensar el pobre apóstol Pablo. Dicen que era pequeñito, por eso lo pudieron poner en una canasta. Pero en el libro de los Hechos de los Apóstoles, capítulo 9, versículo 23 o 22, dice así: Saulo mucho más se esforzaba y confundía a los judíos que moraban en Damasco, demostrando que Jesús era el Cristo. Pasados muchos días, los judíos resolvieron en consejo matarle, pero sus acechanzas llegaron a conocimiento de Saulo, y ellos, los enemigos, guardaban las puertas de día y de noche para matarle. Entonces los discípulos, tomándole de noche, le bajaron por el muro, descolgándole en una canasta. Aquí el apóstol, 30 años más tarde, está recordando este incidente. Por supuesto que fue impresionante. Cualquiera que ha estado en situación, como he estado yo, de ser amenazado de muerte por algún enemigo de Jesucristo, sabe que esas experiencias no se olvidan jamás. Yo no puedo olvidar las ocasiones en que he tenido amenazas. Y el apóstol Pablo dice que cuando llegó a Jerusalén, trató de juntarse con los discípulos, pero todos le tenían miedo, no creyendo que fuese un verdadero discípulo del Señor. El apóstol Pablo había sido un hombre violento, había sido un hombre legalista, un hombre realmente demente, hasta cierto punto criminal, porque bajo pretexto de ser justo y de defender la religión, estaba matando a los enemigos, a los que intelectualmente no estaban de acuerdo con él. Convertido de golpe y porrazo, como decimos, de un solo golpe se entregó a Cristo, caído en el polvo del camino entre Jerusalén y Damasco. Y el apóstol se convierte al Señor. Este hombre fuerte, este hombre recio, este hombre de carácter colérico, violento, ahora tiene que escapar humildemente como una criatura asustada, escondido en un canasto. ¡Qué cosa! ¿Habrá sido un canasto donde llevaban peces? ¿Quién sabe? El pobre apóstol Pablo, un hombre educado en las universidades y de alta posición política en su país, de repente está escapando con olor a pescado. O a lo mejor haya sido un canasto de pan. Sea como fuere, el pobre apóstol ahora, 30 años más tarde, escribiendo 2 Corintios capítulo 11, dice: mis credenciales visibles de que soy un hombre llamado por Dios, de que soy un apóstol de Jesucristo, radica en mis debilidades físicas, en que me escapé, no confronté, en que tuve que humillarme para que me salven la vida escondido en un canasto, dice, me glorío de mis debilidades. ¿Para qué? Para que la gloria sea de Jesucristo, para que la honra sea de Dios. Pablo cuenta todo esto no para hacerse ver, sino para demostrar que él es un hombre débil, pero que un hombre débil, redimido por la gracia, la misericordia y el poder de Dios. Mi amable oyente, que cuando usted y yo tengamos ocasión de contar las bendiciones que Dios nos ha dado, lo hagamos para gloria del Señor, para la honra de nuestro Padre, que lo hagamos con humildad como lo hacía el apóstol Pablo. Estas eran sus credenciales visibles. Él no quería gloriarse, tenía un valor sin paralelos, pero su debilidad era solo aparente. El poder viene de Dios.

0: Amigos oyentes, muchas gracias por su fina sintonía al programa de este día. Les estaremos esperando muy pronto para el próximo programa Cruzada con Luis Palau. Hasta entonces, recuerden las palabras de nuestro Señor Jesús. Felices los de corazón limpio, pues ellos verán a Dios.
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0: seguimos alabando.
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3: Oh, sí, Señor. Hemos venido.

nuestro mayor deleite es tributarte a ti toda la gloria y estar en tu presencia. Eso es lo mejor para nosotros. Vamos a cantar al Señor.

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0: 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En Dinámica 6:59. 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

0: noches, Dios le bendiga. Reciba un abrazo de parte del Señor. Estamos contentos de estar con ustedes, aleluya. Mis amados oyentes, esta es su estación Radio Dinámica 1490, programa Dulce Oración, representado por la Iglesia Milagro de Fe. Pastor, esta es su servidora, Marbella Fuentes, y en los controles se encuentra por aquí mi hermana Serva Batista, y en la presidencia mi hermano Manuel Felipe García, y en los micrófonos se encuentra por aquí mi hermana Erika Ramos, aleluya, alabado sea el nombre del Señor. Bueno, vamos a darle inicio a este programa. Vamos a pedirle a mi hermana que esté orando por el programa.
1: Gloria al nombre del Señor. Buenas tardes a mis hermanos y hermana en Cristo Jesús, amén. Les saludo cordialmente con la paz de nuestro Señor Jesucristo. Mi nombre es Erika Ramos. Me congrego a la iglesia Dios con nosotros. Mi pastora es Olga de Jimón, amén. Somos un grupo de hermanos cristianos sirviéndole a Dios por medio de estas ondas terciarias. Gloria al nombre del Señor, ondas radial, gloria a Dios. Aleluya, vamos a estar orando, amén, para poner este servicio de este programa en las manos de nuestro Señor Jesucristo. Aleluya, para que sea Él obrando, operando por, aleluya, milagro, para que Él sea operando, aleluya, sanando a los enfermos, libertando al cautivo, aleluya. Gloria a Dios. Padre, en el nombre poderoso de Cristo Jesús, Señor, en esta hora te adoramos, te bendecimos, te ensaltamos, te damos gloria y honra. Señor y Dios Padre Celestial, en esta hora, mi Dios amado, presentamos este programa Dulce Oración delante de tu santa y bendita presencia, Señor, aleluya, para que tú abras puertas, Señor, aleluya, para que ayude al que está afligido, Señor, pueda sanar al que está enfermo, Señor, libertar al que está cautivo, Padre amado. Dios mío, sea usted rompiendo cadenas, Señor, a través de este programa, Dios mío, que cada vida, Señor, sea tocada por medio de tu Espíritu Santo, Señor. En el nombre poderoso de Jesús, amén.
0: Aleluya, alabado sea el nombre del Señor. Damos gracias al Señor por permitirnos nuevamente estar con ustedes, de verdad. Estamos muy contentos en estar sirviéndole y le damos gracias al Señor por ustedes, porque cada día están complacidos en oírnos. Aleluya, Dios le bendiga de verdad y reciban una bendición de parte del Señor. Dice Josué 1:9. Mira que te mando que seas fuerte, te esfuerces y seas valiente. No temas ni desmayes, porque Jehová tu Dios estará contigo en donde quiera que vayas. Aleluya. O sea que no debemos tener temor, debemos tener la confianza en el Señor, que Dios está con nosotros y siempre va a estar resolviendo nuestra situación, sea la cual sea la situación que usted tenga o que tengamos nosotros. Tenemos que confiar y poner nuestra confianza en el Señor y quitar el temor hacia un lado y poner la confianza en el Señor. Aleluya, alabado sea el nombre del Señor. Bueno, vamos a estar pidiéndole a mi hermana que esté orando por el país, por Venezuela, amén, para que tome control de cada uno de los ciudadanos y del gobierno.
1: Amén, gloria al Señor. La Biblia dice, clama a mí, yo te responderé, dice el Señor. Y dice que si mi pueblo se humillare, ¿verdad?, delante de él, alcanzaría misericordia. Gloria al nombre del Señor, aleluya. Vamos a estar orando por nuestra nación Venezuela. Padre, en el nombre poderoso de Cristo Jesús, Señor, en esta hora te adoramos, te bendecimos, te ensaltamos, te damos gloria y honra, Señor. Padre Celestial, en esta hora presentamos a Venezuela, esta nación, Padre amado, delante de tu presencia, Señor. Oh, Padre de la gloria, en esta hora elevo, Señor, la bandera de Venezuela delante de tu trono de gracia, Espíritu Santo. Te pido, Dios mío, por cada cuatro puntos cardinales del norte, el sur, este y oeste de Venezuela, Señor, para que seas tú, Padre amado, cubriéndola con tu sangre bendita, Señor. Oh, Padre Celestial, presentamos cada ser viviente, a cada ser vivo de esta nación, Padre amado, para que tu misericordia pueda alcanzarla, Dios mío, puedan llegar al conocimiento de tu palabra santa, Padre, a la salvación eterna, Dios mío, Padre, en el nombre poderoso de tu Hijo amado Jesucristo te lo pedimos, Señor. Salva las almas de este país, Dios mío. Presentamos a los niños, presentamos a los ancianos, presentamos, Señor, el hombre, la mujer, el adolescente, Dios mío, Padre. delante de tu presencia santa, Padre. Presentamos a tu pueblo cristiano evangélico, Dios mío, Señor, para que seamos punta de lanza en medio de esta nación, Padre amado, para otros países, Señor, en el nombre poderoso de Jesús, Señor, con la autoridad que tú nos has dado como iglesia. Reprendemos, atamos al diablo, reprendemos tu espíritu de muerte, de violencia, tu espíritu, Señor, aleluya, de destrucción. Lo echamos fuera Venezuela, de miseria, de ruina, fuera de Venezuela, en el nombre de Jesús, Padre. Te pedimos, Señor, por las autoridades de Venezuela, Señor, que tú le des sabiduría y tomes control y dominio de cada uno de sus vidas, Padre, en el nombre de Jesús, amén.
0: Aleluya, alabado sea el nombre del Señor. Bueno, la protección que nosotros tenemos en el Señor, cuando confiamos en el Señor, Él es el único refugio, y estamos seguros cuando ponemos nuestra confianza en el Señor. Es una seguridad y una protección que proviene del Señor, que proviene del cielo, del Dios del cielo. Aleluya, gloria al Señor. Y si siempre confiamos en Él, Él no nos va a defraudar. Él siempre nos va a respaldar poniendo nuestra confianza en Él, no en el hombre. Dice la Biblia que maldito el hombre que confía en otro hombre. A veces nosotros confiamos en las cosas que tenemos, o de repente tenemos que un familiar que es fuerte, alto, y entonces, ay no, que él puede, que él tiene fuerza. No, la fuerza no proviene de él, porque Dios le da la fuerza. Pero nosotros, si confiamos en el Señor, ponemos toda nuestra confianza. Nosotros no somos nada delante de Dios, pero si ponemos la confianza delante de Dios, Él es poderoso para ayudarnos y sostenernos, y sea cual sea la situación, enfermedad, en situaciones difíciles del hogar, o en los hijos, en la familia, en todo aspecto. Si ponemos nuestra confianza en el Señor nos da la seguridad que nos va a proteger y nos va a dar la dirección adecuada que debemos acudir. Aleluya, alabado sea el nombre del Señor. Siempre que tengas un problema, acude a la Biblia. Siempre que tengas una situación dolorosa, bien sea en el hogar, con el esposo, el hijo, tú clamas al Señor, dice, clama a mí y yo te responderé. Y clamas al Señor y el Señor te va a dar la salida, te va a dar la circunstancia que sea. Tienes un familiar preso, tienes un X problema, Dios, acude en el Señor, que el Señor te va a ayudar. Él te va a dar dirección y te va a dar la salida, porque yo lo he visto, lo he vivido. De verdad que el Señor, en Él, cuando ponemos toda nuestra confianza, Él resuelve y enseguida vemos la salida. Aleluya, alabado sea el nombre del Señor. Bueno, vamos a estar también orando por los pastores. Amén. Aleluya, para gloria que Dios se encargue.
1: Aleluya.
0: Y sí, te pido que llames a los teléfonos 8662-6433. Aleluya.
1: Amén, gloria al nombre del Señor, amén. También pueden llamar a mi teléfono personal, que todos los viernes hacemos vigilia para la gloria de nuestro Señor Jesucristo, para orar por sus peticiones, ¿verdad? Puedes llamar al teléfono 0416-215-3988. 0416-215-3988. Amén, gloria a Dios. Y quisiera leer también una palabra, un versículo, gloria a Dios, donde dice aquí en Apocalipsis 22, capítulo 7. He aquí, vengo pronto, bienaventurado el que guarda las palabras de la profecía de este libro. Gloria a Dios. Ya Cristo está que viene, gloria al Señor. Cristo viene, gloria a Dios. Como decía nuestro hermano Gigi, Cristo viene. Ya es tiempo que la iglesia, el pueblo de Dios, se despierte y tome el alineamiento que Dios quiere para cada una de nuestras vidas. Amén. Vamos a orar por, gloria a Dios, por los pastores. Gloria al Señor, para que el Señor ponga hombres y mujeres también frente a su obra. Gloria al Señor. Aleluya. Gente que sea santa, con temor de Dios. Padre, en el nombre poderoso de Cristo Jesús, Señor, en esta hora te adoramos, te bendecimos, te ensaltamos, te damos gloria y honra, Padre amado. Señor, en esta hora te presento por los pastores, Señor, te pongo a todos los pastores a nivel mundial, global, Dios mío. Señor, que tomes control y dominio de cada pastor, Señor. Padre, que tú puedas ayudarle, Dios mío, le puedas dar la unción de tu espíritu, un aceite nuevo. Dale visión para dirigir a tu iglesia, para dirigir a tu pueblo, Padre amado, en el nombre poderoso de Jesús, Señor, que cada pastor pueda vivir en el sometimiento de tu palabra, Dios mío, caminar como dice tu palabra, Señor, en el nombre poderoso de Jesús, amén.
0: Aleluya, alabado sea el nombre del Señor. Bueno, dice también que Él nos redime con brazo extendido, con brazo extendido y con juicio grande. El Señor está en medio de ti, poderoso, y salvará. Nos salvará en cada situación. No se ha acortado la mano del Señor para salvar. Aleluya. Y para cuando acudimos a Él, Él está presto para ayudarte. Pero tenemos nosotros que tenemos que dar el paso de acudir al Señor. Porque a veces confiamos en lo que tenemos alrededor, ¿no? Cuando han sucedido catástrofes, dice, no, yo estoy bien seguro en esta casa. Y resulta ser que la casa se cae. ¿Por qué? Porque estamos seguros en el Señor. Cuando tú confías en el Señor no te va a defraudar. Pero uno no puede confiar en las cosas que tenemos. A veces que otros, en los animales, confían en cosas, en la idolatría que lo va a salvar, que eso no hay nada delante de Dios, eso no es nada. Pero Dios sí te promete y que estar contigo y resolver tu situación, cada detalle que puedas tener, Él está presto. Te puedes preocupar hasta por una aguja, pero ¿qué pasa? Esa preocupación que tienes, tú se la dejas al Señor. Y el Señor se encarga de ese detallito que es insignificante, pero nosotros somos tan tontos que nos preocupamos por una aguja. Pero ¿qué pasa cuando Dios sabe con nuestra preocupación y se compadece de nosotros y resuelve cada uno de esos detalles mínimos que sean? Porque Dios se compadece de nosotros y nos ama con amor y nos ayuda. Y por más que nos enfrascamos en tonterías, nos quedamos en esas cositas, resulta ser que el Señor está presto para ayudarnos. Y cuando acudimos a Él, Él enseguida resuelve y ve enseguida la solución. Y se viste como es fácil lo que yo hice. Todo lo que tenemos que poner en la mano, en la obra, en el Señor, poner nuestra confianza en el Señor, más nada. Acude a Él y Él te va a sostener, Él te va a ayudar, sea la cual sea la situación. Aleluya, alabado sea el nombre del Señor. Vamos a estar orando por los locutores para que el Señor siga respaldando esta labor y que Dios obre en cada uno y que abra puertas y que rompa toda ligadura y toda obra de las tinieblas.
1: Amén, gloria al Señor, que Dios siga abriendo puertas, ¿verdad?, en su obra, en cada emisora radial, para que se pueda extender la palabra del Señor. La Biblia dice, ir por todo el mundo y predicar este evangelio a toda criatura. El que creyese fuere salvo, porque se fuere bautizado, mas el que no creyese será condenado. O sea que usted tiene dos alternativas, o acepta a Cristo o se pierde, gloria a Dios. Y es muy bueno, de verdad, de parte de nuestro Señor Jesucristo, permitir, verdad, que su evangelio se extienda a nivel mundial por la radio. Gloria al Señor, se vaya extendiendo, esparciendo la palabra de nuestro Señor. Amén. Vamos a estar orando por los programas radiales. Padre, en el nombre poderoso de Cristo Jesús, Señor, en esta hora una vez más te adoramos, te bendecimos, te ensaltamos, te damos gloria y honra. Oh Padre celestial, en esta hora presentamos todos los programas radiales cristianos, Señor, todas las emisoras de radio, Padre amado, para que tú puedas abrir puertas, Señor, para que tu palabra, Dios mío, se pueda extender, Padre amado, en el nombre poderoso de Jesús, para que tú puedas obrar, Señor, sanidad, liberación, prodigio a través de la radio. Señor, mira a los locutores, Señor, mira a los directores, Señor, mira a los que llevan los programas, los pastores, evangelistas, misioneros. Señor, te pedimos que tú puedas derramar de tu poder, de tu unción, sumerge en tu gloria, Señor, sumérgenos en tu gloria, Señor, alabanza. Cada programa radial para tu gloria, Dios mío, que sea una fuente, Señor, de instrumento, una fuente, Dios mío, alabanza, para que tu palabra pueda extenderse por todo el mundo, Señor, en el nombre poderoso de Jesús, amén.
0: Aleluya, alabado sea el nombre del Señor. Bueno, dice que también el Señor está en medio de ti, poderoso, y salvará. No se ha acortado la mano del Señor para salvar, también poderoso para hacer todo lo que es difícil, que porque Él ha dado promesas y todo lo que Él promete lo cumple. Él no es hombre para que mienta, porque Él respalda su palabra, y aunque un ejército acampe contra ti, no puedes temer, porque el Señor está contigo como poderoso gigante. Aleluya, alabado sea el nombre del Señor. Alabado sea el nombre del Señor. Bueno, por aquí está mi hermana Lisbeth Fournier. Aleluya, Dios la bendiga, le damos la bienvenida. Aleluya. Ella va a estar también saludándola y orando por los enfermos, para que Dios obre y actúe en cada vida que esté en cada lugar, tanto en los hospitales como en los hogares. Aleluya.
2: Buenas noches, Dios me los bendiga, me los guarde y me los proteja siempre. Bueno, estoy orando por los enfermos, aquellos que están enfermos en sus casas. Les pido que se coloquen las manos en el corazón y, bueno, cerremos los ojos y empecemos a clamar ese Dios poderoso que tenemos. Amantísimo Padre Celestial, Dios de la gloria, Dios todopoderoso, Creador del cielo y de la tierra, nombre sobre todo nombre, Señor Padre, en esta hora, Señor, te pido perdón, Señor, si en algo te hemos fallado. Perdónanos, Padre amado, ten misericordia de nosotros, Rey del cielo. Padre, en esta hora, Señor, llevo ante el trono de la gracia, mi Rey amado, Señor, todas aquellas personas que están quebrantadas de salud, Dios mío, Padre, en los hogares, en los hospitales, Dios mío, Padre amado. Pasa tu mano sanadora, Dios santo, por su cuerpo, Dios mío, Padre amado. Bendito Dios de la gloria, tú eres el médico por excelencia, Padre. Obra un milagro de sanidad en aquellos, Señor, que están esperando por ti, Padre santo. Glorifícate en esta noche, Padre. Obra con poder y gloria, Padre, porque solo tú tienes el poder, Padre santo. Bendito eres, Señor. Atamos y reprendemos toda enfermedad en el nombre poderoso de Jesús, por el poder de tu palabra, Señor. Glorifícate, Señor, en las vidas de cada uno de los que nos están escuchando, Padre. Obra, Señor, Padre santo, bendito Dios de la gloria, Señor. Alabado sea tu nombre, glorificado sea tu nombre, mi Rey. Por tus llagas fuimos curados, Señor. Tú te llevaste las enfermedades, te llevaste las dolencias, las cruz del Calvario, Padre amado, y por el poder de la palabra, Señor, que tú nos, por tus llagas fuimos sanados, Dios mío, Señor. Glorifícate, Padre, en la vida de cada uno de ellos, Señor, en el nombre poderoso de Jesús de Nazaret. Amén y amén.
0: Aleluya, alabado sea el nombre del Señor. Ahí vemos que cuando clamamos al Señor y estamos orando y le confesamos al Señor nuestros problemas, nuestras dificultades, y le creemos cuando estamos orando, créale al Señor que el Señor ha oído esa oración, ha llegado ante el trono. Y uno sabe cómo sabe uno cuando Dios está oyendo la oración, cuando usted siente paz, cuando usted deja esa carga al Señor y siente paz y siente tranquilidad, que el Señor está en el asunto, está metido en su problema, en cada situación, en la enfermedad, en cada cosa que le lastime, que le atañe, pero Dios está allí en ese lugar y ve el mover del Señor. ¿Sabe cuando no está el Señor? Es cuando usted está atribulado, que viene una tribulación y usted siente que no es de parte de Dios, una prueba que es parte de Dios. Uno tiene que tener tribulación, usted tiene que tener paz, porque viene de parte del Señor cuando viene esa prueba. Pero cuando viene la prueba y usted está angustiado, eso no es de parte del Señor, porque a veces le dicen una cosa para desanimarlo, y entonces tiene las circunstancias que está atribulado. Eso no es de parte del Señor, porque el Señor da paz, el Señor da tranquilidad. Así sea lo que venga a venir, viene algo fuerte para uno, el Señor le dice a uno, viene tal cosa, el Señor te va a dar paz, y porque estás en las manos del Señor y vas a tener tranquilidad y vas a confiar en el Señor, que el Señor está en el asunto y Dios no te va a defraudar. Aleluya, alabado sea el Señor. Eso es lo más lindo que el Señor nos da a nosotros, tener la confianza en el Señor, creerle, que la seguridad que el Señor está ayudándonos y nos sostiene, porque Él es el que lleva hacia adelante nuestras vidas. Estamos como en un barco y Él lleva el timón. Y entonces si tú te bajas de ese barco, vas a perecer. Pero si tú te mantienes en ese barco del Señor, te vas a mantener, porque el Señor es el que lleva el timón. Y entonces Él es el que va a resolver cada naufragio, todas las cosas que se van a enfrentar. Él es el que va a dar la cara por nosotros. Y Él nos va a defender y Él va a ayudarnos. Y Él Él abre el camino y Él resuelve como Él le parece. ¿Entiendes? Así estamos a punto de la muerte, pero el Señor está allí sosteniéndonos y ayudándonos y sacándonos hacia adelante, porque Él lleva el timón. Aleluya. Alabado sea el nombre del Señor. Eso es lo más lindo, cuando tú confías en el Señor. Aleluya. Bueno, vamos a estar orando también por los jóvenes en Venezuela, para que Dios los ayude y que salgan hacia adelante y que salgan de la corrupción, de tantas cosas que se meten los muchachos, los jóvenes, que no saben ni siquiera, a veces no tienen una dirección del Padre, pero Dios puede ayudarlo. Aleluya.
2: Padre, en el nombre de Jesús te doy gloria, honra y alabanza, Señor. Digno eres de adorarte, Padre hermoso. Bendito eres, Señor. Padre, en esta hora, Señor, y en este momento, Dios mío, Señor, llevo ante el trono de la gracia, Señor, a todos los jóvenes, Dios mío, Padre amado, del mundo, Dios mío, Padre santo, que seas tú tratando con cada uno de ellos, Dios mío, Padre amado, que ellos puedan conocerte, Rey de gloria, Padre, que seas tú, Señor, ministrando liberación a sus vidas, Padre amado, sacándolos, Señor, de la drogadicción, Señor, Padre, del alcoholismo, de la delincuencia, Señor, Padre, del lesbianismo, Señor, del homosexualismo, Padre, bendito eres, Señor, sea usted glorificándose, Señor, en la vida de cada uno de ellos, Señor, hazles conocer, Señor, el camino por donde ellos deben de andar, Padre amado, porque tú eres un Dios de gloria, Señor, lo que es imposible para el hombre es posible para ti, Padre amado, bendito eres, Señor, sácalos, Señor, de las tinieblas, Dios mío, y tráelo a la luz admirable que es Cristo Jesús, Señor. Toca los corazones de los jóvenes, Padre amado, bendito Dios de la gloria, Señor, y úsalos, Señor, para el reino, Señor, para el reino, Dios mío, Padre amado, para que ellos sean, Dios mío, Señor, los declaros profeta, evangelista, maestro, adoradores, Señor, de tu reino, Padre, de tu gloria, Padre, glorifícate grandemente en las vidas de ellos, Dios mío, Señor. Atamos y reprendemos, Señor, toda entidad satánica, Señor. Atamos y reprendemos todo espíritu inmundo que haya en la vida de cada joven, Señor, Padre amado, para que seas tú dándole libertad, Dios mío, Padre amado, porque tú nos hiciste libre, Padre. Obra con poder y gloria en la vida de cada uno de ellos, Señor. Ellos están en tus manos, Señor. Ayúdalos, Padre, en el nombre poderoso de Jesús de Nazaret, Señor. En el amén y amén, gloria a Dios.
0: Aleluya, Santa, alabado Señor, sea el nombre del Señor. Bueno, saludamos al hermano Alcides, que él siempre nos escucha por el programa y siempre me manda a que ore por la situación en su trabajo. Vamos a pedirle a mi hermana que esté orando por mi hermano Alcides, que él trabaja de vigilante, y que Dios intervenga su situación, porque a veces las tinieblas se levantan en su trabajo.
2: Amantísimo Padre Celestial, Dios de la gloria, Dios Todopoderoso, Creador del cielo y de la tierra, nombre sobre todo nombre, Padre, en esta hora, en esta noche, Señor, yo te pido por mi hermano Alcides, Señor, Padre, yo te pido que tomes el control y el dominio, Señor, del área donde él trabaja, mi Rey amado, bendito Dios de la gloria, Señor, que tú levantes un vallado de ángeles alrededor de ellos, Padre amado, que todo lo que quiera levantarse contra mi hermano, Padre amado, caiga a tierra en el nombre poderoso de Jesús, Señor. Yo cubro a mi hermano con tu sangre preciosa, Padre amado. Sé tú libertándolo, Dios mío, Padre santo, bendito eres, Señor. Pon gracia en mi hermano, Padre santo, bendito eres, Señor. Dale esa paz, dale esa tranquilidad que mi hermano necesita, Padre. Dale sabiduría, Señor. Dale conocimiento, dale inteligencia, Padre, y que seas tú obrando en su vida, Espíritu Santo de Dios. Arrópalo, tócalo donde quiera que él esté, Señor, sea sintiendo tu presencia, Padre, que tú estás con él, Dios mío, Padre amado, bendito eres, Señor, glorifícate grandemente, Señor, estamos bajo tu amparo, Rey de gloria, Señor, glorifícate, Señor, cúbrelos con tus plumas y guárdalos bajo la sombra de tus alas, mi Rey amado, bendito eres, Señor, él está en tus manos, Señor, obra, Señor, Obra, Señor Padre amado, en la vida de él, Señor Padre. Derrama, Señor, sanidad divina en su cuerpo. Dale fortaleza, dale fuerza, Padre amado, para que él siga avanzando, siga adelante, Señor, creyendo, Señor, que tenemos un Dios poderoso, un Dios glorioso, un Dios que no se aparta de nosotros, que nunca nos deja solos, Señor Padre. Bendícelo grandemente, bendice su entrada y su salida desde ahora y para siempre, Rey de Gloria, Señor. Él está en tus manos. Ayúdalo, mi Rey amado, bendito eres, Señor. Gracias, Señor. Amén y amén.
0: Aleluya, alabado sea el nombre del Señor. Dice que el Señor es tu defensa y tu escudo protector. El eterno Dios, Él es el tu refugio. Aleluya, Él es nuestro refugio. Es como cuando la gallina cuida a los polluelos, así nos cuida Dios. Parece mentira, pero Dios nos protege, bajo sus alas estamos escondidos, estamos guardados, y esa protección nos mantiene guardados de toda tempestad, de toda situación, de toda plaga que se pueda presentar. Dios está protegiéndonos cada día. Aleluya. Vamos a estar ya a un corte musical. Aleluya.

0: Sí, señor.
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2: Aleluya, alabado sea el nombre del Señor. Bueno, estuvo con ustedes Roberto Orellana, con úngeme, que pueda ver lo que estás haciendo en mí. A veces no vemos los milagros que Dios está haciendo y no le damos la gloria a Dios. Pero cuando Dios hace un milagro, tenemos que darle la gloria a Dios y las gracias al Señor. Aleluya. Alabado sea el nombre del Señor. Debemos ser agradecidos con lo que Dios nos da, con lo que tenemos. Aleluya. Alabado sea el nombre del Señor. Bueno, por aquí está mi hermano Francisco, mi hermano pastor, para que esté orando por aquellas peticiones de que tienen ustedes, mis hermanos, en los hogares, que siento de parte del Señor que hay que orar por cada uno de ustedes, la petición que tenga, y que Dios tome control de sus vidas y resuelva cada uno de esos problemas que tiene en su hogar.
3: Bueno, sí, con la buena noche, agradecido, mi hermana pastora Marbella, que Dios me le siga ayudando grandemente.
2: Amén.
3: Voy a orar, pues, agradecido primeramente a Dios y a usted, pues, por siempre tomarnos en cuenta y darnos la posibilidad, y bien sea de predicar la palabra de nuestro Señor Todopoderoso, o orar por estas peticiones. Y voy a orar por las peticiones de los hogares. Amantísimo Dios Todopoderoso, Padre Rey de Gloria, en esta hora y en este momento, Señor, oro con la oración de tus discípulos, de tu Hijo amado, que le dijeron a Jesús: Señor, enséñame a orar como Juan el Bautista enseñó a orar a su discípulo. Y Jesús le dijo: cuando ores, ora y así: Padre nuestro que estás en los cielos, santificado sea tu nombre, venga tu reino, hágase tu voluntad, así en la tierra como en el cielo. Danos el pan de cada día, perdona nuestras ofensas, como nosotros perdonamos lo que nos ofende. No nos dejes caer en la tentación, mas líbranos del mal, porque tuyo es el poder, la gloria y la honra por los siglos de los siglos. Señor, en esta hora me conecto por acá, por esta radio, Señor, a la cual bendigo también, Señor, a sus dueños, a los que la dirigen. Señor, mira los hogares, Padre, cada petición de esta familia, de mi familia, de la familia de mis amistades, de los de mis enemigos, los enemigos de mi hermana pastora, Señor, y de todos mis hermanos que están allá afuera, Señor, detrás de esta cabina, Padre, Señor, que sea usted cada día más obrando en ellos, amado Dios. Señor, que ellos puedan manifestar grandemente, Señor, tus bendiciones en sus vidas, Señor, haciendo tú los milagros de sanidad, Padre de la gloria, porque solo tú lo puedes hacer. Tú eres el Dios grande y poderoso y milagroso, Señor amado. Gracias te doy en esta hora, Señor. En tus manos pongo esta oración, en el nombre poderoso de tu Hijo amado Jesús de Nazaret. Y me presento, soy su hermano en Cristo Jesús. Por la misericordia de Dios, estoy llevando ministerio evangelístico pastoral y estoy en las calles. Y estamos a la orden, mi amada, cualquier cosa que necesite. Bueno, mi hermana Erika tiene mi número y
2: amén,
3: por ahí estamos. Gracias por el apoyo siempre, y que Dios me le siga ayudando y le siga abriendo puertas y sigan viniendo las bendiciones.
2: Amén. Bueno, por aquí estará pasando también mi hermano Joger con la exposición de la palabra. Aleluya. Alabado sea el nombre del Señor. Damos gracias al Señor por la presencia, por su presencia, que eso es lo que pedimos, que el Señor esté con nosotros en medio de cada una de las cosas que hacemos para Él, para agradarle. Y bueno, sentimos la presencia del Señor y nos gozamos y compartir esa bendición con ustedes. Aleluya. Bueno, por aquí está mi hermano Jorge.
4: Dios le bendiga en esta hermosa noche, le continúe bendiciendo grandemente. Dios es poderoso, Dios se sigue paseando con poder y gloria en medio de las tribulaciones, las pruebas y las dificultades. Amén. Rápidamente quiero compartir un texto bíblico y empezar esta predicación, amén. Esta enseñanza corta, sencilla y edificante para cada uno de nosotros, amén. A veces pasamos por pruebas, por tribulaciones, y a veces, como somos humanos, a veces sentimos debilidades. Pero ¿sabes algo? El que te llamó es más grande que nuestras debilidades. ¿Eh? Dice Juan 4:14. Dice de esta manera: en el nombre del Padre, Hijo y Espíritu Santo. Amén. Dice así: mas el que bebiere del agua que yo le daré no tendrá sed jamás, sino que el agua que yo le daré será en él una fuente de agua que salte para vida eterna. ¿Me? Sabemos que a veces tenemos problemas, tribulaciones, pero ¿sabe? Ahora sí vamos a compartir la palabra del Señor, amén, rápidamente. Vamos a estar buscando, el que tenga Biblia ahí, rapidito, Hebreo 12:2, dice la palabra de Dios en el nombre del Padre y del Espíritu Santo, dice de esta manera: puesto los ojos en Jesús, el autor y consumador de la fe, el cual por el gozo puesto delante de él sufrimos la cruz, menospreciado el oprobio, y se sentó a la diestra del trono de Dios. Padre, te damos gracias, Rey amado, porque tú eres poderoso, en el nombre poderoso de Jesús. Amén y amén. A veces nosotros tenemos situaciones donde pensamos de que no vamos a morir. A veces pensamos que no vamos a poder avanzar. A veces pensamos que hasta ahí llegó todo. No. Aquel hombre que murió en la cruz fue el que reveló lo que portamos de parte de Dios. Nosotros no somos cualquiera, nosotros no somos fulano, no, no. Nosotros, Dios nos capacitó para cosas grandes. Dios nos capacitó en esta hermosa noche que usted me está escuchando. Nos capacitó para algo que Dios predestinó de hace mucho tiempo antes de que nosotros naciéramos. Y a su nombre, Dios es poderoso. Usted viene con un propósito hacia la tierra. Es para que nosotros crezcamos, nosotros avancemos mediante la fe, avanzando en la fe con perseverancia, aunque tengamos dificultad, pero mayor es el que está en nosotros que el que está en el mundo. Eso lo tenemos que reconocer claramente. Dios es poderoso, sí, pero nosotros tenemos que avanzar, aunque vengan las pruebas, las tribulaciones, tenemos que seguir avanzando, mi hermano y amigo que me está escuchando. Las situaciones que están pasando alrededor de nosotros, que no nos puede afectar cuando tenemos a Cristo en nuestros corazones, esas son una leve tribulación, dice la palabra de Dios. Vienen tiempos difíciles, pero tenemos que estar firmes en la roca que es Cristo Jesús. Aquel que murió, recuerde esto, aquel que murió por cada uno de nosotros, tenemos que seguir avanzando mediante la fe, que nosotros reconocimos nuestra salvación por medio de la fe. Y usted que está sentado o parado en su trabajo, usted tiene que seguir avanzando. Recuerde esto, seguir avanzando por medio de la fe que Cristo, aleluya, murió por cada uno de nosotros, para que nosotros crezcamos con lo que Él nos entregó. Vienen tiempos difíciles, vienen tiempos de hambre, vienen tiempos de tribulación, vienen tiempos de muerte, sí. Pero usted no puede negarse, alabado sea el Señor, a lo que Dios le entregó. Usted no puede retroceder a lo que Dios le entregó. Porque si usted aceptó avanzar en el camino, usted tiene que tomar su cruz y seguir a Cristo. En esta hermosa tarde, en esta hermosa reflexión, puesto los ojos en el autor y consumador de la fe, que es Cristo Jesús. Aquel hombre, alabado sea el Señor, aleluya, que caminó y hizo milagros, prodigios, sanó enfermo, paralítico, dio la vista a los ciegos, alabado sea el Señor, aleluya, y fue crucificado por decir la verdad. No se sienta mal cuando lo critiquen, no se sienta mal cuando por causa del nombre de Cristo lo murmuren. El que lleva fruto, alabado sea el Señor, aleluya, va a ser vituperado, pero el que no lleve fruto será cortado. Escúcheme algo, cuando hay una mata de mango, le lanzamos piedra para tumbar al mango, porque tiene fruto y el fruto es muy sabroso. El mango es muy sabroso. Pero una mata seca que no tiene fruto, nadie la voltea a ver. Entonces, así es el cristiano, hermano. Cuando usted lleva un fruto, alabado sea el Señor, aleluya, ese fruto todo el mundo quiere comer del fruto. Y usted me está entendiendo de lo que estoy hablando. Claramente que el que lleva fruto le lanzan piedra. Dios mío, lo que pasa es que hoy en día, alabado sea el Señor, aleluya, nadie puede decir nada. Nadie se levanta en las congregaciones, nadie se levanta porque piensan, alabado sea el Señor, aleluya, que todo va a terminar. No, porque el que te llamó te respalda. El que te llamó sabe de qué estás hecho tú. El que te llamó sabe que eres capaz de vencer los obstáculos, de pasar mares, alabado sea el Señor, obstáculos, pruebas, tribulación. Porque sabe de qué estás hecho. Oye, de qué estás hecho. No te sientas mal cuando te murmuren. No te sientas mal cuando te critiquen, lo estás haciendo mal, lo estás haciendo bien, lo estás haciendo... Tú no estás llamado para esto. Alabado sea el Señor, aleluya. Es que tú no sabes hablar, tú no sabes leer, tú no sabes... Mira, te voy a decir algo. Si Él te llamó, no fue en vano. Si Él te llamó, alabado sea el Señor, aleluya, hay que perseverar en esto. Él te llamó con un propósito. Y amigo que tú me estás escuchando, o creyente que me estás escuchando, no ponga en poco lo que Dios te entregó. Hay cosas grandes que Dios quiere revelarte. Hay cosas grandes que Dios quiere entregarte. Pero ¿sabes algo? Tienes que dar ese paso sin miedo. Tienes que subir ese escalón sin miedo. No pienses el qué dirán, no. Mira, preocúpate de lo que Dios dice de ti. Preocúpate de lo que Dios tiene preparado para ti. Preocúpate de no perder lo que Dios te entregó. A lo mejor tú estás meditando los problemas, la situación, el qué dirán. Porque la multitud hace que a veces no avancemos. El qué dirán. Cuidado con el qué dirán. Porque el qué dirán es peligroso. Si usted que me está escuchando, amigo, amiga, hermano o hermanos, no se sienta poco. Que usted haga una labor para el Señor, eso es importante. Que usted haga algo para el Señor de corazón, eso es importante. Para el Señor. Aunque el hombre no te reconozca, pero Dios sí te está reconociendo. Que aunque usted no vea el fruto de lo que usted sembró en aquel tiempo, pero un mañana, lo que hoy sembraron, mañana va a ser de bendición. Pero tiene que ser algo de bendición para que recibas bendición. Porque si das algo de maldición o mal hecho, no vas a recibir flores, no. Tienes que hacer las cosas, alabado sea el Señor, aleluya, como entregárselas a Dios para que fueran a dar fruto de bendición. Dios es bueno, Dios es poderoso. La palabra de Dios nos enseña muchas cosas. De que tenemos que perseverar en el camino, sí. Hay muchas situaciones y le quiero compartir varios textos bíblicos. Anote ahí sobre la fe. Está Hebreo 11 del 26 al 27. Está Hechos capítulo 7, alabado sea el Señor, del 55 al 56. Y está Hebreo 11 también, alabado sea el Señor, del 1 11 y 6 también, del 1, perdón, disculpe. Y está Segunda de Corintios 5 al 7. Y está 16 desde el 13 en adelante. Hay varios textos bíblicos que respaldan sobre la fe en Cristo Jesús. Pero hay momentos donde la prueba nos agobia. Pero en esta hermosa noche yo te quiero decir, levántate, esfuérzate y sé valiente, porque nuestro galardón es muy grande. Dios me le bendiga, Dios me le guarde y les continúe bendiciendo grandemente. Usted lleva frutos de arrepentimiento. No se sienta mal cuando empiezan a murmurar o hablar o levantar falsos testimonios, porque eso es parte del proceso y eso es parte de la bendición del Señor. No se sienta mal cuando hablen y levanten falsos testimonios contra usted. No se sienta mal, porque eso es parte del proceso. Pero sabe, en esta hermosa noche te digo, levántate, camina en fe y persevera, que mucho camino nos resta. Dios te bendiga, Dios te guarde. Es su amigo y hermano Joher Millán. Y bueno, alabado sea el Señor. Seguimos avanzando en la fe en el Señor Jesucristo. Dios te bendiga. Amén.
2: Aleluya, alabado sea el nombre del Señor. Bueno, te invito a que hagas una oración conmigo. Repite conmigo: Señor Jesucristo, te acepto como mi Salvador. Límpiame y con tu sangre inscribe mi nombre en el libro de la vida. Aleluya, amén, aleluya. Vamos a orar por ti para que Dios haga ese milagro y te transforme y haga esa regeneración nueva que tiene que hacer, como nosotros hemos sido transformados. Padre, en el nombre de Jesús, mira cada vida, Dios de la gloria, que se ha acercado arrepentido delante de tu presencia. Yo te ruego que tú tomes su vida, Dios mío, límpiala, lávala con la sangre de Cristo. obra, Dios mío, libértala, Dios mío, por completo, que ella vea el cambio en su vida, que vea, Señor, la transformación, Dios de la gloria. Rompe toda cadena y toda ligadura, derrama tu bendición sobre esa vida que se ha arrepentido. Dios mío, te damos gracias, y gracias por la victoria que hemos obtenido a través de tu palabra, Dios mío, en el nombre de Jesús. Gracias, Señor. Amén y amén.
0: Gloria a Dios.
2: El programa para estar orando por ellos. Mi hermana Erika es con ustedes.
0: Bueno, la Biblia nos enseña, ¿verdad? Clama a mí, yo te responderé. Y pedí, se os dará, toca y se os abrirá. Amén. Así que ahorita hubo un grupo de personas, de hermanos y hermanas, pidiendo por oración. Amén. Vamos a orar por Gabriel Trujillo, malestar y taquicardia en el cuerpo. Umbercia por su casa y por Venezuela, en el paraíso llama a ella. José Luis Chávez por conversión, prosperidad y respaldo. José Alexander Burgo, Rosimar Burgo y Rosiver Burgo por estudios. Lilian Hernández por liberación. Vido Guillevas por sanidad de catarata en la vista. Jessica por conversión. Carlos Díaz por la próstata. Osvaldo Fernández Castoso García por obediencia y Ricardo Jesús por sanidad. Vamos a presentarle al Señor todas estas personas, amén, delante de su trono de gracia, gloria a Dios, para que sea el Señor, ¿verdad?, obrando sanidad, liberación, aleluya, y también pueda prosperarle, gloria al nombre del Señor. Padre, en el nombre poderoso de Cristo Jesús, Señor, en esta hora, Padre amado, juntamente con tu pueblo, Señor, nos ponemos delante de tu presencia, Padre amado, Señor, presentando este grupo de personas, Señor, cristianos, Padre, y hermanas que han llamado, Dios mío, creyendo, Señor, que tú vas a hacer la obra, Dios mío, Padre. Señor, te presento a Gabriel Trujillo, Señor, Padre, el presenta malestar de cardiograma, Padre Santo, Dios mío, te pido por ese corazón de él, Padre, que tú le restaure, que tú puedas sanar ese corazón de toda taquicardia, Dios mío, se va fuera, fuera. Corazón, en el nombre poderoso de Cristo, Dios mío, mira Urbencia por su casa, por José Luis Chávez, por conversión y prosperidad, Dios mío, por José Alexander Burgo, Rosimar Burgo, Rosibel Burgo, Señor, por los estudios, para que le des sabiduría, le des conocimiento, Padre, Dios mío, pueda ser ejemplo, Señor, en su habla de clase, Dios mío, en el nombre de Jesús, mira Lilian Hernández por liberación, Vido Guillermo, Padre, por sanidad en la vista. Toda catarata se va ahora a la vista, Señor, ahora en el nombre de Jesús, Padre, así como hiciste con Bartimeo, Dios mío, puedes esperar sanidad en esa vista, Dios mío, Padre. Mira a Jessica por conversión, Padre amado, Carlos Díaz, por la próstata, Dios mío, la presentamos ante tu presencia. Puedes obrar sanidad, Dios mío, por las llagas de Cristo, Señor, haciendo un milagro en esa próstata, Padre, en el nombre poderoso de Cristo, Dios mío. También te pido por Osvaldo Fernández, Padre amado, por obediencia, por Ricardo Jesús, sanidad, Dios mío, en su estómago, en su cuerpo, Dios mío, llévate toda enfermedad, Señor, de ellos, en el nombre poderoso de Cristo Jesús, amén. Y te damos gracias, te damos gloria y honra, Señor, porque en tu nombre, Señor, yo que tú lo harás, Padre amado, ya lo hiciste, Señor, en el nombre de Jesús, amén.
2: Aleluya, alabado sea el nombre del Señor. Vamos a pedirle también a este que esté orando por la idolatría que se ha extendido en el país, que Dios rompa toda cadena y que quite toda esa malicia del diablo.
0: Amén, gloria a Dios. Vamos a estar orando por las personas que practican idolatría, hechicería, todas esas cosas, para que Dios también tenga misericordia de ellos y ellos también puedan alcanzar la salvación, amén, de sus almas. Padre, en el nombre poderoso de Cristo Jesús, Señor, en esta hora presentamos, Dios mío, Señor, toda persona que practica idolatría, Padre amado, toda persona, Dios mío, Señor, que practica ritos satánicos, Dios mío, todas esas cosas, Padre, que tú conoces, Señor, te pedimos, Padre amado, que tu misericordia pueda alcanzarte, que ellos puedan venir al conocimiento de tu palabra, que ellos puedan venir a tus caminos, Señor, en el nombre poderoso de Cristo Jesús, te lo pedimos, Padre, rompe las cadenas, Dios mío, de opresión, rompe las cadenas de hechicería, de maldiciones, Señor, generacionales, lo echamos fuera en el nombre poderoso de Cristo Jesús, amén.
2: Aleluya, alabado sea el nombre del Señor. Bueno, nos despedimos de ustedes. Programa Dulce Oración. En los controles, mi hermana Selva Bautista. Y en la presidencia, mi hermano Manuel Felipe García. Quien les habló es su servidora Marbella Fuentes. Y en la cabina estuvo mi hermana Erika. Estuvo mi hermano Jorge Millán, Lisbeth Fornier y Francisco Francisco, que es pastor. Dios le bendiga y reciba un abrazo fuerte de parte del Señor, y sigan con nosotros y sigan creyéndole al Señor y agarren fuerza y ánimo, que el Señor va adelante de nosotros. Amén.
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0: en Dinámica 7 y 59 minutos.
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